0: 8 y 13 minutos.
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3: 8 y 14 minutos.

0: 8:28.
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0: 8:43.
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2: 8:44 minutos.

0: 8:58.
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0: 9 y 13 minutos.
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1: 9:28.
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0: 9:43.
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1: Nueve y 44 minutos.

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0: 9:58.
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13: Hola, ¿qué tal América Latina y el Caribe? Bienvenidas y bienvenidos a una nueva emisión de su programa Caminantes, Vidas que se Mueven, viernes 7 de agosto del 2026. En este programa les acompañará Marco Antonio Hernández Arévalo desde las cabinas centrales de la Federación Guatemalteca de Escuelas Radiofónicas FEGER. A todas y todos nuestros radioescuchas a nivel latinoamericano y a nivel mundial les extendemos un caluroso abrazo. Abrazo desde la red de migración de la Asociación Latinoamericana de Educación y Comunicación Popular, ALER. En Estados Unidos, ciudadanos haitianos amparados por el TPS pierden el beneficio y la protección del estatus. En México, la ciudad de Nuevo León es elegida por los migrantes como destino luego del cierre de fronteras. En Venezuela, la migración pendular es una opción de subsistencia debido a la violencia contra la mujer. En España, hondureños y nicaragüenses son quienes más han obtenido la ciudadanía. En nuestra historia con sabor a vida conoceremos la historia de Belén Zapata, mujer peruana, quien nos cuenta su historia de superación en la India. Y en nuestro segmento de entrevista, el endurecimiento de las redadas paraliza la vida de migrantes hondureños en Estados Unidos.
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13: Vamos con nuestro primer bloque de contenidos de este Caminantes, Vidas que se Mueven, de viernes 7 de agosto de 2026. El siguiente segmento son las breves informativas. Ciudadanos haitianos pierden el TPS. La ciudad de Nuevo León, México, elegida por los migrantes como destino luego de cierre de fronteras. Y en España, migrantes hondureños y nicaragüenses son quienes más obtienen la ciudadanía. Las breves informativas están en esta oportunidad a cargo de nuestro colega periodista Iván Fernández desde Radio Guayacocotla en Veracruz, México. Adelante, Iván, te escuchamos.
0: Saludos amigos, amigas que están en sintonía del programa Caminantes, Vidas que se Mueven. Desde Radio Guayacocotla en México, les compartimos las breves informativas. En Estados Unidos de América, ciudadanos haitianos amparados por el TPS pierden protección. El fin del estatus de protección temporal que permitía aproximadamente a 350.000 ciudadanos haitianos permanecer y trabajar legalmente en Estados Unidos ya es oficial. Este miércoles, la jueza federal del distrito Ana Reyes revirtió el bloqueo que impedía el levantamiento del TPS, ordenado por la administración del presidente Donald Trump y respaldado por la decisión de la Corte Suprema de Justicia. Se trata de una formalidad jurídica que confirma lo que ya ocurría en la práctica. Los haitianos beneficiarios por los TPS han perdido el estatus que hasta ahora les protegía de las deportaciones. Los estatus de protección temporal protegían de la deportación a inmigrantes provenientes de países afectados por guerras, desastres naturales y conflictos que les impiden regresar a sus países. En el caso de Haití, el primer TPS fue aprobado luego del devastador terremoto en enero de 2010. Las distintas administraciones federales que se sucedieron en el poder lo fueron renovando hasta Donald Trump, que llegó a la Casa Blanca y decidió su eliminación. La noticia no ha sido una sorpresa para abogados y activistas que brindan apoyo a migrantes haitianos y ciudadanos de otras nacionalidades que han vivido y trabajado en los Estados Unidos por décadas gracias a este beneficio. Actualmente ya no hay ninguna protección para las personas haitianas ni para otras nacionalidades que se benefician de este programa. En México, migrantes de diversas nacionalidades eligen Nuevo León como destino frente al cierre de la frontera. Integrantes de organizaciones de derechos humanos de personas migrantes estiman que el 90% de personas que han llegado en los últimos 4 años han decidido quedarse a trabajar e integrarse a la sociedad en el estado de Nuevo León. Frente a esta situación, el sacerdote Luis Eduardo Zavala, director de Fundación Casa Monarca, entregó al Congreso de Nuevo León una propuesta para el impulso de una ley para la atención, protección e inclusión de las personas migrantes, refugiadas, desplazadas y retornadas. Esta propuesta de ley está en manos de la diputada Itzel Castillo, presidenta de la Mesa Directiva del Congreso de Nuevo León, y señaló que tendrá una respuesta en cuanto se concrete la instalación de una comisión de asuntos migratorios. Si todo el proceso avanza, el Estado mexicano de Nuevo León se convertiría en el primer estado en México en tener una legislación que tenga la protección para los migrantes, refugiados, refugiadas, desplazadas y retornadas. La propuesta busca reconocer, promover y garantizar los derechos humanos de estas poblaciones, así como impulsar políticas públicas enfocadas al desarrollo, con especial atención a grupos vulnerables, así como despolitizar el trabajo legislativo en materia migratoria, permitiendo que se aborde la migración con un enfoque desde la multidimensionalidad. En España, casi 30.000 hondureños y nicaragüenses obtuvieron ciudadanía. Honduras y Nicaragua encabezan la lista de países centroamericanos cuyos ciudadanos obtuvieron la nacionalidad española en 2025. Según cifras del Instituto Nacional de Estadística, 20.745 personas hondureñas y 8.951 nicaragüenses adquirieron esta nacionalidad ese año, en un cambio de flujos migratorios hacia España. Ambas nacionalidades figuran entre los 10 más frecuentes en los procesos de naturalización, junto a Colombia, Venezuela, Marruecos, Perú, Cuba, Ecuador, Argentina y República Dominicana. La reorientación de las rutas migratorias centroamericanas hacia España obedece a una combinación de factores: el endurecimiento sostenido de las políticas migratorias en Estados Unidos cerró de forma progresiva la vía que durante décadas fue la preferida, mientras que España ofrece un marco legal distinto. A esto se suman el idioma compartido, los vínculos y presencia de comunidades latinoamericanas ya asentadas, que funcionan como redes de apoyo para la inserción inicial. Identifica tres motores de expulsión de los países de origen: la pobreza estructural, la violencia endémica y la ausencia de oportunidades laborales y educativas. Los sistemas educativos débiles y mercados laborales informales en Centroamérica limitan la movilidad social y generan una percepción extendida de que el futuro está fuera de su país. Hasta aquí las breves informativas para el programa Caminantes, Vidas que se Mueven, reportó Iván Fernández desde Radio Guayacocotla en México.
13: Muchas gracias, Iván Fernández, por las breves informativas. El siguiente segmento que le tenemos preparado en esta oportunidad es la historia con sabor a vida. Conoceremos la historia de Belén, una mujer peruana quien nos relata su historia de superación en la India, país al que migró allá en el lejano Asia. ¿Qué le hizo tomar esa decisión? Hoy conoceremos su historia en voz de la compañera Gladys Reyes Mondragón desde la red de radios jesuitas. Adelante, Gladys, con la historia con sabor a vida. Te escuchamos.
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17: Migrar no es olvidar de dónde venimos, muchas veces es aprender a llevar la raíz incluso mucho más adentro y desde esa raíz también crecer en otra tierra, crecer en otra manera, ir conociendo esa nueva cultura, ir adaptándote. Gracias a Belén, a su voz, a sus ojos, a su mirada, estamos conociendo la India, un país con una lengua diferente, con comidas diferentes, aromas diferentes, cultura diferente, todo diferente. Cuéntanos un poquito de ti.
18: Yo soy Belén Abanto Zapata, tengo 42 años, soy nacida en la ciudad de Piura y cuando estuve en Piura era primero contadora porque estudié contabilidad en la Universidad Nacional de Piura y luego estudié inglés y también comencé a enseñar inglés. Estuve trabajando en el ICNA, en el Instituto Cultural Peruano Norteamericano, por casi 5 años, y luego fue en el año 2024 cuando vine a India.
17: ¿Tú recuerdas, Belén, el momento exacto que tú dijiste, me voy de Perú, he tomado la firme decisión de irme del Perú? ¿Qué estaba pasando en tu vida en ese momento que te hizo tomar esa decisión?
18: Un año antes, en el 2023, mi mamá falleció. Entonces, por muchos años yo estuve posponiendo muchos proyectos porque quería estar a su lado cuidándola. Después, cuando ella ya partió, entonces yo dije, ahora es mi momento de comenzar a vivir, porque mis hermanas, tengo 2 hermanas, por cierto, son casadas, y pues dije, ahora cada una tiene su familia, yo todavía estoy como que sola, no he vivido, no he experimentado cosas nuevas. Y como India me atraía siempre desde hace muchos años.
17: ¿Qué te hace tomar esa decisión de irte en principio tan lejos, con una cultura tan diferente?
18: Bueno, como te dije hace ratito, la India ya me llamaba. Me enamoré de las películas, me gusta la cultura, la gente. Quería conocer también el Taj Mahal. Cuando mi mamá estaba viva, yo le decía, un día vamos a ir las dos y vamos a estar ahí frente al Taj Mahal, una de las 7 maravillas, así como Machu Picchu en el Perú. Ellos también tienen Taj Mahal en India. Hay muchas, pero el Taj Mahal es el más representativo.
17: ¿Qué fue lo más extraño que pudiste encontrar y que te llamó poderosamente la atención?
18: Hay muchas vacas caminando en las calles o acostadas en medio de la pista. La religión mayoritaria acá en India es la religión hindú. Entonces, la vaca es un animal sagrado para ellos. Y también hay un olor así fuerte de esencias. Es un olor típico que hay acá cuando uno llega a la India. un aroma.
17: ¿Cuál ha sido lo más complicado de desarraigarte, de dejar en el Perú? Atrás. Chau Perú, chau Piura.
18: Lo más difícil primero fue mi familia y luego otra cosa que extrañé mucho fue la comida también, porque aquí en esta ciudad donde yo estoy no hay restaurantes de comida peruana, no se encuentra acá, entonces yo extrañaba eso también.
17: ¿A qué te dedicas actualmente, Belén? Cuéntale a nuestra audiencia.
18: Estuve trabajando acerca de 5 meses en una empresa como entrenadora de español. Sucede que en la India ahora muchas empresas dedicadas al rubro de la tecnología están haciendo pues negocios con empresas latinoamericanas, entonces aproveché una oportunidad y me presenté como profesora de español, capacité al personal. Ok, eso fue por un tiempo. Ahora lo que estoy haciendo es dando clases online de inglés y de español. Y también clases presenciales, ¿no? Aquí en India.
17: ¿Has tenido dificultades con el idioma?
18: Sí, muchas veces. Por ejemplo, cuando yo me he querido desplazar de un lugar a otro, pues hay una aplicación donde llamas acá hay muchos mototaxis, esas Bajaj, esas motos Bajaj, yeah. Porque se producen acá en India y las mandan a Perú. Entonces, cada vez que yo llamaba mi mototaxi, pues algunos de ellos no hablan inglés. Yo puedo desenvolverme con el inglés, ¿ok? Pero si ellos no hablan inglés, entonces se me hace difícil porque ellos me hablan hindi, me pueden hablar tamil, me pueden hablar kannada. Hay diferentes lenguas. Es
17: hay
18: como que
17: muchas
18: cada estado
17: lenguas.
18: Tiene su
17: ajá,
18: lengua.
17: Sí. ¿Qué has tomado de la cultura de la India y qué crees que ella, la India, ha tomado de tu cultura?
18: Bueno, con las personas que yo con las cuales tengo amistad, ¿no? Aquí en India, no son muchas personas, son pocas, pero he podido aprender de ellos, por ejemplo, de mi esposo, que son muy hospitalarios. Son su manera de ellos de demostrarte aprecio, cariño, es pues tratándote muy bien, te preparan comida, te dan de comer, te dicen qué necesitas, porque ellos dicen que cuando una persona llega a su casa es como si llegara un dios a su casa a visitarlos. Y lo que ellos pueden tomar de mí, ¿no? De mi cultura es, por ejemplo, que yo soy bien amigable, converso mucho. Ellos son, digamos, diferentes, son un poco callados, reservados, pero yo pues soy del norte, de Piura, estoy con la risotada, estoy siempre hablando, molestando.
17: Ya me imagino, Belén. Belén, ¿ha llegado un momento en que tú has dicho no puedo y me quiero regresar?
18: Sí, por el tema laboral, ¿no? Como estuve 5 meses trabajando y luego me quedé un lapso de tiempo otra vez sin trabajo, entonces ahí pensé, dije de repente ya me regreso.
17: Belén, si pudieras hablarle a la mujer que eras antes de emigrar, cuando todavía estabas haciendo la maleta o de pronto dudando en ir hacia la India, ¿qué le dirías a esa mujer?
18: Que sea valiente, que trate siempre de tener la mente abierta y siempre que trate de adaptarse a cosas nuevas, ¿no? Porque emigrar es una decisión que también tiene su riesgo, ¿no? Salir a otro país tiene su riesgo. Pero le diría a la Belén que crea en sí misma.
19: Desde la red de radios jesuitas, este fue un reporte de Gladys Reyes Mondragón de Radio Cutibalú en Piura, Perú.
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13: Muchas gracias Gladys Reyes Mondragón por la historia con sabor a vida. Nos trasladamos ahora hacia Venezuela. La siguiente información nos llega desde nuestra colega periodista Zailin Fernández, quien nos reporta: la migración pendular se ha convertido en una opción de subsistencia para los guayú venezolanos, con todo y la inseguridad y la violencia contra las mujeres. Adelante, Zailin, te escuchamos.
21: La frontera de Paraguachón, un lugar que con el pasar de los años sigue siendo la apuesta de muchos pobladores propios y foráneos, hacer empleo informales, economía local y emprendimientos. También es un paso para la migración, un cruce que se hace de manera pendular con el día a día, para contar historias de identidad binacional. Así conocimos a Karen Rincón, una mujer venezolana, también zuliana, que decidió irse a Colombia hace 8 años, Sin embargo, la cercanía del cruce de la frontera lo ha tomado para hacer trabajo pendular. Viaja constante con su artesanía y venderlos de un lado a otro.
1: ¿Cuál es tu nombre?
3: Karina Rincón.
1: ¿De dónde naciste?
3: Maracaibo.
1: ¿Y hace cuánto migraste a Colombia?
3: Hace 8, aproximadamente 8 años.
1: ¿Y vives actualmente dónde?
3: Revalla.
1: ¿Cómo te vaya? ¿Qué haces?
3: Gracias a Dios me va súper bien con mis artesanías. Trabajo con mis artesanías, mochilas, mantas, manillas, collares.
1: ¿Te tocó aprender a hacer eso o ya lo...?
3: Ya, yo lo... Nunca lo había, Nunca. Allá en Maracaibo nunca. Nunca le había trabajado a nadie, nunca había trabajado en esto. Yo era de mami y papi. Bueno, y después que salí de mi mamá, de mi papá, con mi esposo, luchando.
1: ¿Cuántos hijos tienes?
3: Tres niños. Y así con lo que vendemos, compramos lo que necesitamos. Pues no tenemos trabajo fijo, ¿me entiendes? Este es el trabajo de nosotros.
1: ¿En Colombia no han podido tener trabajo fijo?
3: Sí, pero no, nunca nos ha gustado trabajar así, a otra persona.
1: Sino independiente.
3: Independiente. Sí, amor, tratamos de tener más para poder ganar un poquito más, ¿me entiendes? Para tener un poquito más ingreso.
1: ¿Ha sido duro?
3: Un poquito. Un poco.
1: Y hoy en día, hace 8 años, ¿qué tienen ustedes? ¿Te has estabilizado o todavía siguen arrendados?
3: Arrendados igual, lo mismo. Desde que emigramos, lo mismo. Hacemos para puro comer, para lo necesario, para el arriendo, para el estudio de los niños.
1: ¿Has pensado en volver o retornar?
3: La verdad, no. Porque quiero que mis hijos salgan de Colombia estudiados, ¿me entienden? Sean alguien en la vida.
1: ¿Y tienen documentos?
3: Sí, claro.
1: ¿Y tú tienes el PPT?
3: El PPT, sí.
21: Al mismo tiempo, Jairi, una mujer wayú, también recorre las calles de Maicao para vender sus mantas. Esto lo ha podido hacer viviendo en La Guajira, ya que se movilizó hace 6 años de otro municipio del estado Zulia. A lo largo, le permitió poder hacer economía informal, cruzando la frontera.
22: Mi nombre es Jairi Paola González, soy comerciante wayú. Tengo la necesidad de cruzar la frontera, que busco las provisiones, busco las telas. Y en sí porque estamos cerca de la zona fronteriza, estamos cerca. Y lo que se maneja acá es el peso colombiano. ¿Y cuántas veces viajo a Maicao? Bueno, las veces que por lo menos viajo 2-3 veces a la semana, dependiendo cómo estén las ventas. Y en la semana por lo menos te puedo hacer 24 mantas, que son 2 docenas. Y camino ofreciendo mis mantas en los locales. Los comerciantes que veo así ambulantes, yo les ofrezco. Si no hacemos trueque, cambiamos, porque no me puedo quedar quieta, porque eso es con que yo cada día compro mis cosas para la casa, para mis hijas. Entonces me toca viajar 2-3 veces hacia territorio colombiano.
23: Y las llevo hacia Maicao, Colombia, y empiezo a vender allá también. Es un poco complicado la situación.
21: El cruce en la frontera colombo-venezolano sigue representando desafíos y riesgo para quienes cruzan de manera pendular. La inseguridad, el peligro de violencia y sobre todo para las mujeres que siguen siendo vulneradas. Las políticas públicas son nulas en esta región de ambos países. Desde el municipio Guajira del estado Zulia, reportó para Caminantes Zailín Fernández.
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29: Muchas gracias, Aileen Fernández, por ese reporte desde Venezuela. Finalizamos nuestra emisión de el programa Caminantes con el espacio de la entrevista. Desde Radio Progreso al norte de Honduras, nuestro compañero Inmer Gerardo Chévez dialogó con una migrante hondureña quien reside en Estados Unidos. El tema, el endurecimiento de las redadas del ICE de Donald Trump paraliza la vida de los migrantes en los Estados Unidos. Adelante con el espacio de entrevista Inmer, te escuchamos.
4: Hola, ¿qué tal América Latina y el Caribe? Estamos en comunicación con la hondureña Suyapa Hernández, quien reside desde hace 15 años en Nueva Orleans, en Estados Unidos, y nos pone al tanto de la situación que atraviesa la población migrante en esta nación del norte. Suyapa, ¿qué tal? Te saludamos a través de Caminante, Vidas que se Mueven. ¿Cuál es la situación de la población migrante en Nueva Orleans? Adelante.
5: Pues la situación está de mal en peor. Nuestros connacionales están siendo atrapados en los trabajos, en las tiendas, en las carreteras. Es un panorama aterrador. No nos sentimos seguros ni en nuestras propias casas, porque a muchas personas les han abierto las puertas. La verdad que es una persecución en contra de los latinos bien horrible. No entendemos por qué la persecución contra nosotros.
4: Suyapa, ¿y en su caso usted sigue trabajando o el temor a ser detenida por migración ha cambiado su rutina diaria?
5: No he trabajado durante todo el año. Por miedo a ser arrestada como una delincuente y luego que lo envíen al país de uno y luego sus hijos queden acá solos.
4: ¿Cuántos hijos tiene en Estados Unidos usted?
5: Tengo dos.
4: Sin empleo, ¿cómo hace usted para sobrevivir en Estados Unidos?
5: Pues con lo que mi esposo puede conseguir, él sale a veces a trabajar. Hay que salir con mucho cuidado, solamente como quien dice, para hacer la renta, la comida y luego esconderse. Estamos escondidos, con miedo, con zozobra, como si fuéramos delincuentes.
4: ¿En qué rubro trabaja su esposo?
5: Él trabaja en el área de la construcción.
4: ¿Y están en la misma situación migratoria los dos?
5: Sí, estamos de manera irregular.
4: ¿Hay demanda de trabajo o ha disminuido el trabajo en Estados Unidos?
5: Pues no hay mucho trabajo porque la verdad que la economía del país está por los suelos. También los americanos se han visto afectados porque también la pintura, todo lo que son los materiales de construcción han subido demasiado, los impuestos, la gasolina también aquí no baja, o sea, Estados Unidos es un caos, desafortunadamente es un caos. Aquí yo creo que estamos luchando tanto los nativos de este país y nosotros los que vinimos a trabajar.
4: Y en cuanto a la compra de alimentos, medicamentos y otros productos necesarios, ¿cómo hacen para abastecerse sin exponerse a ser detenidos y detenidas?
5: Pues la verdad que las compras las hacemos en línea, las estamos haciendo en línea, ordenando que nos lleguen las cosas a la casa, porque la verdad que la gente no nos queremos exponer a andar en los supermercados, porque también están esas personas esperando en los supermercados, están en las carreteras, están por todos lados y andan calladitos, andan en carros que no parece que fueran ellos, ¿verdad? Andan disfrazados, en pocas palabras. Vas por la calle y no se sabe si el que llevas a la par es uno de ellos, de los que andan buscando personas. O sea, es una situación bien difícil.
4: ¿Cuántas personas dependen económicamente aquí en Honduras de las remesas que usted envía desde Estados Unidos?
5: Yo tengo 4 personas que dependen de mí.
4: ¿Y a pesar de la situación laboral, continúa usted enviando remesas a Honduras?
5: Sí, hay que estarles mandando una vez al mes o una vez a la quincena, ¿verdad? Entonces, al nosotros no trabajar o al retornar al país, no sé qué va a pasar con nuestras familias, porque nuestras familias dependen de nosotros, dependen de que nosotros estemos aquí. Honduras, por lo que veo, está peor que antes. Los gobiernos no hacen nada. Nuestro país está hundido en la criminalidad, en la violencia. Está peor que cuando nosotros lo abandonamos.
4: ¿Usted y su familia todavía salen a recrearse o han dejado de hacerlo por temor a los operativos migratorios?
5: Es muy complicado salir a recrearse, no salimos a los parques, no salimos de pesca, no podemos hacer nada. Estamos encerrados como que si fuéramos criminales.
4: ¿Y en los últimos 2 meses algún amigo o familiar suyo ha sido detenido durante los operativos migratorios ahí en Nueva Orleans?
5: Sí, tenemos muchos amigos, compañeros, hermanos de la congregación han sido deportados, parientes también de nosotros, y nos duele, hasta lloramos cuando nos damos cuenta de que las personas son arrestadas incluso delante de sus hijos. Hace poco arrestaron a un amigo delante de sus hijos pequeños, y ellos vivieron ese trauma. Incluso el niño más pequeño todavía, cuando ve el carro de su papá, lo llama: papá, papá. Es algo bien, bien duro lo que se está viviendo en este país. Nos están tratando como que si fuéramos criminales, y no están respetando ni los niños. Los niños están viendo la situación que está pasando, y eso también los atemoriza a ellos. Ellos también viven con miedo y zozobra.
4: ¿Y cómo está la situación de los alquileres en la ciudad de Nueva Orleans? ¿Ha cambiado algo para los migrantes o incluso para los dueños de los edificios o viviendas que se alquilan ahí?
5: Pues los alquileres están bien altos, pero también estamos viendo que hay demasiados apartamentos que la gente ya los abandonó, casas abandonadas donde dice for rent, y llevan mucho tiempo los rótulos que se está rentando esa propiedad. También miramos de que la gente se está yendo, y hay demasiadas casas vacías en renta que no están siendo rentadas, porque las personas están huyendo desesperadas de este país también.
4: O sea, diríamos, se están autodeportando.
5: Sí, hay muchas personas que se están autodeportando, que incluso están recurriendo, ¿verdad?, al gobierno para que les ayude a autodeportarse, porque no, se sienten acorralados, no pueden trabajar y tampoco pueden pagar la renta. Entonces la gente opta por autodeportarse.
4: Agradecemos a la hondureña Suyapa Hernández, quien reside hace 15 años en Nueva Orleans, Estados Unidos. Con este informe, regresamos con ustedes, amigos y amigas de Caminante, Vidas que se Mueven.
29: Muchas gracias, Inmer Chévez. Gracias a las y los colegas comunicadores de América Latina y el Caribe que conforman la red de migración de ALER. Les acompañó Marco Hernández en esta producción informativa. No se pierda el siguiente programa de viernes 14 de agosto. Hasta una próxima. Tenga usted muy buen día.
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7: 10:30.
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19: Saludos, hermanas y hermanos del Abya Yala. Sean todas y todos bienvenidos al Latido Indígena de esta semana, un espacio donde caminaremos junto a los pueblos originarios para escuchar sus voces, conocer sus realidades y compartir sus luchas. Soy Diana Collazos Callapú, coordinadora del programa de comunicaciones del Consejo Regional Indígena del Cauca Creek, y junto a David Moreno les estaremos acompañando en este nuevo recorrido por nuestro continente, donde cada historia nos recuerda que los pueblos indígenas seguimos caminando por la defensa y cuidado de nuestra madre tierra.
27: En Chile, una comunidad indígena de Cayucán comparte cómo el mar sustenta la vida de su pueblo y alerta sobre las amenazas que ponen en riesgo los ecosistemas y las fuentes de agua.
19: En México, mujeres del pueblo Totonaco mantiene viva la defensa del territorio y rechazan el avance del fracking y de los proyectos extractivos.
27: En Ecuador, nuevas publicaciones fortalecen la lengua quichua y la cosmovisión del pueblo Puruá como legado para las nuevas generaciones.
19: En Guatemala, Radio Chorti FM Tierra celebra 60 años de trabajo comunitario, reafirmando el valor de la comunicación propia y de las alianzas entre los pueblos.
27: En Colombia, los pueblos indígenas hacen un llamado a la unidad ante los desafíos que enfrenta el movimiento indígena con el nuevo escenario político en el país.
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19: Comenzamos nuestro recorrido en el sur del continente. Los pueblos que habitan las costas saben que el mar no es solo una fuente de sustento, también es parte de su identidad, de su cultura y de la vida que han cuidado generación tras generación. Desde la provincia de Chiloé, en Chile, conoceremos la experiencia de la comunidad indígena de Cayucán, que comparte su trabajo comunitario y las acciones que impulsa para proteger el mar, los bosques y el agua frente a las amenazas ambientales. Escuchemos el reporte de Alex Caicheo desde Radio Huenunehuem.
30: Saludos, hermanas y hermanos de América Latina que están en sintonía de Latido Indígena. Hoy en este reporte vamos a compartir un poco acerca del trabajo que viene desarrollando una comunidad indígena aquí en la provincia de Chiloé en torno a sus labores que realizan ahí en su territorio. Acerca de eso le vamos a estar compartiendo en este siguiente latido. El día de hoy vamos a compartir el quehacer y trabajo de una comunidad indígena del sector de Cayucán, aquí en la comuna de Ancud, en nuestra provincia de Chiloé, en torno a las labores que realizan en el mar y también dentro del quehacer de la organización. El presidente de la organización nos comparte acerca del trabajo que desarrolla este territorio en torno al mar.
1: Mi nombre es Juan Barriga, presidente de la agrupación de pueblos originarios del sector de Cayucán. El sector de Cayucán queda a 37 kilómetros, el lugar donde estamos nosotros, a 37 kilómetros de Ancud, ya yéndose para el Pacífico. Es un lugar totalmente rodeado de mar y por ende la actividad, digamos, diría yo el 90% es relacionado con el mar. Muy poca otra gente se dedica a otro tipo de actividad, ya sea agricultura, casi no existe tampoco los amigos vecinos que trabajan en este aspecto, ganadería, qué sé yo, un poquito. Yo creo que el 90, 80, 90% son dedicados al mar, ya a veces buceo, recolección de algas, ya sea pelillo, después está la jaiba, que es el motor de todo esto, ostra, que es muy riquísimo también, los bancos de ostra que hay, muchas ostritas. Bueno, la almeja, no, de todo por allá, gracias a Dios, un lugar muy rico en productos de mar, ¿eh? Gracias a Dios nosotros estamos, en un paraíso de lo que no es la naturaleza, porque es todo natural. Claro, la gente vive de lo que es la jaiba, de lo que es, como te digo, la ostra, la almeja, hay de todo.
30: El presidente de la comunidad originaria del sector de Cayucán también nos comenta acerca de las problemáticas y preocupaciones que tienen como territorio.
1: Mira, cuando nosotros lo iniciamos había muchas solicitudes de concesión.

0: de voz, que también estábamos avanzando mucho, y por ende, el haciendo talado los bosques, desaparece el agua, un elemento tan vital para nuestra sobrevivencia, no solamente a las personas, sino a algunos animalitos que lo tienen. Entonces, porque en este mes, ejemplo, allá en noviembre, diciembre, empieza la escasez de agua, tienen que ir a cargar de los camiones de la municipalidad, de los camiones que no son de la municipalidad, son otra empresa. Tenemos que estar pidiendo agua, semanalmente nos llegan a dejar agua. Entonces, por eso era toda consecuencia de, es todo a consecuencia de que el manejo de la tala de bosque, que la gente arrasa con todo. Entonces, queremos inculcarle a la gente que por favor no siga haciendo eso, porque igual que la sacada de pompón de los humedales, es otra cosa que se seca totalmente los terrenos. Y por eso es lo que estamos quedando así sin agua como estamos quedando. Y eso es nuestro norte, eso es lo que nosotros nos invita a cuidar la naturaleza. Porque, claro, todos queremos ganar, ustedes miran, no, pues si el pompón es plata, nosotros vamos a hacer plata con eso, nosotros vivimos eso después. Esto lo entendemos, porque todos necesitamos trabajar para poder sobrevivir. Pero igual hay que tener conciencia. ¿Qué es lo que podemos trabajar? Porque si bien sacamos un poco de pompón, por decirte así, o talamos los bosques, vendemos la leña, qué sé yo, después, porque todos necesitamos, pero tengamos cuidado, que seamos más cuidadosos de lo que podemos talar y explotar.
1: De esta manera vamos cerrando nuestro reporte para Latido Indígena. Estuvo con ustedes Alex Caicheo de la Radio Huenonehuén en la isla de Chiloé. Nos encontramos en un próximo latido.
2: Ahora nos trasladamos al estado de Puebla, en México. Allí, mujeres y comunidades del pueblo Totonaco continúan fortaleciendo la organización comunitaria frente al avance del fracking, una práctica extractiva que representa riesgos para el agua, la tierra y la permanencia de los pueblos en sus territorios. Nos comparte esta información Angélica Tolentino.
3: Hola, ¿qué tal amigos y amigas de América Indígena en Red? Desde Radio Guayacocotla les comparto la conversación que tuvimos con Karen González, originaria del pueblo Totonacú, del estado de Puebla, desde la organización Maxtun Calao Chuchutzipit, que en español significan todos unidos como pueblo. Ahorita Karen nos va a platicar cómo nace este colectivo y también cómo llega Grupo México a su territorio a tratar e intentar comprar terrenos y que después buscan la manera de ingresar máquinas, pero son las mujeres quienes se ponen enfrente.
4: Todo comienza en 2011 cuando en Xochicóautla, que pertenece al municipio de Aguacatlán, llegan un grupo de extranjeros, en particular unos canadienses, queriendo comprar terrenos a la orilla del río. Entonces, pues las personas de esa comunidad se empezaron a alertar. Eso parecía muy extraño. En la comunidad no hay personas que tengan grandes extensiones de tierra, entonces eso pareció muy raro. Sin embargo, tardaron unos 3 meses y se fueron. Llega Grupo México y empieza a volver a preguntar por los terrenos que estaban cerca del río. Ellos tardaron unos 6 meses intentando operar, pues obviamente compraron como algunas autoridades municipales, algunos dueños, ahí pues trabajaron con ellos para que respaldaran el proyecto. También el presidente municipal de ese entonces le dio su respaldo y pues la tensión fue creciendo un poco. Todo parecía tranquilo durante ese 2011 y el 2012, hasta que el 5 de diciembre de 2012 llegan las máquinas en el municipio de Olintla y querían empezar a destruir, ya querían empezar a operar estos proyectos de muerte, pero un grupo de mujeres se puso enfrente de las máquinas y las detuvo. Pues en Olintla justamente nace Maxtun Calao Chuchutzipit, los diálogos de las tatas y las nanas que estuvieron encabezando en ese movimiento. Digamos que yo ya soy la segunda generación.
3: Sabemos que para los pueblos originarios el amor, el defender, el vernos también en la tierra, el vernos en esto, en el agua, en los cerros, ¿Por qué precisamente fueron ellos las personas más grandes quienes deciden empezar?
4: Uno no puede defender algo que no ama, y los abuelos, más a ellos, sus abuelas de ellos les enseñaron mucho a amar el territorio, a entender que no estamos separados, sino que somos uno solo, que todos lo habitamos, plantas, animales, incluso...

0: otros seres, que el territorio tiene un dueño, tiene dueños, así como el agua, los cerros, que debemos de pedir permiso, que tenemos que tener respeto. Ellos lo tenían muy presente. Con la interrupción también de la lengua se han perdido muchas cosas y también hemos perdido ese sentirnos de aquí. Pues esa memoria también que nos hace defender nuestro territorio, que en español no está ese sentimiento que tienen todos estos sabores, todas estas narrativas que nos dicen cuando nos las enseñan en Totonaco. Y con nosotros pues algo se rompió.
1: ¿Qué es el fracking o a lo que solamente nos han querido también explicar?
0: Que el fracking es como si le sacáramos la mantequita a la madre tierra, ¿no? Pues es una metáfora que ejemplifica muy bien lo que hacen, ¿no? O sea, el fracking perfora muy profundo para sacar el gas, el petróleo del subsuelo, mete muchos químicos que ahora supuestamente ya no son tan dañinos según el fracking sustentable que nos ha intentado vender el gobierno, ¿no? También meten como mucha arena y mucha agua y pues todo el suelo y todo nuestro territorio se contamina, ¿no? O sea, ese ha sido nuestro mayor reto, intentar comunicar y explicar y entender desde nuestra concepción qué es el fracking, sobre todo en el panorama actual, porque cuando llega Andrés Manuel y dice que el fracking no se va a aplicar, nosotros bajamos la guardia. Pero en 2025, con el plan estratégico que lanza Pemex con la presidenta Claudia Sheinbaum, dicen que sí al fracking prácticamente. No le llaman fracking como tal, pero sí le llaman la perforación a profundidad, ¿no? Entonces, ¿cómo han jugado con nuestras narrativas, no solamente para que no entendamos qué es lo que están haciendo en nuestro territorio, sino para que también puedan hacer lo que ellos quieren dentro de ese territorio, ¿no? O sea, la información que hay ahorita no es suficiente, no es clara, la han tenido que hacer otras organizaciones, y obviamente que desde nuestros pueblos rechazamos el fracking, sabemos que daña nuestro territorio, los recursos naturales están en territorios indígenas, tenemos derecho a nuestra autonomía, y no podemos hablar de soberanía a costa de la destrucción de nuestros pueblos.
1: Esa es la información que les compartimos. Yo me despido, yo soy Angélica Tolentino y sigamos escuchando la programación de Latido Indígena desde los diferentes territorios del Apchachala.
2: Nos vamos ahora hasta Riobamba, en Ecuador. En este territorio fueron presentadas nuevas publicaciones dedicadas a la lengua quichua y a la cosmovivencia del pueblo purúa, una iniciativa que busca fortalecer la identidad cultural y acerca estos saberes a las nuevas generaciones, tanto en formato impreso como digital. Escuchemos el reporte de Eduardo Aucancela Guzmán desde Radiofónicas ERPE 91.7 FM.
3: Cordiales saludos, hermanos y hermanas de América Indígena en Red de Aler. El pasado viernes 31 de agosto, en el Teatro de la Universidad Nacional de Chimborazo, UNACH, de la ciudad de Riobamba, se realizó el lanzamiento de nuevos libros sobre la lengua y cosmovivencia quichua del escritor puruay Pedro Janeta. Importantes publicaciones orientadas a la preservación, fortalecimiento y difusión de la lengua quichua y la cosmovivencia ancestral de Chimborazo. Las obras presentadas son Estructura lingüística quichua desde la cosmovivencia puruay, Chimborazo, El quichua shimi, Mishki shimi, un diccionario trilingüe quichua, castellano e inglés. Sobre el evento, el investigador quichua Bolívar Yantalema opinó lo siguiente.
4: A mi parecer, realmente es muy importante que los indígenas y más que todo personas integrantes de esta gran nación purúa empecemos a escribir, ¿no? Porque hasta aquí parecería de que todos nos han dado escribiendo. Y es más, han escrito prácticamente una historia o una ciencia inclusive, ¿no es cierto? Pero desde el enfoque de la colonización. Entonces, por ejemplo, la historia está escrita desde la perspectiva, como dice, hay un filósofo que dice de que la historia está escrita desde la perspectiva de los vencedores, de los que invadieron. no solamente de los españoles, sino también de los incas. Entonces, desde esa perspectiva, por ejemplo, en las escuelas, en los establecimientos educativos, todo se estudia de los incas. Pero cuando vamos a estudiar de esa gran nación puruá, de esos líderes, de los chiris, de los uchicelas, de los quitus, de esos, ¿cuándo vamos a estudiar? Entonces, es hora prácticamente de que los sabios o los estudiosos de la gran nación puruá vayan escribiendo también esa historia, esa sabiduría. Le voy a poner solamente ejemplos pequeños para que se dé cuenta de que realmente lo que nos escriben es todo una falsedad. Como por ejemplo, todo el mundo dice que el sol es Dios para los puruá, es Dios para los andinos. Pero en realidad, si analizamos en el fondo, no lo es así. El sol nunca fue Dios para los pueblos indígenas. Fue un ser superior, pero no supremo. No era Dios. Si nosotros hacemos un brevísimo análisis en los términos quichua, si buscamos Dios Sol, no va a encontrar esa palabra Dios Sol en ninguna parte con ninguna palabra del quichua. Pero sí vamos a encontrar Taita Inti, Yaya Inti. El Taita y el Yaya en quichua son términos prácticamente que se usan para denominar a personas que se han ganado el respeto, digamos, por su trabajo, por su laboriosidad, por toda su dignidad y por todo eso se han ganado esa denominación de Taita, así mismo en el tema de las mujeres. Entonces, al decir Taita Inti, Yaya Inti, no estaban diciendo nunca que es Dios Sol. Ellos sabían muy bien, las culturas, nuestros ancestros sabían muy bien de que había un Dios supremo, el Pachacamac, el custodio del mundo, del universo, ¿no es cierto? Entonces, todo eso es una falacia.
5: Hoy en día estamos invadidos por la ciencia, la tecnología. ¿Usted cree que nuestros jóvenes, nuestros hijos, nietos, van a leer estos libros?
4: Que el tema es que estos libros tienen que estar en físico, también en digital. Porque ahora, por ejemplo, con la inteligencia artificial, ¿no es cierto? A mi juicio es muy buena. Porque, por ejemplo, si en vez de ponerme a leer todito de hoja en hoja, ¿no es cierto?, el libro, ¿no es cierto?, yo le pido a la IA un resumen del libro. O si quiero, puedo hacer inclusive una presentación en PowerPoint de ese libro. Entonces yo ya tengo todito el resumen, ya me lo sé, digamos, de unos 5 o 10 minutos, prácticamente todito lo que el libro contiene. Entonces la idea es de que los escritores indígenas, los puruáes, también no dejen, digamos, solamente en físico, sino también estés en digital, porque ahora estamos en un mundo digital.
3: Para Latido Indígena de Aler, desde Radiofónicas ERPE 91.7 FM de la ciudad de Riobamba, reportó Eduardo Aucancela Guzmán. Será hasta un próximo programa. 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
6: Con este espíritu llegamos a Guatemala. Radio Shorty FM Tierra celebró 60 años de trabajo radiofónico al servicio de las comunidades. Una trayectoria construida gracias al compromiso de comunicadoras, comunicadores, organizaciones y oyentes que han hecho de este medio un referente de la comunicación comunitaria. Desde la Federación Guatemalteca de Escuelas Radiofónicas nos informa Ángela Cuco.
7: Tikulo Junemalaj Ruchiribech Junoher Hanilan Aomaj Chiveta Jinikushag Latido Indígena. Saludos cordiales, amigas y amigos, gracias por estar en sintonía de Latido Indígena. Con mucha alegría quiero contarles que el territorio Chortí estuvo de fiesta, pues Radio Chortí FM Tierra celebró 60 años de vida radiofónica caminando con y para el pueblo. En ese sentido se encuentra con nosotras y nosotros Yesenia Amador, quien nos cuenta más detalles.
8: La emisora celebró este importante aniversario con 2 días de actividades que reunieron a oyentes e instituciones, organizaciones, colaboradores y público en general. La conmemoración inició el 3 de agosto con el foro La importancia de las alianzas en los medios de comunicación, un espacio para reflexionar sobre el papel que desempeñan los medios comunitarios en la sociedad y la importancia de trabajar de manera articulada con diferentes sectores. El foro contó con la participación del licenciado Walter Cook, director ejecutivo de la Federación Guatemalteca de Escuelas Radiofónicas FEGER, Reginaldo Chalpot, de Radio Cultural y Educativa de Patzún, Chimaltenango, y Adila Vicente, integrante de las autoridades ancestrales de Palín, Escuintla. Durante su intervención, Walter Cook destacó que las alianzas que construyen las radios comunitarias nacen desde el respeto y ponen al ser humano como eje principal de la comunicación. Señaló que estos vínculos permiten tender puentes entre organizaciones, comunidades e instituciones para generar beneficios reales para la población. Uno de los temas que generó mayor participación fue la forma en que las radios comunitarias y las autoridades indígenas construyen alianzas estratégicas con otras instituciones. Los panelistas coincidieron en que estos esfuerzos son fundamentales para visibilizar lo que ocurre en las comunidades, fortalecer los procesos organizativos, apoyar la defensa de los territorios y sensibilizar a la sociedad sobre diferentes problemáticas que afectan a la población. A lo largo del foro, también compartieron experiencias que han vivido en sus comunidades, demostrando cómo el trabajo conjunto con los medios de comunicación han permitido que muchas causas sean escuchadas y que diferentes procesos logren un mayor impacto. Uno de los momentos más emotivos fue cuando varias personas del público solicitaron el micrófono para compartir sus recuerdos, expresar palabras de felicitación y narrar experiencias que han vivido junto a Radio Chortí durante estos 60 años. Fueron testimonios llenos de gratitud que recordaron cómo la emisora ha acompañado a distintas generaciones. La celebración continuó el 4 de agosto, fecha oficial del aniversario. Desde tempranas horas, la música religiosa en la serenata, seguidamente de marimba en vivo, dio la bienvenida a quienes llegaron para compartir este acontecimiento. Al mismo tiempo, el mercadito Chortí abrió sus puertas ofreciendo productos elaborados por emprendedores de la región, entre ellos elotes, atol, medicina natural, artesanías y otros productos locales que fueron bien recibidos por los asistentes. Como parte del programa, también se entregaron recuerdos y reconocimientos a personas que en diferentes momentos de estos 60 años han formado parte de la historia de Radio Chortí y han contribuido a su crecimiento y permanencia. La fiesta concluyó con la presentación de un grupo de acordeón y guitarra. La música animó a los asistentes, quienes no dudaron en salir a bailar y disfrutar juntos el cierre de una celebración llena de recuerdos, emoción y agradecimiento. Estos 60 años representan el esfuerzo de muchas personas que desde diferentes espacios han contribuido para que Radio Chortí continúe siendo un medio cercano a la población. Más que celebrar una fecha, este aniversario fue una oportunidad para reconocer el camino recorrido, fortalecer las alianzas que permiten servir mejor a las comunidades y renovar el compromiso de seguir informando, acompañando, sirviendo y evangelizando durante muchos años más.
7: Desde la Federación Guatemalteca de Escuelas Radiofónicas FEJER, para Latido Indígena, informó Ángela Cuco.
2: Y llegamos al último latido de este recorrido por nuestros territorios. En distintos lugares de la Vía Yala, los pueblos indígenas continúan reflexionando sobre los desafíos políticos, sociales y territoriales que atraviesan nuestras comunidades. En Colombia, este nuevo escenario político genera preocupación en sectores del movimiento indígena, quienes hoy hacen un llamado a la organización, a la defensa de los derechos conquistados y a la articulación entre los pueblos del continente.
6: En el siguiente reporte escucharemos a Hermes Pete, ex consejero mayor del Consejo Regional Indígena del Cauca Creek, quien comparte su análisis sobre el momento que vive Colombia y la importancia de fortalecer la unidad de los pueblos originarios frente a los retos que se avecinan para los procesos sociales y comunitarios.
9: Para todos los que nos sintonizan en el Avia Yala, pueblos originarios del mundo, pues decirles que en Colombia pues atravesamos momentos difíciles con la llegada del nuevo presidente, en donde ha hecho varias advertencias y amenazas contra los pueblos indígenas. Sin embargo, creo que después del 7 de agosto, los pueblos originarios debemos juntarnos, enfrentar y posicionar como pueblos hermanos en la reivindicación de los derechos. No podemos agachar la cabeza. No podemos negociar nuestros principios, la dignidad debe seguir intacta, la lucha debe permanecer en los pueblos y seguir perviviendo. Sabemos que en Colombia, pues con la llegada del presidente de la Espriella, en donde pues en palabras de él ha dicho que va a destripar a los movimientos indígenas y todo el que no esté de acuerdo en su postura, y pues debemos estar alertas, atentos y reafirmar nuestra posición, nuestra postura, y lo digo como exconsejero mayor del Consejo Regional Indígena del Cauca Creek, nada ha sido regalado y por nada del mundo. Vamos a reversar los decretos y las ganancias normativas que ha conseguido el movimiento indígena a través de la lucha. Bueno, la narrativa que ha utilizado el gobierno que viene es tratar al movimiento indígena como si fuéramos un grupo armado, o tratar al movimiento indígena como si fuéramos grupos terroristas o fuéramos grupos narcotraficantes. Eso es una estigmatización y un señalamiento demasiadamente grave que merece ser denunciado ante la Corte Penal Internacional, porque un mandatario no puede estar en esas posturas. Y de ahí se desprende el señalamiento de muchas de las gentes, los pronunciamientos que muy personalmente he hecho en mis redes sociales, pues todos los señalamientos que se vienen ponen en riesgo a miles de ciudadanos que no pensamos igual. Creo que estamos en un ejercicio de la democracia y el movimiento indígena seguirá manteniendo sus posturas, y creo que viene una terrible persecución hacia los pueblos originarios, hacia los distintos dirigentes, hacia quienes de vez en cuando nos pronunciamos, a nuestras autoridades tradicionales que pues tienen que hacer su ejercicio en el marco constitucional pero legítimo designado por nuestras comunidades. Y pues se avecinan momentos muy complejos, a quien pedimos también a la comunidad internacional estar muy atentos y pendientes frente a todo lo que se nos avecina y que se pueda aproximar para poder enfrentar esta difícil situación. Bueno, el llamado sería que pues debemos encontrarnos, juntarnos y resistir, porque el ataque que se viene, el ataque brutal que se está haciendo en Bolivia, en Argentina o en Perú mismo, que seguramente va a arrancar con Fujimori, en Brasil, que está con Lula, está un poco tranquilo, sin embargo, pues también están haciendo incidencia cómo logran ganar la presidencia en Brasil. Ecuador, que nuestros pueblos hermanos, pues algunos se han sido apresados, los dirigentes indígenas. Pues yo creo que debemos juntarnos en el marco del Tihuantinsuyo como pueblos originarios para poder resistir los ataques y lo que se viene. Y las denuncias que pues, se deben hacer, y creo que debemos encontrarnos en Latinoamérica para pensar cómo reconquistamos nuevamente. Por ejemplo, Colombia. ¿Cómo reconquistamos nuevamente el poder en el 2030? De la misma manera Bolivia, de la misma manera Ecuador. Pero yo sí invito a los pueblos originarios que dejemos el ego a un lado. Los egos de los procesos campesinos, del uno al otro, que no permiten que la unidad se mantenga. Y en Colombia creo que pues debemos dejar esas rivalidades a un lado y juntarnos todos los procesos, y creo que es posible nuevamente reconquistar el poder si actuamos en unidad. Si nos separamos no podemos hacer nada, pero si actuamos en unidad podremos lograr muchas cosas.
2: De esta manera llegamos al final de una nueva emisión de Latido Indígena.
6: Hoy recorrimos distintos territorios de la Vía Yala para conocer cómo nuestros pueblos continúan defendiendo el mar, el agua, la tierra, las lenguas, la memoria y la comunicación propia. Caminos que fortalecen la vida y la autonomía de nuestras comunidades.
2: Agradecemos a las comunicadoras y comunicadores que desde cada territorio hacen posible este encuentro de voces. Gracias también a ustedes, nuestros oyentes, por acompañarnos.
6: Hasta un próximo Latido Indígena. Porque mientras exista un pueblo que resista, una comunidad que organice su palabra y una radio que acompañe su caminar, seguirá latiendo la fuerza de nuestros pueblos.
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0: 11:04.
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11: El fenómeno del niño en Centroamérica este 2026 se tiene previsto que se intensifique notablemente entre agosto y octubre, impulsado por un calentamiento superior a la media en el Océano Pacífico, lo que desde ya alerta de altas temperaturas, una reducción significativa de las lluvias y graves riesgos de sequía, especialmente en el denominado Corredor Seco Centroamericano. Es un gusto saludarles y acompañarles a cada uno de ustedes, amigos y amigas, que están pendientes de este programa Voces sobre la Mesa, una producción regional latinoamericana, justamente de ALER, este espacio de comunicación y también educación popular. Le saluda Yolani Pérez desde los estudios de Radio Progreso en Honduras, en el Centro de América, que hoy nos va a atrapar este tema. Y me traslado con esa posibilidad que nos permite esta radio digital hasta Venezuela, hasta el sur también del continente, saludando a mi querido compañero Alexander Medina de IRFA Venezuela, de la Federación Internacional Fe y Alegría. ¿Qué tal, Alexander? ¿Cómo estás?
12: Hola, Yolani, un placer pues volver a retomar estos contactos y otra vez poner un tema sobre la mesa con estas voces, con estos rostros, justamente pues en esta oportunidad, cuando en muchos países de América Latina, incluyendo Venezuela, incluyendo países de Centroamérica, incluyendo Colombia, estamos viviendo pues estos desastres, productos pues de la acción humana, y que por supuesto pues representan también un clamor de la propia tierra, de nuestra propia casa común, y sobre todo con fenómenos como el que tú acabas de describir en la introducción. Así que es un placer, y hoy vamos a conversar justamente con Adalberto Blanco. Él es el representante regional para América Central de la Red Global de los OSC para la reducción de desastres. Bienvenido. Adelante, Yolani.
11: Bienvenido desde ya, Adalberto. ¿Qué tal? Está en El Salvador, Adalberto, pero nos permitirá hacer una lectura regional. Para comenzar, Alberto, con este primer dato que daba, que se espera una mayor intensificación de esa falta de agua, falta de lluvias entre agosto y octubre. ¿Qué va a provocar eso en la región centroamericana? Bienvenido.
13: Muchas gracias por la invitación y un gusto acompañarles. Bueno, justamente el fenómeno del Niño, el fenómeno de la Niña son fenómenos cíclicos, ¿verdad? Pero que tienen particularidades a partir de lo que se llama el cambio climático, ¿no? El calentamiento global. Y por lo tanto, hay efectos que están siendo potenciados por el calentamiento global, por el cambio climático generado a partir de la actividad de la gran industria de los países llamados desarrollados, que generan la mayor parte de emisiones de gases de efecto invernadero, y que en el caso del continente, de Centroamérica, Latinoamérica, pues en el caso centroamericano específicamente, pues tenemos una condición de sequía y justamente ya pasamos el primer periodo de canícula extendida hasta 15 días sin lluvia, y ahorita estamos justamente en otro periodo de canícula que ya está pasando, sobrepasando los 10 días. Entonces esto implica afectaciones directas a los sectores que dependen del clima, principalmente población rural, población originaria, población indígena, que tiene una estrecha relación pues con los bosques, con los cultivos, con el agua, con el territorio en general, que son los que vamos a sufrir los principales impactos. Y por supuesto las poblaciones urbanas que dependen de la producción de alimentos, de la generación de agua en estos territorios, que es donde se filtra, se infiltra el agua, se mantienen los bosques, etcétera. Entonces, trae unas consecuencias regionales sumamente complicadas que se suman a condiciones externas, ¿no? El caso de los conflictos en Medio Oriente, en las guerras comerciales internacionales que están también afectándonos sin tener participación directa, ¿no?, en estos conflictos.
12: Ahora, Adalberto, has tocado dos temas importantes para, de alguna manera, enmarcar, ¿no?, estos fenómenos naturales, ahora llamado este super El Niño. En la generación, por ejemplo, de servicios de agua, ¿esto cómo puede afectar a ciudades en América Latina, hablando de toda nuestra región, en el sentido de que también en muchos países diversas políticas públicas no han funcionado, no han gestionado, pues justamente tener y preservar fuentes de agua potable y que luego, por supuesto, representan pues tener una crisis hídrica? Y te pongo un ejemplo rapidito acá en Venezuela, en una región del oriente de Venezuela, en las costas venezolanas, ya se cumplieron 5 meses desde que se dañó pues un embalse, el embalse de Turimiquire en el estado Sucre, en las costas venezolanas, y no hay manera de cómo la gestión pública pueda resolver este problema del servicio de agua potable, y ahora llega este periodo de sequía también marcado por este fenómeno.
13: Justamente las prioridades de los estados en general, ¿no?, las prioridades del sistema económico en el que vivimos, las prioridades del sistema capitalista, no están centrados en la naturaleza, no están centrados en los territorios, están centrados en mantener un modelo capitalista que es autodestructivo, ¿no? Entonces se generan dependencias de ciertas tecnologías, de ciertos espacios, pero no se hace inversiones estratégicas, por ejemplo, en mantener los bosques. ¿De dónde viene el agua? Pues va a venir de este ciclo natural hídrico, pero en la medida que los bosques sean conservados, en que la naturaleza sea conservada. Entonces, este mismo modelo que nos hace dependientes de ciertas tecnologías o de ciertos servicios, no amplifica las necesidades de estos de esto que no se considera rentable, ¿no? O sea, como el bosque, que es donde, de donde viene nuestra agua, de donde viene nuestro clima, de donde viene nuestro esparcimiento, donde vamos cuando tenemos vacaciones o queremos descansar un día, ¿no? Buscamos la naturaleza, buscamos el río, buscamos el bosque. Entonces hay un sistema que depreda estos elementos mientras nos hace dependiente de otros, ¿no? Entonces, en este sentido, cuando vienen este tipo de crisis que afectan justamente estos sectores de que originalmente dependemos, no solo para el agua, sino que para la generación de oxígeno, captura de dióxido de carbono, biodiversidad, alimentos y un largo etcétera, no está en el centro de las políticas públicas. Hay otras cosas que son priorizadas por el gran capital, ignorando aquellas cosas que son realmente importantes para el sostenimiento de la vida.
11: ¿Y se está dimensionando hasta ahora lo que podríamos enfrentar en agosto a octubre, conscientes, digamos, de lo que nos puede esperar? Yo estoy en Honduras, por ejemplo, aquí el tema de 40 grados, 43, o que desde ya productoras se declaren en estado de emergencia porque no ha caído agua, que estamos cerrando hoy julio, pero también entrando agosto, y las proyecciones son de una situación mayor, de mayor crítica, una situación mayor, ¿verdad?, peligro para estas comunidades. ¿La dimensionan los tomadores de decisiones y las institucionalidades en nuestros países, Adalberto?
13: Podríamos pecar de ingenuos y decir que no son conscientes, pero yo creería que sí hay conciencia. Hay conciencia del impacto, porque no es algo sencillo lo que estamos pasando como territorio, ¿verdad? Como región, es un impacto muy fuerte. O sea, ya la comunidad científica está elevando cada vez más las alertas. Nuestros países están rompiendo récords de temperatura constantemente. En Europa hay grandes incendios y rompiendo récords de temperaturas. Está pasando algo, o sea, está pasando una crisis sistémica, en este caso una crisis del clima y de la naturaleza. Y no creo que no se dimensione. Yo creo que todavía quieren, el gran sistema está esperando lucrarse incluso de los efectos de estos, y no está poniendo el énfasis en el conservar la vida de las comunidades, ¿no? ¿Qué va a pasar? Pues pérdida total de alimentos, ¿no? Estamos hablando del caso salvadoreño, un caso crítico, que somos dependientes de alimentos, somos un país dependiente de alimentos del resto de Centroamérica. Entonces no tenemos capacidad, en los últimos años hemos perdido capacidad productiva, y al perder capacidad productiva, pues somos un país altamente vulnerable, ¿no? Porque, ¿qué va a pasar? Guatemala está hablando de crear su reserva estratégica de alimentos y priorizar el consumo nacional. Nicaragua siempre lo ha hecho. Esperaría que también Honduras vaya por el mismo camino de priorizar producción nacional. Entonces, por ejemplo, el caso salvadoreño quería una situación crítica, ¿no? En el caso del resto de países que sí producen más, van a entrar en una situación crítica, pero tienen una ventaja, que no son tan dependientes de alimentos como el caso salvadoreño. Pero sí lo somos, porque en Centroamérica también somos dependientes de esta importación o de este cambio cultural de pasar de consumir alimentos más locales a alimentos altamente procesados que vienen del extranjero. Estamos viendo incrementos en la canasta básica regional. A partir de enero hacia acá, pues en el caso salvadoreño ha aumentado $9 la canasta básica urbana, ¿verdad? El resto de la región también está sintiendo estos incrementos por el tema del combustible, de un conflicto armado derivado que profundiza también los impactos en la región a partir del fenómeno del Niño. Hay que recordar que el cambio climático asociado a la variabilidad climática, al fenómeno del Niño en este caso, no hace más que desnudar las vulnerabilidades y las crisis internas de nuestros países. o sea, los potencia, los intensifica, eso que ya estaba ahí, el cambio climático, el efecto el niño muy fuerte que vamos a, que estamos viviendo ya, lo que va a hacer es mostrar nuestras realidades, nuestras vulnerabilidades, potenciándolas y sintiendo efectos cada vez más fuertes.
12: Sí. Y justo sobre este punto que acabas de enunciar a Adalberto, tal vez el tema no sea tanto de no tomar conciencia, claro que caen en cuenta los decisores, los gobernantes, los servidores públicos, pero es un tema también de asumir y de tener voluntad, ¿no? Justamente. Y creo que en este caso a veces hay una narrativa que termina incluso minimizando estos riesgos, minimizando estas consecuencias, y evidentemente pues no se aborda el tema. El caso de, por ejemplo, de decir que un terremoto es un desastre natural, lo escuchamos mucho acá en Venezuela recientemente con lo que acabamos de padecer. Y en otros países también se utiliza mucho una narrativa que de alguna manera lleva a eso, a minimizar los impactos justamente por esta falta de previsión, por esta falta de cultura pública, de educación incluso, para tener otro modelo de desarrollo y otro modelo de sostenibilidad. ¿Qué tanto influye el lenguaje que se utiliza para que no haya justamente voluntad y acciones públicas concretas al respecto?
13: Sí, muchas gracias. Realmente ese es un punto importantísimo en el tema de gestión integral de riesgos, en el tema de prevención de desastres, porque hay dos elementos claves aquí, ¿no? En el tema de gestión integral de riesgo, y es uno, que son las amenazas, que son situaciones sobre las que las regiones, los municipios, los pueblos, las comunidades, tenemos muy poco capacidad de intervención, ¿no? Esas amenazas son externas, están afuera. Por ejemplo, Centroamérica es una región multiamenazas, tenemos terremotos, sequías, huracanes, deslizamientos y un largo etcétera, ¿no? Que son amenazas de tipo natural. Hay otro tipo de amenazas que son amenazas de tipo antropogénicas, que son ocasionadas por el ser humano, como el cambio climático, el mayor ejemplo que tenemos, y algo otras que son de tipo socionatural, como la pandemia del COVID que tuvimos, ¿no? Hace un par de años, unos cuantos años. Estas amenazas están ahí latentes, son peligros latentes, ¿ya? Pero hay un factor clave, y ese factor clave son nuestros factores internos. ¿Cómo enfrentamos esas amenazas? ¿Qué capacidades tenemos para enfrentar esas amenazas? Y a esto le llamamos vulnerabilidad, ¿no? Porque hay un discurso prevaleciente justamente que no podemos hacer nada, pero ese es un discurso desmovilizador, ¿verdad? En cambio, desde una visión de gestión integral de riesgo, planteamos que las vulnerabilidades, junto con los riesgos, son los que generan los potenciales daños, ¿no? Si trabajamos las vulnerabilidades, que son donde tenemos control, es decir, que están derivadas de nuestros modelos de desarrollo interno, por ejemplo, de los países de la región latinoamericana, en Centroamérica particularmente, vamos a reducir vulnerabilidades. No es lo mismo enfrentar un terremoto en una vivienda digna, bien construida, en un lugar seguro, que enfrentar un terremoto, justamente como lo decías tú, en un lugar inseguro, en una construcción que no cumple normas estrictas. No es lo mismo enfrentar un huracán con una casa bien construida que con una casa de lámina o una casa de cartón. Esas vulnerabilidades son las que la región debe apostar por haciendo política pública. O sea, tenemos que construir política pública para reducir estas desigualdades y no ampliarlas, ¿no? Que es lo que se está haciendo muchas veces bajo el modelo económico con el que vivimos actualmente.
11: Si nos tocara profundizar como parte de esas consecuencias lo que tiene que ver con agricultura, alimentos, que ya algo de eso nos mencionaba, haciendo un poco un paso por cada uno de los países, ¿cuáles cultivos estarían en mayor riesgo en esta región a partir de esa falta de agua que va a provocar este fenómeno?
13: Justamente en general, son cultivos sensibles, que le llamamos sensibles. En Centroamérica somos, por ejemplo, muy dependientes del maíz en la región. Es uno de los cultivos que se va a ver más afectado. El tema del frijol, que son cultivos también que se van a ver afectados. Las hortalizas van a tener menos afectaciones en lugares donde exista posibilidad de acceder a agua, ¿no? pero el maíz y el frijol, que generalmente no están en lugares donde hay riego, estos cultivos, porque son cultivos extensivos, ¿verdad?, van a sufrir los principales impactos de la sequía. Justamente en El Salvador estamos sintiendo ya esos impactos y estamos hablando ya de daños y pérdidas de alrededor del 50% de los cultivos que tenemos, ¿no? Hay un punto especial que quisiera mantener con este tipo de situaciones. En el caso de las sequías, hay algunas estadísticas internacionales, y una de esas estadísticas internacionales nos dice que las personas que más mueren por desastres en el mundo son personas con ingreso bajo o ingreso medio bajo. ¿Y quiénes son estas personas, o de qué mueren estas personas en situaciones de desastre, ¿verdad? Justamente las personas en situación de desastre que más mueren en ingreso bajo mueren por sequías a nivel mundial, no son registros históricos a nivel mundial. Entonces nos están diciendo que las personas mueren por sequía. ¿Y por qué mueren por sequía? Porque es un desastre de tracto lento, es una afectación de tracto lento. No hay una muerte inmediata, espectacular, ¿no? ¿Cómo puede pasar en las inundaciones, ¿ya? Un huracán directo, un impacto directo y rápido, ¿no? En el caso de las sequías, es un proceso de desgaste lento de la vida. O sea, desde el inicio, ¿verdad?, de que inicia la sequía, se pierden cultivos, se disminuyen las fuentes de agua, los bosques van sufriendo los impactos de la falta de agua, y finalmente la mayor parte de la población que muere por desastres con ingresos bajos muere por el tema de sequía. Entonces, ese es un dato importante con el tema del niño, que tenemos que estarlo planteando a nivel público para que se concientice, ¿no?, a la población y a las personas que toman decisiones de que es algo grave que estamos viviendo, no es cosa sencilla, ¿no? Aparte que nos han dicho que va a ser un niño histórico, muy fuerte, con impactos que no solo son inmediatos. O sea, este impacto de la sequía no es solo ahorita, ¿no? Lo vamos a sufrir el otro año porque la fuente de agua se recargan este año para que tengamos agua el siguiente. Entonces, el siguiente año vamos a tener afectaciones. La reducción de alimentos de este año va a significar que niños y niñas se nutran de una manera menos saludable, y por lo tanto van a haber afectaciones al futuro. Entonces, son impactos que no solo son inmediatos, sino que son que nos traen consecuencias a largo plazo, ¿verdad?
12: Sí. Ahora, la sociedad civil, las organizaciones, tú perteneces a la red global de los ODS para la reducción de desastres, para la gestión integral de riesgos. Adalberto, ¿qué podemos hacer los medios de comunicación, por ejemplo, estas redes radio de ALER, de plataformas también comunicacionales? ¿En qué podemos contribuir a minimizar, a poder manejar, pues, todas estas vulnerabilidades, todos estos riesgos? Y de alguna manera, pues, a poder incluso reinventarnos luego de que pasen no solamente los efectos inmediatos, como tú acabas de mencionar, sino los efectos que a largo plazo también pudieran quedar.
13: Yo creo que ya están haciendo los medios alternativos mucho, ¿no? Son los únicos medios donde muchas veces podemos plantear este tipo de temas. Son una caja de resonancia importante para que las comunidades puedan expresar sus afectaciones, que muchas veces son ocultas por los gobiernos. No se levantan alertas, por ejemplo, a nivel nacional, a nivel oficial, por mantener una imagen pública internacional de que hay recursos suficientes en el país. Al no levantar estas alertas, pues primero no se reconoce el problema, ¿no? Y segundo, se tiene menos herramientas para acceder a ayudas internacionales en el tema de inseguridad alimentaria, por ejemplo, en el caso de la sequía. Como no son estos impactos espectaculares, son episodios de tracto lento que van avanzando y que van afectando a las comunidades en situación de vulnerabilidad. O sea, una forma importante es mantener el tema permanente. Como les digo, la sequía es lenta, ¿no? Va avanzando y va generando afectaciones en todo su recorrido. Y además, el pronóstico del niño nos dice que para el otro año posiblemente tengamos nuevamente niño, y posiblemente con la misma intensidad que la estamos viviendo actualmente. Entonces, mantener el tema en agenda es esencial para mostrar las comunidades cómo lo están sufriendo, por un lado, pero por otro, también las comunidades nos dan lecciones claras que hay que mostrarlas también, ¿no? Cómo estas comunidades, muchas de ellas, están enfrentando territorialmente estas afectaciones con prácticas agroecológicas, con técnicas de cosecha de agua, que se las van ingeniando para enfrentar este tipo de situaciones. Y por otro lado, también esto no significa que no tengamos que exigir justicia climática, ¿no? Hay un tema de justicia climática, ya que somos regiones que aportamos casi nada de gases de efecto invernadero al cambio climático, al calentamiento global, pero somos las regiones más afectadas en el mundo a consecuencia de la contaminación de el gran capital, que el gran capital realiza a nivel mundial. Entonces, esos tres temas son muy, muy importantes que los mantengamos, y reconociendo que las amenazas pueden ser, o tenemos muy poco control sobre ellas, pero sí podemos incidir mucho a nivel de vulnerabilidades y cambiando nuestros modelos de desarrollo en los países para que seamos menos vulnerables ante esas amenazas.
11: Bueno, dejas trabajo a organizaciones de sociedad civil, a la propia ciudadanía, a los medios de comunicación que intentamos estar ahí acompañando. ¿Hay alguna experiencia de algún país que esté implementando algunas políticas o algunas acciones para hacer frente de forma eficiente y buscando reducir el impacto sobre este fenómeno? Adalberto, ¿conoces algunas experiencias?
13: Es que sí hay experiencia a nivel comunitario, pero yo creo que este es un problema sistémico, un problema de mundo, ¿no? Como te digo, Centroamérica se podría volver verde absolutamente, podríamos dejar de emitir, de hacer emisiones de gases de efecto invernadero, pero Centroamérica solo aporta alrededor del 0.15% de todas las emisiones. O sea que nuestra contribución a nivel mundial es mínima, pero somos los más afectados, ¿no? Entonces, aquí por eso hablábamos del tema de justicia climática. Hay que incidir a nivel internacional en las grandes discusiones del mundo que los países dejen de contaminar. O sea, los países que realmente contaminan, el capital que contamina, deje de hacerlo y que también contribuya a resarcir los efectos y daños que ya ha ocasionado y que muchos de ellos son irreversibles para la región. Las comunidades están trabajando, ¿eh? Los pueblos originarios quieren mantener estilos de vida que conserven la naturaleza, las comunidades rurales están haciendo agroecología, agroforestería, el intento a nivel local se está haciendo. Lo que hace falta, por un lado, es la política pública que acompañe estas iniciativas locales y, por otro, que dejen el gran capital de contaminar, ¿no? Entonces, tenemos que trabajar en varias vías para intentar resolver o enfrentar o convivir con esta problemática que muchos científicos y científicas están diciendo que estamos llegando justo al límite, ¿no? De que no tengamos vuelta atrás. Estamos en el límite, ¿no? O cambiamos el modelo o vamos a tener que convivir cada vez más con estos periodos largos de sequía, de impactos grandes de huracanes, de impactos de terremotos, etcétera, ¿no? O sea, que tenemos que dar avances significativos a nivel sistémico.
12: Adalberto, ya para cerrar y por supuesto agradecerte inmensamente este encuentro contigo desde ALER. Si queremos hablar en términos de incidencia, ¿no? Porque me quedo con muchas de las ideas que has expuesto en este diálogo, en este conversatorio. ¿Cuáles serían para ti esos temas clave? Eso, repito, en términos de incidencia pública, incidencia social, incidencia política, incidencia comunicacional.
13: Bueno, por un lado hay un tema de justicia climática. Se está planteando la localización de la ayuda, o sea, que la ayuda llegue directamente a las comunidades. Eso hay que seguirlo trabajando a nivel internacional, el tema de justicia climática localizada, ¿no? Que no se canalice como se ha estado canalizando históricamente a través de las grandes agencias y muchas veces esos recursos se quedan en el camino. Entonces, tratamos de que llegue a las comunidades. Por otro lado, a nivel político, tenemos que reconocer la problemática, los países tienen que reconocer que existe una problemática y por lo tanto, al reconocer que existe esta problemática, podemos generar política pública alrededor de ella, ¿no? A nivel de comunidades, seguir haciendo los esfuerzos necesarios para enfrentar esta crisis, que las comunidades lo hacen, ¿no? Pero con escasos recursos. Entonces, tenemos que construir esa alianza comunitaria internacional, experiencias que han sido exitosas en otros países, compartirla, generar nuevas experiencias, no tenerle miedo a implementar este tipo de tecnologías que muchas veces son tecnologías ancestrales, pero que se acompañan con conocimiento científico local actualizado, ¿verdad? O sea, lo ancestral con lo nuevo va a generar esas posibilidades de enfrentar esta situación. Y por supuesto los medios, con su papel clave de concientizar, de hacer reflexión colectiva, desde la educación popular, desde la comunicación popular, en el que se genere este pensamiento crítico para que podamos reflexionar sobre quiénes originan estos daños, quiénes los sufren, quiénes los sufrimos y qué mecanismos podemos encontrar para enfrentarlos de una manera colectiva.
11: Bueno, también me quedo yo con una mención que hiciste de la necesidad de comprender el cuidado de la madre tierra o de la casa común, como eso, como no es que nos pertenece, sino más bien nosotras pertenecemos a esta gran apuesta. Y como muy bien decía Alexander, el Papa Francisco, el mundo no es un recurso para explotar sin freno, sino un don sagrado que debe de custodiarse con responsabilidad, y a eso creo que estamos llamados para poder evitar todos estos efectos del fenómeno del niño, del superniño, del fenómeno de la niña, que al final tiene implicaciones para los y las más pobres de este planeta. Alexander.
12: Adalberto, agradecerte por este diálogo, por este conversatorio. Vamos a seguir teniéndote presente pues en este Voces sobre la Mesa de ALER y por supuesto pues también otro compromiso que también nos has invitado y nos sigues motivando. Muchas gracias por estar con nosotros.
13: Muchas gracias por la invitación y saludos a los amigos y amigas que nos escuchan.
11: Bueno, conversamos con Adalberto Blanco, experto en este tema de la gestión de riesgo del fenómeno del niño y las implicaciones. Agradecerles a cada uno de ustedes, amigos y amigas, que a lo largo de esta América Latina, el Caribe y por supuesto el mundo, a través de las plataformas digitales de cada una de las socias de ALER, han estado pendiente de este programa de Voces sobre la Mesa. Se despide Alexander Medina, Yolani Pérez, nos sintonizamos la próxima semana.
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0: Y 37 minutos.
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0: 11:43.
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0: 12 en punto.
1: Himno de la República Bolivariana de Venezuela. Gloria al bravo pueblo. Letra de Vicente Salias. Música, Juan José Landaeta.

0: 12 y 4 minutos.
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0: 12 y 13 minutos.
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2: Doce y 16 minutos.

0: 12 y 28 minutos.
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0: Doce y 29 minutos.

0: 12:43.
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3: Doce y 45 minutos.

0: 12:58.
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0: 1:13.
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0: Una y 28 minutos.
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0: 1:43.
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3: Una y 45 minutos.

0: 1:58.
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0: 2:13.
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0: 2:28. 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

0: 2:43.
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8: 2:45.

0: 2:58.
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0: 3:13.
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0: 3:14.

0: 3:28.
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0: 3:58.
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0: 4:31.
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0: 4:45.
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1: Cuatro y 48 minutos.
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0: 4:58.
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0: buen día. ¿Cómo están? ¿Qué andan? Saludos a todas y a todos los que nos acompañan a esta hora de la madrugada. Ya son las 5:18 de esta madrugada, 5:18 de este lunes. Ya estamos a 10 de agosto del año 2026, y como en cada jornada les acompañamos todo el equipo de Radio Fe y Alegría, Red Nacional, agradeciendo a quienes hacen posible este espacio de periodismo, de comunicación, empezando por quienes hacen la producción y la asistencia técnica. Me refiero a Juan Nucete, a Francisco Fonseca y a Yujat Barrios, que junto a la red de reporteros, reporteras, periodistas, comunicadores y comunicadoras de nuestra red, hacen un despliegue cada madrugada, cada mañana, para que podamos contarles a ustedes las noticias de un nuevo amanecer. Ser junto con la red de operadores y técnicos que se conectan esta mañana en cada una de las regiones de nuestro país. Transmitimos a través de Radio Fe y Alegría, de sus emisoras tradicionales, las AM y las FM, y también a través de internet, a través de los servicios de streaming que se distribuyen a través de nuestra página web www.radiofeyalegrianoticias.com, y por supuesto a través de nuestro canal en YouTube, Fe y Alegría Media. Dándole gracias a Dios y a la Virgen por permitirnos estar una mañana más en la radio, Jesús Villalobo y este servidor Héctor Escandeles estaremos acompañando las próximas horas. De inmediato comenzamos.
1: El San nuestro de cada día.
2: Diez de agosto, San Lorenzo.
1: El año 257, Roma emprende una nueva y sangrienta persecución contra los cristianos en todo el imperio. Uno de los primeros mártires en caer asesinado es el Papa San Sixto.
3: 4 días después es capturado Lorenzo, uno de los 7 diáconos de Roma y hombre de confianza del Papa. Tenía la responsabilidad de distribuir las ayudas a los pobres.
1: Antes de su captura, Lorenzo recogió todo el dinero y los bienes de la iglesia en Roma y los repartió a los pobres. Luego, vendió los cálices de oro, los copones y candelabros de valor, y el dinero lo repartió entre los necesitados.
4: Ahora que estás entre rejas, te ordeno que recojas todos los tesoros de la iglesia y me los traigas, porque el emperador necesita dinero para emprender una guerra.
5: Haré lo que tú digas, gobernador, pero dame 3 días para reunir todos los tesoros de la iglesia.
3: Lorenzo reunió a todos los pobres, lisiados, mendigos, huérfanos, viudas, ancianos, mutilados, ciegos y leprosos que él ayudaba con sus limosnas. Los hizo formar en filas delante del tribunal.
4: ¿Trajiste todos los tesoros de la iglesia?
5: Sí. Abre la puerta para que vea todos los tesoros de la iglesia. Le aseguro que son más valiosos de los que posee el emperador.
1: El gobernador, lleno de rabia, mandó a encender una parrilla donde quemó vivo al diácono Lorenzo. Era el 10 de agosto del año 258. El San nuestro de cada día.
2: Una producción de la Coordinadora Nacional de Radio.
0: Ya son las 5:21, 5:21 de esta mañana. Recordan ustedes que se pueden comunicar con nosotros a través del 0412-691-2454. Ese es el punto para la mensajería de texto y la mensajería de WhatsApp. Repito, 0412-691-2454 y también el 0412-785-5748. Repito, 0412-785-5748. En ambos casos, +58 es el código de nuestro país, y allí puede enviar usted los mensajes desde cualquier parte del mundo, mensajes de texto, mensajes de WhatsApp, llegarán a buen destino y los compartiremos conforme avance el programa en la mañana de hoy. También nos puede dejar sus mensajes en nuestro canal en YouTube, en Fe y Alegría Media, donde además les pedimos que se suscriban al canal, que le den me gusta y que compartan con sus amigos, con la familia, el enlace para que cada vez podamos llegar a más audiencias en el mundo, sobre todo esa gente que está muy pendiente de lo que ocurre en Venezuela, de lo que ocurre en nuestro país. Recuerden, Fe y Alegría Media, completamente gratis, suscribirse, darle me gusta y dejar sus comentarios en la caja del chat. Vamos de inmediato con las noticias. Y los titulares de la prensa esta mañana los vamos a arrancar, por supuesto, con el portal de la casa, con Radio Fe y Alegría Noticias.com, que esta mañana privilegia noticias de los pueblos indígenas. Pueblo Yecuana denuncia sentirse olvidado ante la falta de salud, educación y protección territorial. El pueblo Yecuana del estado Bolívar enfrenta dificultades en el acceso a la salud, educación, servicios básicos y protección a su territorio. Una situación que atribuyen a la falta de atención del estado, afirmó Higinio Guanacedume, líder indígena y guardián territorial de la comunidad, durante una entrevista en el programa Háblame Bajito, que transmite Radio Fe Alegría Noticia. Guanacedume, habitante de la comunidad Chaburuño, ubicada en el sector Alto Erebato, municipio Sucre del estado Bolívar, mencionó que entre sus principales necesidades, la de los pueblos indígenas Yecuana y Cenema, está la dotación de centros de salud, el fortalecimiento de la educación intercultural bilingüe y la protección frente a la minería ilegal. Una cita tiene este texto de María Iriarte y dice: nos sentimos olvidados en un 75%. Hemos agotado todas las vías necesarias para que puedan ser atendidas nuestras necesidades y planteamientos, pero hasta el sol de hoy muchos de ellos no han sido respondidos como esperamos. El titular de Radio Fe y Alegría, Pueblo Yecuana, denuncia sentirse olvidado ante falta de salud, educación y protección territorial. En este caso, una denuncia particular del estado Bolívar. Sin embargo, el pueblo Yecuana también habita territorios del estado Amazonas y también de la República de Brasil. Ya son las 5:24. El Correo del Caroní, más o menos el mismo tema, dice lo siguiente: autoridades del territorio ancestral Mapoyo denuncian desaparición del capitán e incursión del grupo armado en sus comunidades. El pasado 2 de agosto, hombres armados irrumpieron en la comunidad Jibi Ecunay en los Pijijuaos, esto es en el estado Bolívar, en el municipio Cedeño, y secuestraron a su capitán, a Julio Rodríguez, de quien aún desconocen su paradero. Las autoridades indígenas piden la intervención de la encargada de la presidencia de la República, Delcy Rodríguez, de la gobernadora del estado Bolívar, Yulifet García, y del alcalde Julio Cedeño. La fotografía muestra a los líderes de la comunidad, y en esta nota del Correo del Caroní dice que las autoridades legítimas, caciques y capitanes del territorio ancestral Mapoyo, ubicado en la parroquia de los Pijiguaos, en el municipio General Manuel Cedeño del estado Bolívar, emitieron un comunicado en el que alertan a la comunidad nacional e internacional sobre la escalada de violencia provocada por la presencia de presuntos integrantes de las Fuerzas Armadas Revolucionarias de Colombia, las FARC, o de sus disidencias en esta zona del país. En su pronunciamiento, las comunidades exigen una intervención estatal prioritaria frente a la violación sistemática de sus derechos. El titular del Correo del Caroní esta mañana: autoridades del territorio ancestral Mapoyo denuncian desaparición de capitán e incursión de grupos armados en sus comunidades. Y a las 5:26, saludamos también a nuestro compañero Jesús Villalobos, que está en la mesa bien temprano esta mañana también, junto a todos. Jesús, buen día, ¿qué tal?
6: Hola Héctor, buenos días también a toda nuestra audiencia que nos acompaña desde esta hora para, bueno, estar con nosotros en este espacio. Vamos a seguir con más información que destaca la prensa a esta hora, y es que el Aragüeño publica entre sus principales titulares: construcción de 20.000 viviendas tras los terremotos tomará al menos 2 años, según expertos. La meta del gobierno es entregar 4.000 viviendas para diciembre y en 2027 alcanzar las 10.000 asignadas a través de la Gran Misión Vivienda Venezuela. Estas obras no fueron culminadas durante la administración de Nicolás Maduro, lo que sumaría esfuerzo para atender a las más de 20.000 familias damnificadas tras el doblete sísmico del pasado 24 de junio. El arquitecto y director de la Escuela de Arquitectura de la Universidad Católica Andrés Bello, José Humberto Gómez, y el ingeniero civil especialista en estructuras, patólogo y estructural en acero y concreto armado, Renzo Pesúa, coinciden en que se requiere mínimo 2 años para lograr la construcción de 20.000 viviendas. Creo que es un tiempo razonable para pensar que estas nuevas 20.000 viviendas puedan estar disponibles para los damnificados, dijo Gómez. Considera que lo que está ocurriendo es una extensión de lo que fue hace años la Gran Misión Vivienda Venezuela durante el gobierno de Hugo Chávez. Ahora cobra más sentido, o al menos adquiere un sentido de emergencia, porque tiene una gran cantidad de damnificados, de personas que perdieron su vivienda. Y es necesario que se aceleren los procesos de construcción de viviendas en el país. Leyendo por encima los lineamientos generales del plan, en general, estoy de acuerdo con que se acelere la construcción de viviendas, que exista un plan de créditos y subsidios que me parece necesario porque las personas que perdieron su vivienda lo perdieron todo. Vamos a suponer que quedaron con sus fondos en cero y el poco ahorro que podían tener probablemente lo han gastado en insumos para sobrevivir. Esto lo expresó el arquitecto y profesor universitario. Otro factor en el que está de acuerdo es en incentivar un plan de créditos hipotecarios ajustado a los precios actuales del mercado, dándole suficientes años al afectado para que pueda...
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6: El pasado 4 de julio, la presidenta encargada, Delcy Rodríguez, aprobó el inicio de un plan de subsidio del 80% en la cartera de créditos hipotecarios destinada a la reparación y adquisición de viviendas. La estrategia del Ejecutivo Nacional en materia de vivienda contempla el uso de recursos de la banca para facilitar soluciones habitacionales. El origen de los fondos proviene de capitales retenidos en el exterior. Hace falta ingenieros civiles. Además, Renzo Pessoa también destaca que tardarían entre 2 y 3 años construir más de 20.000 viviendas en Venezuela y resalta que el problema se centra en que no hay la cantidad de ingenieros suficientes en el país, producto de la diáspora venezolana y la poca cantidad de estudiantes universitarios en la carrera de ingeniería civil. Explicó que esta es la razón por la que están buscando ingenieros de otros países del mundo para ayudar y poder hacerlo a la brevedad posible. A su criterio, en los últimos 27 años, Venezuela ha vivido una degradación de la ingeniería civil y lamentablemente se metió un chip a la población de que los ingenieros no sirven para nada, según el criterio de este ingeniero. Esto según él, también, el también miembro actual del núcleo de decano de la ingeniería de la OPSU, se debe a la falta de planificación, por lo que considera que Delcy Rodríguez debe generar armonía y reconciliación con todos los ingenieros venezolanos, tomando en cuenta que Venezuela es un país sísmico. También hizo un llamado al Colegio de Ingenieros de Venezuela y la Comisión Presidencial de Habitabilidad para remunerar el trabajo de los ingenieros que participen en las inspecciones y en construcción de las edificaciones. Bueno, eso es lo mínimo que deberían hacer. Estos ingenieros no van a trabajar de gratis, ¿no? También el ingeniero y profesor de la UCAP, Ángelo Marinilli, indicó que no conoce a profundidad el plan de viviendas que ejecuta el Ejecutivo, pero recalcó que ante la necesidad tanto de reparar como construir nuevas viviendas en el país, es clave que las obras se realicen tomando en cuenta la posibilidad de nuevos desastres naturales. También adicional al subsidio aprobado por el Estado para la compra de viviendas en el sector privado, la Asamblea Nacional avanzó en la sanción de la Ley del Régimen Especial de Arrendamiento de Inmuebles Destinados a Vivienda. Esta normativa busca incentivar la oferta de inmuebles y dinamizar el sector inmobiliario nacional para ayudar a la población a satisfacer su derecho a la vivienda, estableciendo un marco jurídico diferenciado para las nuevas relaciones de alquiler. Para el director de la Escuela de Arquitectura de la UCAP, que se dice que se debe abrir la oportunidad de ir al mercado secundario tanto para alquiler como compra de viviendas en el sector privado, que también esa es otra opción perteneciente al plan de viviendas del Estado. Esta información es mucho más amplia y la pueden encontrar en el portal web de El Aragüeño a esta hora de la mañana.
0: Bueno, y a esta hora vamos inmediato a revisar también la información del clima, porque ya se conecta con nosotros Rafael González, Rafael Eduardo González, es el Centro de Monitoreo Meteorológico, para ofrecernos los primeros datos de la previsión climática para el inicio de esta nueva semana. Rafa, buen día.
8: Muy buenos días, Héctor. Saludo también para Jesús Villalobo, Francisco Fonseca, Juan Ucete, Yuset Méndez, todo el equipo de la Red Nacional que está recibiendo apoyo para esta transmisión, y el saludo especialísimo para toda la audiencia. A esta hora de la mañana, 10 de agosto, 5:32, INAMEP ya está generando información de primera mano para ustedes. Vemos el alerta para hoy, la onda tropical 34 sobre el territorio nacional. Está, según las indicaciones de INAMEP, generando lluvias sobre el estado Apure, también parte de Cojedes, Guárico, Portuguesa, algunas lluvias también hacia el sur del estado Táchira, la zona de Santa Ana, la zona de Barinas hacia la frontera con Mérida, todo lo que son los pueblos del sur están con lluvias. Poco las condiciones para ahora, 55 milímetros de lluvia se esperan, pudieran estar cayendo al sur de San Fernando de Apure hacia San Juan de Payara el día de hoy. Mucha lluvia son las indicaciones de Dinamet. La situación general, actualizada hace 7 minutos, es la siguiente: se espera cielo con nubosidad de parcial a fragmentada en buena parte del territorio nacional, pudiéndose presentar mantos nubosos asociados a precipitaciones de intensidad variable en zonas de nuestra Guayana Esequiba, Amazonas, Bolívar, Miranda, Guárico, Cojedes, Yaracuy, Lara, Andes y el estado Zulia. También hay que decir que tenemos en el Caribe, en el Atlántico, en el Océano Atlántico, ya las otras ondas tropicales para esta semana, la 35, la 36, la 37, y posiblemente para hoy o mañana esté saliendo también la 38. Son muchas ondas tropicales que vienen saliendo de África hacia Sudamérica. Ya mañana estará llegando la 35, el miércoles la 36 y de jueves para viernes la 37. Así que se nos esperan, a diferencia de lo que se supone el Super Niño, mucha lluvia para Venezuela, por lo menos en la zona norte del territorio. Así que pendientes con las informaciones que está generando el INAMET con respecto a estas condiciones climáticas, que comienzan también a generar ya tres posibles nuevos huracanes, los primeros de este año, de este ciclo, para la zona del Atlántico. Uno está muy cerca de en la zona del Atlántico Central, tiene 20% de posibilidad de convertirse en huracán. Este sistema no representa ningún riesgo para Venezuela, ninguno de los tres representa riesgo para Venezuela. Se espera que, si se forman, avancen hacia el centro del Atlántico y allí hacia Norteamérica y las Islas Mayores. El segundo pudiera estar también formándose en los próximos 7 días, ya tiene un 50% de posibilidades, y que viene un poco más detrás de el primero. Y el tercero, con un 10% de posibilidades, se está formando en todo el frente de las costas de Estados Unidos y avanzará hacia la región de Europa. El oleaje hoy un poco más suave, a pesar de que tenemos mucho viento en el Golfo de Venezuela. Estaba viendo ahora el mapa de los vientos aproximadamente en la zona de La Guajira. Teníamos vientos hasta de 50 kilómetros, 34 kilómetros por hora. El Caribe, toda la parte Caribe, está con vientos bastante intensos, superiores a los 25 kilómetros por hora. Y la región de Oriente, también la isla de Margarita, en la parte norte, pudiéramos tener hoy oleaje un poquito intenso, porque los vientos también superan los 25 a 30 kilómetros por hora. Las temperaturas, ya decía, tenemos una caída de la temperatura impresionante en el cono sur. Hoy las temperaturas están por debajo, lo que es Chile, Perú, Argentina, Ecuador, Paraguay y Uruguay. Temperaturas en la parte andina inferiores a los menos 5, menos 8, menos 10. En el caso de Santiago de Chile, estamos con temperaturas a esta hora de menos 1 grado. La caída de temperatura se debe a un ciclo polar que se está generando para toda esta semana. Los especialistas indican que esta temperatura pudiera estar comportándose de esta manera, de manera a la baja, para toda la semana. Así que es un evento también un poco anómalo en que se está generando producto del tema del Niño en Sudamérica. También Brasil, a esta hora de la mañana, hacia el sur de Brasil, frontera con Uruguay, está generando temperaturas de menos 2, de menos 3 grados, y casi llega hasta las ciudades de Sao Paulo y Río de Janeiro, donde pudiera también descender a casi el 0 grado. es un poco las condiciones climáticas que está generando el niño, en este caso lluvias, la semana que, toda la semana va a estar con estas condiciones, y se generan alertas también para Ecuador, Colombia y Venezuela en la parte sur, con posible caída de temperaturas en los próximos días. Con este arranque iniciamos de informaciones, iniciamos la mañana. Nosotros retornamos con los compañeros Jesús Villalobos y Héctor Escandel. Adelante, compañero.
0: Muchas gracias, Rafa. Muy pendientes entonces a todas y a todos ustedes esta mañana por lo que le corresponda con la previsión del clima para esta jornada. Ya son las 5:38 minutos y vamos a abrir el Carabobeño, vamos a abrir el portal del Carabobeño, porque titula hoy con el tema eléctrico, y sabemos que todo el mundo está muy pendiente de lo que ocurre con la electricidad en el país, sobre todo por los constantes apagones que se registran en distintas ciudades de Venezuela. Termo Carabobo, dice el titular del Carabobeño, prevé recuperar 450 megavatios con rehabilitación de tercer grupo de generación. El ministro de Energía Eléctrica, hablamos de Rolando Alcalá, hubo también, lo vamos a informar, hubo también cambios en la directiva de la Corporación Eléctrica Nacional, del Ministerio. Por lo pronto, el ministro de Energía Eléctrica, Rolando Alcalá, informó que ya fueron recuperados dos de los cuatro grupos afectados por los sismos de los 24 de junio. Acá en el sumario ya conocemos otros datos que no teníamos de la afectación de los terremotos a Planta Centro, ¿no? A Termo Carabobo. En principio empezamos a conocer detalles de la recuperación, más no de la afectación. Ya sabemos, según este sumario del Carabobeño, que fueron recuperados dos de los cuatro afectados por los sismos del 24 de junio. Dos de los cuatro. Si hablamos de cuántos grupos de generación, nos falta ese dato, ¿no? Tienen de Termo Carabobo. Al menos cuatro sufrieron con el terremoto y de esos cuatro, dos ya fueron recuperados. La planta de Termo Carabobo prevé incorporar 450 megavatios al sistema eléctrico nacional una vez que concluya la recuperación de un grupo, de un tercer grupo de generación afectado por los sismos registrados el pasado 24 de junio, informó el ministro para la Energía Eléctrica, Rolando Alcalá. A este párrafo, pues falta la respuesta, ¿no? A la pregunta del cuándo. ¿Cuándo va a ser? ¿Será hoy? ¿Será mañana? ¿Será pasado? ¿Será en 5, 10, 15, 20 años? En la planta Termo Carabobo, de los cuatro grupos de generación, hubo afectación en todos los transformadores. Ya hemos recuperado dos. En los próximos días, aquí está la respuesta del cuándo, aunque falta precisión. Días estaremos recuperando el tercero, y para ello estarían sumando 450 megavatios a los 600 que perdió al momento del doble sismo, señaló Alcalá en un mensaje publicado el sábado por el Ministerio de Comunicación e Información en su cuenta en X. El funcionario explicó que los cuatro grupos de generación de Termo Carabobo resultaron afectados por los movimientos que ocasionaron la pérdida de 600 megavatios de capacidad instalada, los movimientos del terremoto, por supuesto. Está la publicación en X, dice ministro para la Energía Eléctrica, ingeniero Rolando Alcalá. En la planta Termo Carabobo ya hemos recuperado de los cuatro grupos de generación, hubo afectación en todos los transformadores. Ya hemos recuperado dos, en los próximos días estaríamos recuperando el tercero. El mensaje es más largo. Con la recuperación del tercer grupo prevista para los próximos días, la planta alcanzará una reincorporación de 450 megavatios, que de acuerdo con la proyección ofrecida por el ministro, podrá incorporarse a la generación, o mejor dicho, a la distribución de energía eléctrica en el país. Daños también en la transmisión. Los sismos también provocaron afectación en la infraestructura de transmisión eléctrica de la región central. Alcalá señaló que los movimientos telúricos dañaron el vínculo entre Planta Centro y Yaracuy, correspondiente a una línea de transmisión de 400 kilovoltios. Según el ministro, esta avería redujo en aproximadamente 100 megavatios la capacidad de transferencia de potencia hacia las regiones central y occidental del país. Los equipos de la Corporación Eléctrica Nacional también trabajan en la recuperación de las estructuras de transmisión afectadas. Alcalá indicó que tres torres resultaron prácticamente derribadas y que las labores de rehabilitación forman parte de las acciones comprendidas para restablecer la capacidad del sistema. A los trabajos de Termo Carabobo y en la red de transmisión se suman las labores de recuperación de la unidad 6 de Planta Centro, con una capacidad de 600 megavatios, cuya incorporación al Servicio Eléctrico Nacional, al Sistema Eléctrico Nacional, está prevista para los próximos meses, según información difundida por el ministro. También este texto habla de las fallas del suministro, que no se los vamos a contar porque son ustedes quienes las padecen todos los días. El titular del Carabobeño, Termos Carabobo, prevé recuperar 450 megavatios con rehabilitación de tercer grupo de generación. Es el titular a esta hora de la mañana.
6: 5:43 minutos, y bueno, en este mismo tema, habitantes denuncian paralización del ambulatorio de Brisas del Orinoco por los constantes cortes eléctricos.

Bueno, lastimosamente en este módulo no se cuenta con una planta eléctrica. Es una prioridad bastante grande porque no puede ser posible que uno venga a una consulta y no nos puedan atender. Por la sencilla razón del suministro que tenemos de luz, le hago un llamado.

0: de la localidad.
1: Ante esta situación, hace un llamado urgente a las autoridades locales para que tomen en consideración la situación crítica del centro de salud, un para la atención de los ciudadanos. Desde Maturín, Estado Monagas, Nangelis Gamboa, Radio Fe y Alegría Noticias.
2: Muchas gracias a nuestra compañera Nangelis Gamboa. Así las cosas con los temas de servicio de suministro de electricidad en nuestro país en estos días. Vamos a avanzar con más y vamos a abrir a esta hora de la mañana Efecto Cocuyo. Esta es una noticia relacionada con Venezuela que le da la vuelta al mundo hoy por el hecho y por lo insólito que parece del hecho. Escuche bien usted. Panamá detecta a 3 venezolanos con 76 barras de oro sin declarar en el aeropuerto. Ha escuchado bien usted el titular. Repito, Panamá detecta a 3 venezolanos con 76 barras de oro sin declarar en el aeropuerto. Las autoridades devolvieron a los venezolanos a su país de origen, pero no aclararon si decomisaron el equivalente a 16 kilos de oro. 16 kilos de oro. Las autoridades migratorias de Panamá detectaron a 3 ciudadanos venezolanos que transitaban por el aeropuerto internacional de Tocumen con 76 barras de oro sin declarar y sin documentación que acreditara su origen y propiedad. En el segundo caso, es el segundo caso de pasajeros interceptados con oro presuntamente ilegal en la principal terminal aérea del país en menos de una semana, dice la nota de Efecto Cocuyo. El Servicio Nacional de Migración informó el domingo que los 3 pasajeros fueron detectados durante una revisión de sus equipajes en las que se constató que el material no contaba con declaración aduanera de origen y destino, licencias de exportación vigentes y documentos que acreditaran su propiedad, requisitos establecidos por la normativa internacional. Según la información oficial, los involucrados aparecen vinculados a una presunta red de contrabando transfronterizo, lavado de activos y financiación del crimen organizado. Las autoridades aplicaron el decreto ley 3 del 22 de febrero del año 2008 en su artículo 50, numeral 5, por lo que se les negó el tránsito por Panamá y fueron devueltos a su país de origen de acuerdo con la nota oficial. La información de Panamá, la información panameña, no precisa si el oro fue decomisado en Tocumen o si fue devuelto junto a los involucrados. En el caso se conoce pocos días después de que Migración informara la devolución a Colombia de un ciudadano de esa nacionalidad que pretendía transitar por Tocumen con destino a Turquía y que llevaba más de 16 kilos de oro sin declarar. El pasajero colombiano manifestó a los agentes migratorios que una empresa lo había contratado para transportar los lingotes cuyo peso superaba los 16 kilos y que según las autoridades estaban valorados en unos 1.96 millones de dólares. Bueno, imagínese usted cargar el equivalente a casi 2 millones de dólares en la maleta y no declararlo. Y en este caso, bueno, existe una ley internacional, que en este caso la ley 3 del 22 de febrero del 2008, en su artículo 50, numeral 5, es en la que se apoya el gobierno panameño, las autoridades panameñas, para evitar el tránsito de personas por el aeropuerto internacional de Tocumen con lingotes de oro.

parece una nota de ficción, pero no es una nota de ficción, la publica Efecto Cocuyo. Son personas que intentaban viajar, intentaban pasar por el aeropuerto de Tocumen. En el caso del ciudadano colombiano, el primer caso que se registró, casi 16 kilos, o mejor dicho, más de 16 kilos de oro sin declarar. Y en este caso eran tres ciudadanos venezolanos con 76 barras de oro sin declarar. Sobre el caso de los venezolanos, no se precisa en la nota, al menos no en la de Efecto Cocuyo, si el oro fue decomisado, si fueron devueltos con su oro o con el oro que transportaban, y tampoco se precisa cuál era el destino de estos pasajeros. Pero bueno, imagínese usted, en la teoría, según las leyes, hay que declarar lo que uno lleve por un valor superior, ¿no? En el caso de dinero en efectivo, hay un monto establecido por los pactos internacionales para evitar el tránsito de dinero sin control, lavado de activos y todas estas cosas que ocurren en nuestro mundo. En este caso, hay una normativa específica sobre el oro, y en esta normativa se establece que cualquier persona que intente viajar por el mundo con lingotes de oro, pues tiene que tener una serie de documentos que acreditan la propiedad, que acreditan el origen, que acreditan una serie de cosas, ¿no? Que las

0: como una comiquita con una gente con un morral lleno de barras de oro, o sea, cosas que uno no ve cotidianamente.
1: Así es.
2: Oye, lo de Panamá, seguro que lo pararon porque no iba para Panamá. Si hubiera ido para Panamá, lo dejan. Ese otro lado de dólares y de todo.
0: Sí, por eso digo que no se precisó cuál era el destino de estos pasajeros. El ciudadano colombiano iba para Turquía, pero tampoco se sabía de dónde venía ese oro. Imagínate tú, andar por ahí con 76 barras de oro.
1: Así es. Bueno, 5:51 minutos. Leemos información que publica Runrunes. Durante el segundo trimestre de 2026, más de 23.000 venezolanos arribaron a España. De acuerdo al Instituto Nacional de Estadística de España, 23.300 venezolanos llegaron a ese país europeo durante el segundo trimestre de 2026. Según el registro, los venezolanos constituyeron la segunda nacionalidad con mayor presencia en España, detrás de los colombianos, que representan 34.000. Con base en el estudio, las tres nacionalidades con más llegadas registradas en España durante el segundo trimestre de 2026 provienen de Colombia, Venezuela y Marruecos. De acuerdo con el INE, que es este Instituto Nacional de Estadística, durante el primer trimestre de este año, 21.200 llegaron a España. En el mismo periodo también se reportó la salida de 5.100 ciudadanos de nacionalidad venezolana. Según el INE, durante todo el 2025 arribaron más de 94.000 personas de nacionalidad venezolana española. En el tercer puesto, detrás de colombianos y venezolanos, se encuentra la nacionalidad marroquí, con 21.000 llegadas en el segundo trimestre. Bueno, esta información, como les dije, pueden leerla en el portal web de Runrunes a esta hora de la mañana. Recuerden nuestros números de contacto: 0412-785-5748 para la mensajería de texto. Recuerden enviar su nombre y apellido y el lugar desde donde nos están escribiendo. Si están fuera del país, recuerden colocar antes el más 58 para que, bueno, puedan enviar ese mensaje. Y además también pueden escribirnos a través del chat en vivo en nuestro canal de YouTube Fe y Alegría Media.
0: Rápidamente, antes a las 5:53 minutos, hoy el pitazo titula a esta hora de la mañana que las oficinas del Tribunal Supremo de Justicia y del SAIME reducen sus horarios por el plan de ahorro energético. Así funcionarán, dice la nota del pitazo. Usted la puede ampliar para ver exactamente cuáles son las horas. A partir de este lunes 10 de agosto, varias oficinas de el Tribunal Supremo de Justicia, el Servicio de Identificación, Migración y Extranjería, el SAIME, el Instituto Nacional del Deporte, ubicadas en Caracas, prestarán servicio en horario reducido a propósito del plan de ahorro de energía y de agua ordenado por la presidencia encargada de Venezuela. La medida se suma al anuncio realizado antes por los alcaldes, o en este caso la alcaldesa del municipio Libertador, Carmen Meléndez, quien informó que la Administración Pública de Caracas aplicará un esquema especial de jornadas laborales de día por medio y con límite de hasta las 12:30 del mediodía. Bueno, esa es la nota para hacer frente, en teoría, al super niño que anunció la representante del Ejecutivo, la representante encargada. Las oficinas del SAIME, TSJ, Defensa Pública y áreas administrativas del Fuerte Tiuna funcionarán de lunes a viernes de 8 de la mañana a 12:30 de la tarde.
3: 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A continuación, Gloria al Bravo Pueblo.
4: Himno de la República Bolivariana de Venezuela. Letra de Vicente Salias y música de Juan José Landaeta, interpretado por Ali Primera. ¡Gloria!

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1: El amor no pide permiso.
2: Señor Jesús, hoy revestido de divinidad, la luz te envuelve como un manto. Tu presencia transfigurada revela el rostro amoroso del Padre. Este es mi Hijo amado. Escúchenlo. Una invitación a hacer tu voluntad, contemplarte, seguir tu ejemplo, tomar nuestra cruz y seguirte. Abrirte espacio entre nosotros. Seguir tus pasos con una misión clara. Estar siempre cerca de los que sufren. Gracias, Padre. En tu Hijo nos lo has dicho y dado todo. Que esta experiencia orante de transfiguración consuele el dolor y regale esperanza para continuar. Tu amor y tu gracia nos bastan para ponernos de pie una vez más.

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4: Saludos, buenos días, amigas y amigos de Radio Fe y Alegría que nos sintonizan a esta hora de la mañana. Son las 6:00. Iniciamos nuestra segunda hora de Primera Mano a través de la Red Nacional de Radio Fe y Alegría, a través de nuestras plataformas digitales, como siempre acompañándoles para mantenerlos a todos ustedes bien informados. Hoy es lunes 10 de agosto del 2026. Seguimos dándole gracias a Dios porque está acompañándonos, porque está con nosotros en este nuevo amanecer, este nuevo despertar. Recuerden seguirnos a través también de nuestras redes sociales, arroba Radio Fe y Alegría, en todas, en Instagram, en TikTok, en X, en donde usted le guste más estar. También recuerden que pueden enviar su mensaje de texto a través del 0412-785-5748. Vamos a seguir con más información que destaca la prensa a esta hora de la mañana. A ver, por acá publica Banca y Negocios, entre sus principales titulares. Trabajadores de La Guaira son reubicados en Nueva Esparta a través del plan de contingencia laboral. A través de un plan de contingencia laboral, un grupo de trabajadores de La Guaira afectados por el doblete sísmico fueron contratados en Nueva Esparta, o en la alcaldía del municipio Gaspar Marcano, tras ser reubicados en la entidad oriental. Este grupo de trabajadores que llegaron a la ciudad de Juan Griego actualmente residen en residencia de familiares y reciben atención médica laboral y logística por parte del gobierno municipal. Esto lo indicó el alcalde del municipio Gaspar Marcano, Yul Armas. Tenemos 42 personas con familiares en Juan Griego. Le hemos dado atención no solamente médica, le hemos dado atención en todos los aspectos e incluso hemos apoyado a algunos de ellos de manera laboral. Están incorporados trabajando con nosotros en la alcaldía, dijo. El plan de contingencia es coordinado por las autoridades neoespartanas con el objetivo de ofrecer puestos de empleo que garanticen sustento a familias del litoral central que llegaron a la entidad tras perder sus viviendas y espacios laborales tras los sismos. Armas puntualizó que los entes estatales prevén garantizar estabilidad socioeconómica e ingresos a las personas afectadas por los sismos, mientras coordinan su reubicación o atención habitacional definitiva junto a los organismos nacionales. Esta información, como les dije, pueden leerla en el portal web de Banca y Negocios a esta hora de la mañana.
5: Más noticias a esta hora para compartir con ustedes, más noticias que se van generando en nuestro país y en el mundo esta mañana. Esta mañana arrancamos una nueva semana, por cierto, semana en la que se esperan algunos detalles de la mesa del diálogo, que al menos hasta el 12, es decir, hasta pasado mañana, van a estar en una primera etapa, en una etapa de plenaria, de sesión abierta, por decirlo de alguna manera. Pero hoy titula Diario tal cual que Fe y Alegría pone en marcha el programa Escuelas Abiertas. Es parte de la estrategia. Es parte de la estrategia que ha puesto en marcha el movimiento Fe y Alegría y que titulan hoy varios medios a propósito de la respuesta que le da la institución en materia educativa a los chamos. Es una nota que publica el diario tal cual y que escribe nuestra compañera Lenis Martínez, publicada originalmente en la página de Radio Fe y Alegría. El movimiento de educación popular integral Fe y Alegría pondrá en marcha el programa Escuelas Abiertas a partir de este lunes 10 de agosto en al menos 7 de sus centros educativos en las zonas que resultaron más afectadas luego del doble sismo del 24 de junio. Esta iniciativa pedagógica tendrá una duración de 5 semanas. La profesora Yameli Martínez explicó en Radio Fe y Alegría Noticias que este programa no se trata de un plan vacacional ni tampoco serán escuelas para divertir, aunque dentro de la programación sí está el objetivo de recrear. En nuestras escuelas abiertas vamos a realizar actividades pedagógicas recreativas cortas de 90 minutos en las que los estudiantes de preescolar hasta la media técnica podrán manifestar, dice la profesora, podrán manifestar sus emociones y todo lo que vivieron con los terremotos. Recuerde que la semana pasada Fe Alegría hizo una rueda de prensa en la que explicó el impacto del doble terremoto en sus centros educativos. Martínez precisó que la idea es que los estudiantes hagan la transición de la rutina con el fin de que cuando les toque retomar el nuevo año escolar 26-27 se sientan más tranquilos y con confianza. Escuelas abiertas es el titular, es el intertítulo de esta nota, para superar sus temores. En este sentido resaltó que recibieron información de niños que no quieren salir de sus casas porque tienen temor. Lo que queremos es que ellos aprendan a superar esos temores. Por ahora tenemos funcionamiento para 7 escuelas: Simón Bolívar en La Guaira, Luisa Amalia Vegas en El Junquito, Sagrada Familia en El Junquito, Juan Pablo II en La Guaira, Abraham Reyes en Caracas y Monseñor Ali Lebrun y Hermana Dolores, ambos colegios en Puerto Cabello, en el estado Monagas. En estas zonas donde están estas escuelas pasaron por muchas situaciones y con ellas comenzamos, dijo la profesora Yameli Martínez, quien también hizo un llamado a los especialistas, recreadores y miembros de la comunidad para que se sumen a la atención de los niños y acompañarlos en este proceso de contención emocional. Esta es una nota que publica, repito, el diario Tal Cual esta mañana a propósito de la respuesta que ha presentado Fe y Alegría, el Movimiento de Educación y Comunicación Fe y Alegría Venezuela, para apoyar a los chamos afectados por los terremotos y que puedan eventualmente contar con un espacio seguro para, como lo dice la nota, ¿no?, para enfrentar los miedos que han quedado a partir del doble terremoto, los niños, las niñas que no quieren quedarse solos en casa, los niños y las niñas que no quieren estar en ningún lugar cerrado porque han vivido la terrorífica situación del terremoto y que poco a poco ahora empiezan a afrontar junto a especialistas para poder superar estos miedos y que cuando vuelvan las clases ahora en septiembre, cuando se reencuentren con el colegio, cuando se reencuentren con la comunidad educativa, pues ya hayan enfrentado en principio los primeros temores, aunque como decimos y lo conversábamos con representantes en salud mental, esto no es soplar y hacer botella, mucho menos, esto no es una varita mágica, que más quisiéramos que fuera así y que se pueda borrar el trauma de muchísimas familias y que pudiésemos incluso recuperar lo perdido en los terremotos, pero es un proceso que hay que comenzar en cualquier momento y que Fe y Alegría ha decidido empezar ahora con el programa Escuelas Abiertas este 10 de agosto para que las personas puedan eventualmente acompañar también a los niños y las niñas de la comunidad desde sus conocimientos, desde sus saberes, para ayudar en este proceso pedagógico, que no es explícitamente un plan vacacional, ni es solamente una propuesta recreativa, es una propuesta pedagógica en la que los chamos y las chamas puedan formar parte de una comunidad de aprendizaje, incluso ahora en las vacaciones escolares, pero recuerden que ya tienen bastante rato fuera de las aulas y con los procesos cortados, los procesos pedagógicos por la incidencia del doble terremoto. Ya son las 6:08 p.m. Fe y Alegría pone en marcha los programas Escuelas Abiertas, es el titular del diario Tal Cual esta mañana.
4: 6:08 p.m. Vamos con mensaje de texto que nos escriben ustedes a través de nuestro número de contacto. Por acá nos escribe José Arias, como siempre, recordando las efemérides del día de hoy. Dice, un 10 de agosto, en 1954, en Caracas, se funda la Sociedad Venezolana de Cardiología, hace 72 años. También el 10 de agosto, pero en 1960, en España nace el actor de cine Antonio Banderas, cumple 66 años. Cada 10 de agosto es Día Mundial del Vago.
5: Bueno, nos escriben también, nuestro canal en YouTube, en Fe y Alegría Media, a esta hora de la mañana. Noraima Ángel se reporta desde Puerto Ayacucho, en el estado de Amazonas. Saludos de buenos días. desde Puerto Ayacucho en un nuevo amanecer. Escribe Noraima, saludos para la audiencia de Puerto Ayacucho y para quienes nos acompañan a través de nuestro canal en YouTube esta mañana. Recuerden, es completamente gratis dejar sus mensajes en la caja de comentarios.
4: Por acá también nos dice Omar Espitia, Dios bendiga este comienzo de semana. Para el cambio en Venezuela lo primero es cambiar el Tribunal Supremo de Justicia. Los jueces y fiscales que ejercen el derecho penal para que exista confianza en el país. Para muestra lo que sucedió con la ex jueza Afuini, escriben a esta hora.
5: Se refiere sin duda Omar, el señor Omar, al caso de la jueza María Lourdes Afuini, que decretaron el fin de esa causa larga, larguísima causa que según la defensa y organizaciones de derechos humanos constituye un expediente de vulneración de los derechos fundamentales de la ex jueza María Lourdes Afuini, que comenzó, lo recordarán los que son un poco mayores, las personas que tienen más de 30 años seguramente lo recordarán, quienes tienen 35, 30, 38, 40 años recordarán, una petición expresa en televisión de el expresidente Hugo Chávez de apresarla, de detenerla en televisión. Y ese día comenzó lo que ha terminado ahora, pero que durante muchos años representó para la ex jueza María Lourdes Afuini un proceso que comenzó con esta irregularidad, con la irregularidad de un presidente en funciones pidiendo que se apresara a una jueza.
4: Desde el año 2009.
5: Sí, desde el año 2009 se le acusó en algún momento de favorecer la huida de un grupo de personas vinculadas a la banca venezolana, cuando ejerciendo ella su trabajo como jueza, había decretado que un grupo de personas no eran responsables de los delitos que se les acusaban y los dejaba en libertad, y luego esa decisión no gustó en el Ejecutivo y terminó ella pagando las consecuencias de esta manera. Luego se puede revisar el proceso, el caso, desde cualquier punto de vista, pero desde el origen, que una persona en el ejercicio de sus funciones de la presidencia de la República ordene la detención de un juez de la República, que en este caso son independientes también y cumpliendo sus funciones, allí hay una situación muy compleja desde el origen del caso, y todo lo que ha ocurrido en estos años, en estos larguísimos años, bueno, es objeto de estudio y de denuncia en instancias internacionales. Llega la décima del día, llega la décima de Ramón Gómez Gil en Cumaná, 10 de agosto. Dice esta mañana Ramón Gómez Gil, con tantas noticias tristes no hay mucha esperanza. La paciencia se nos cansa como los lances de envites, aunque nunca los quisiste. Es un axioma también, pero no se sabe quién está pensando en lo malo, y aunque nos caigan a palo, la maldad la vence el bien, dice Ramón Gómez Gil desde Cumaná, 10 de agosto.
4: También nos envía Juanchón desde Argentina, como siempre, bueno, nos pasa el capture de cómo está la temperatura allá en Argentina. Sale 2 grados centígrados.
5: Sabroso.
4: Bastante frío.
5: Sabroso. A ver, el valor del dólar para esta jornada, también entiendo que ya está la cotización del valor del dólar. El Banco Central para esta jornada de lunes, arrancando la semana, el dólar para hoy 757.54, nos escribe Ernesto Castellano. Repito, 757.54 el valor del dólar y 875.21 el valor del euro, respectivamente. Estos son los datos de la economía que nos marca esta mañana también, que nos marca Ernesto Castellanos, como lo hace en cada jornada, Jesús.
4: Así es, Héctor, también nos envían por acá, saludos, buen día, de cumpleaños, 52. ¿Quién dijo? Yo escribí Julio Rangel de San Fernando. Bueno, feliz cumpleaños, señor Julio. Siempre en sintonía del programa.
5: Ahí está, Julio desde San Fernando, con el Apure me encanta, el eslogan del estado Apure. Feliz cumpleaños, Julio, señor Julio Rangel, siempre en sintonía. Buen día. ¿Cómo está el dólar? Bueno, ya lo acabamos justamente de leer. El dólar, la cotización para este lunes, 757.54, y el euro, 875.21.
4: Otra más mensaje que nos llegan, por acá nos dice, Hola, soy Humberto García, reportando sintonías desde Maracaibo. Por favor, confirme la recepción de este mensaje. Estoy probando mi nueva línea, gracias. Bueno, sí.
5: Ya llegó.
4: Estamos confirmando, estamos leyendo el mensaje.
5: Su línea funciona. Ah. Bueno, son las 6:14 a.m, 6:14 a.m de esta mañana, 0412. Escuche bien, anote, 0412-785-5748 y 0412-691-2454. En ambos casos, más 58 es el código de nuestro país. Allí puede mandar usted su mensaje de texto, mensaje de WhatsApp. Los estaremos leyendo conforme avance el programa. También nos puede dejar mensajes completamente gratis en nuestro canal de YouTube, en Fe y Alegría Media. Allí nos puede dejar sus mensajes esta mañana. Se puede suscribir al canal, le pedimos que se suscriba al canal, que le dé me gusta y que envíe el enlace, que comparta el enlace con las personas que están siempre interesadas en los temas de Venezuela. Ya son las 6:15 y es momento de la información deportiva después de un fin de semana cargado de información deportiva. Juan Nucete desde las gradas nos cuenta lo que ocurre en el mundo del deporte. Juan, buen día.
6: Buen día, Héctor, buen día, Jesús, a todos los que nos escuchan a esta hora de la mañana. Así es, un fin de semana cargado de noticias, algunas positivas, algunas negativas en nuestro deporte venezolano. Iniciamos con una positiva, y es que en voleibol la selección masculina sub-17 se coronó como campeona invicta de la Copa Panamericana, de esta categoría under-17, es decir, de jugadores de esta edad. La selección nacional de Venezuela de voleibol masculino se coronó sin perder en esta competencia y con una última victoria en la gran final ante Canadá en sets corridos 25-22, 25-22 y 25-18. Entonces tenemos esta noticia positiva en el voleibol masculino, en que la selección, el equipo que no pudo lograr la victoria máxima fue nuestra selección femenina de baloncesto, que cayó ante Argentina en la final del sudamericano. A pesar de haber conseguido ya la clasificación a la próxima AmeriCup, a la Copa América de baloncesto femenina, esto era un certamen, como ya habíamos explicado, que luego de clasificar aún seguía compitiendo por un título sudamericano. En este caso, en la final, Venezuela cae 53-44 ante Argentina, pero se queda aún con el cupo a esa AmeriCup. Es decir, el objetivo dentro de todo estaba medianamente completado. A pesar de no haber conseguido el título, se va con un gran sabor de haber conseguido buenas participaciones, de haber engranado a jugadores que se iban uniendo a este proceso de selección. Y dentro de todo, bueno, tenemos esa clasificación y preparación ahora. Es lo que queda de cara a la AmeriCup que se jugará entre estos equipos sudamericanos. Pasamos a la MLB. Tenemos a Eduardo Rodríguez como titular, que contuvo a los Dodgers y se apuntó la victoria. El zurdo venezolano firmó su 15ª salida de calidad de la temporada para guiar el triunfo 4-2 de los Cascabeles de Arizona, quedándose con 2 de los 3 juegos de la serie. Y Rod, como le dicen a Eduardo Rodríguez, lanzó durante 7 episodios completos en los que apenas permitió 5 imparables y 2 carreras, ambas limpias, otorgando 2 boletos y ponchando a 9 contrarios, su mayor cifra en lo que va de la presente campaña. También, por supuesto, repasamos lo que ha sido la participación de nuestro comité olímpico, de nuestras delegaciones en los diferentes deportes. Vemos las últimas medallas conseguidas. Conseguimos oro en esgrima, en equipo femenino de esgrima. Eliana Lugo, Clarismar Farías, Betty Humil Posada y Lisi Asís fueron las integrantes de esa medalla de oro. También lo consiguió el equipo de sable masculino, también en esgrima, Marcel Medina, Simón Durán, José Quintero, Eliezer Romero para otra medalla de oro. Pentatlón moderno, relevo femenino, Osmaidi Arias y Girali Marcano este fin de semana también consiguieron oro, y también lo hizo Nariuri Pérez en levantamiento de pesas de arranque de 122 kilogramos. Por supuesto, también tuvimos la gran noticia este fin de semana del oro en el fútbol masculino, los sub-20. Le ganó a México por penales luego de haber empatado 2-2 en el tiempo reglamentario, ganaron 3-2 ante México en los penales, un partido que habían comenzado ganando y que luego de que se lo empataron dos veces a este equipo lograron llegar hasta el tiempo extra y luego la victoria por penales para conseguir un oro que le dedican, por supuesto, a Jimber Berroterán, jugador que es el corazón, ¿no? De este equipo sub-20. Jimber Berroterán lamentablemente perdió la vida en los sismos del 24 de junio y pertenecía a este equipo sub-20, fue parte de la sub-17 mundialista y ahora todas las victorias y todos los logros de esta selección seguramente serán dedicados a Jimber Berroterán y a las demás víctimas de estos terremotos del 24 de junio. Seguimos en fútbol también. En Benex tenemos algunas positivas, otras curiosas. En Benex tuvimos a Eduard Bello, que en su debut con el Deportivo Cali anotó. También en Colombia hubo varias noticias relacionadas a los venezolanos. Richard Páez, que estaba como técnico del Cúcuta Deportivo, terminó su ciclo luego de un comunicado publicado por el Cúcuta Deportivo que anunciaba que Richard Páez y Jorge Durán, asistente técnico de este, dejarían de ser parte de Cúcuta Deportivo. Lamentablemente, Richard Páez venía de una mala racha de 10 partidos sin victorias y ahora se va con un balance de 3 victorias, 9 empates y 10 derrotas con este equipo. También fue despedido César Farías de su cargo del Barcelona de Guayaquil, en Ecuador. Ahora tenemos estos dos técnicos que en aquel tiempo sonaron como los reemplazantes del Bocha Batista, son dos técnicos que ahora están sin trabajo y que habían intentado tener buenos ciclos tanto en Ecuador como en Colombia. Tenemos Liga Fútbol, porque hoy también se cierra la jornada 3 del torneo clausura. Ya tuvimos varios partidos este fin de semana. Monagas le ganó 1-0 a Carabobo con gol de Luis Cariaco González. Portuguesa le ganó 4-3 a Anzoátegui de visita, un partido lleno de goles. Deportivo Táchira le ganó ayer 3-1 a Trujillanos en Valera. Por cierto, hubo incidentes entre fanáticos, entre barras de ambos equipos, y ya he visto varias noticias luego de las jornadas, en estas primeras jornadas de torneo clausura. Creo que hay que dejarse de esas cosas o implementar más seguridad en los estadios si queremos que nuestro fútbol sea un espacio familiar y para los fanáticos que se desarrolle. Esto también es importante, la seguridad, porque ninguna familia va a querer que le caigan a piedrazos a sus hijos luego de ver un partido de fútbol. Puerto Cabello también le ganó 1-0 de visita a Zamora en el partido de ayer. Metropolitanos 2-1 a Universidad Central. Hoy cierran la jornada Rayo Zuliano y Estudiantes versus Estudiantes de Mérida en Maracaibo a las 3:30 de la tarde, y Caracas versus Deportivo La Guaira a las 6:30 de la tarde. Desde las gradas también está en el fútbol menor, además del fútbol profesional. Estuvimos en un torneo que se desarrolló en la ciudad de Maracaibo, que invitó a varios estados, que pudimos presenciar la emoción y el crecimiento del fútbol menor venezolano, y lo vamos a dejar, es lo último que les vamos a presentar hoy en la sección Desde las Gradas con este torneo de fútbol menor en Maracaibo. Adelante, veamos y escuchemos. El fútbol menor sigue dando pasos de crecimiento en el país. Esta vez el protagonista fue el fútbol de salón. En la cancha Néstor Quirós, el Polideportivo de Maracaibo, se disputaron este fin de semana las 7 finales del torneo Mundialito Kids, un torneo que reunió al menos a 400 niños en 66 equipos de distintas escuelas de los estados Zulia, Falcón y Mérida. Jorge Oroño, presidente de Impact Sports y parte de la organización del torneo, nos cuenta más.
7: Que reunimos más de 400 niños de escasos recursos, niños de la comunidad, y se brindó la oportunidad de, por primera vez, tener la oportunidad de jugar un torneo nacional de esta envergadura. Nos deja una muy bonita experiencia para los niños. Al fin y al cabo, ese es nuestro fin, nuestro objetivo es poder proyectar a los niños aquí en Venezuela, a los niños de todo Zulia, dar una oportunidad, una vitrina donde puedan mostrar su talento mediante el deporte, hacer personas de bien, hombres de bien, tanto dentro como fuera de la cancha.
6: Desde la categoría 2013 hasta la categoría 2019 fueron las 7 categorías que participaron en un torneo que dejó emociones y avances de cara al futuro del balompié en Venezuela.
5: Pero muchísimas gracias. Ahí está el deporte desde las gradas con nuestro compañero Juan David Nucet, y cerrando con esta nota, bueno, 400 chamos allí haciendo deporte, eso siempre, siempre, siempre va a ser una buena noticia, sobre todo cuando hablamos del deporte infantil, cuando hablamos del semillero del deporte en nuestro país. Ya son las 6:24, 6:24 de esta mañana. 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También escribe Marisol Andrade esta mañana: buenos días, bendiciones desde Maracaibo, el mejor equipo de información de primera mano. Saludos para la audiencia que nos acompaña en el estado Zulia el día de hoy.
4: Por acá también nos envían: buenos días, que Dios me lo bendiga, los jóvenes comunicadores al poder, lo están haciendo muy bien. Escribe desde el sector Don Bosco, el popular Parrita, en Maracaibo. Bueno, son mensajes que nos llegan a través de nuestros números de contactos a esta hora de la mañana.
5: Bueno, vamos a seguir revisando noticias a esta hora que siguen llegando a nuestras plataformas. Vamos a ir revisando noticias que publican distintos medios, distintos diarios esta mañana. Vamos a abrir el diario El Nacional. Vamos a abrir el diario El Nacional esta mañana, justamente con temas de economía. El Departamento de Comercio de los Estados Unidos señaló que el intercambio

0: incremento del 113% en comparación con el mismo lapso del 2025. El monto global comprende 6.565 millones de dólares en despachos venezolanos hacia los Estados Unidos de Norteamérica, un ascenso de 159% que marca el mayor registro desde 2017, y 2.963 millones de dólares en compras a proveedores norteamericanos, cifra que equivale a un repunte de 55% y fija el mejor indicador desde el año 2015. El sector de los hidrocarburos, por supuesto, aquí no hay mayor novedad, mayor noticia, concentró el 98% de los envíos venezolanos hacia la nación norteamericana, sumando 6.434 millones de dólares. Este incremento del 170% respondió al alivio de las medidas restrictivas pactado entre ambos gobiernos a inicios de años y al alza en la cotización internacional del crudo desencadenada por las tensiones geopolíticas en el Oriente Medio y el bloqueo en el Estrecho de Hormuz. Fuera del ámbito energético, las ventas de productos venezolanos a compradores estadounidenses se concentraron en otros cuatro rubros clave. El metanol lideró este grupo no petrolero al registrar 34 millones de dólares, un ascenso del 73%, seguido por las ventas de café, que crecieron 18% hasta alcanzar los 25 millones de dólares. Por su parte, la comercialización del cacao experimentó una contracción del 30%, cerrando en 12 millones de dólares, al tiempo que los despachos de oro sin procesar reaparecieron en los registros comerciales con 8 millones de dólares tras permanecer suspendidos durante 2 años. La reactivación de la industria petrolera también condicionó las compras realizadas a los Estados Unidos, pues la adquisición de los insumos para la refinación alcanzó 1.659 millones de dólares, representando un aumento del 75% y abarcando más de la mitad de la facturación de importación. La nota es más larga y da cuenta del intercambio comercial entre los Estados Unidos y Venezuela, que según el Departamento de Comercio de los Estados Unidos, el intercambio comercial con Venezuela alcanzó su mayor nivel desde el año 2015. Y por acá hay cifras que llaman poderosamente la atención. Por ejemplo, montos en despachos que equivalen a 6.565 millones de dólares. Ojalá este dinero esté sirviendo, esté funcionando para, entiendo que ese pacto inicial para pago de deudas, para ponerse al día Venezuela, porque ojalá rápido saldemos esas deudas para que ese dinero se vea reflejado en la economía interna. Ojalá que ese dinero que hoy, con el que hoy se están pagando los compromisos adquiridos por el Estado venezolano, en los próximos meses ya sea un dinero que entre al territorio nacional y beneficie, por ejemplo, los salarios, que esto tenga un espejo en los salarios de los trabajadores y las trabajadoras, que esto se refleje en un incremento del poder adquisitivo, que esto frene la devaluación de la moneda, que esto pueda generar el incremento de la creación de empleos, empleos seguros, empleos competitivos, empleos que puedan gozar de la ambición de los venezolanos y las venezolanas, que la gente quiera trabajar en un espacio formal en nuestro país, porque eso va a ser el equivalente a que pueda satisfacer sus necesidades primarias, que pueda ganar un salario que le permita comprar alimentos, que le permita comprar medicamentos, que le permita ir al cine, que le permita comprarse un libro, ir a un juego de béisbol, ir a un juego de fútbol, que le permita hacer un viaje de vacaciones, etcétera, etcétera, etcétera. Todo lo que un trabajador puede aspirar con la retribución por el esfuerzo. El titular del diario El Nacional, esta mañana, Departamento de Comercio de los Estados Unidos, señaló que intercambio con Venezuela alcanzó su mayor nivel desde 2015. 6:30.
1: 6:00 a.m. Cambió el digital, 6:31 a.m. Vamos a esta hora con nuestro compañero Rafael González, que está listo para brindarnos su segundo boletín con el pronóstico del clima para el día de hoy. Adelante, Rafael.
2: Muchísimas gracias, estimado Jesús Villalobos, en los estudios de la Red Nacional Fe y Alegría. Ya estamos listos para llevar el informe del clima y también algunos acontecimientos que se generan sobre el territorio. Vamos a actualizar ahora brevemente la situación de los sismos. Hace más o menos unos 25 minutos se registró un pequeño sismo en La Guaira, también en la madrugada uno en Maracay y también en la madrugada otro en Los Teques. Los tres sismos han generado expectativas porque los tres generaron una especie de ruido que mucha gente está reportando como una pequeña explosión, un pequeño ruido seco. Es extraño porque generalmente esos sismos tan pequeñitos de baja intensidad no se sienten o se sienten muy poco, pero no generan ruido. Los reportes son de la capital, del este de la capital, el último, también en La Guaira, hacia Pariata, Maiquetía, toda esta zona, y Maracay también, la ciudad de Maracay, reportan que escucharon el ruido del sismo y también personas que se han mareado. Así que es como una nota diferente a lo que hemos registrado en los otros sismos. También se han registrado el fin de semana bastantes sismos a nivel nacional, en el Nula, también en la zona de la región de Perijá, hacia el lado de Colombia, también de Venezuela. Hemos registrado varios sismos en la península de Paria, algunos en el estado Monagas, también al sur del estado Nueva Esparta. Así que hemos tenido muchas réplicas este fin de semana, y en la región de La Guaira el fin de semana también estuvo con mucha intensidad, generando lo que todavía sigue siendo el enjambre de las réplicas del sismo de 7.5. A esta hora, INAMEP ya también actualiza las redes sociales y su página web. INAMEP señala que la onda tropical número 34 está ya sobre el territorio nacional y lo ubican a esta hora de la mañana ya sobre el estado Zulia, en el centro, el epicentro de la onda, aunque no está quizás lloviendo, ya está allí generando algunas alteraciones propias de estos sistemas, y que pudiera generar lluvias para el día de hoy, para media mañana, para la tarde, según cómo se vaya interactuando con los vientos que vienen de la zona del Pacífico. Aunque la alerta principal está hoy para el estado Apure y también para Amazonas, de unos 55 milímetros para la tarde, todavía pudiéramos tener incidencia sobre el lago de Maracaibo, ya que el epicentro de la onda tropical 34, aunque no está lloviendo por allá, está generándose para la región de los Andes y también de la cuenca del lago de Maracaibo. A esta hora reportan algunas lloviznas entre Puerto Ayacucho y San Juan de Payara, que hoy es el epicentro de la onda tropical 34 en cuanto a su cantidad de lluvia, y también hacia el sur, hacia Marúa y San Carlos de Río Negro. Otras zonas que pudieran estar con actividad es nuestra Guayana Esequiba, Anzoátegui, Miranda, Guárico, Cojedes, Yaracuy, Lara, Falcón y Los Andes. Las lluvias también se esperan para el fin de semana, para esta semana y el fin de semana, ya que se acercan hacia Venezuela varias ondas tropicales. En seguidilla, la 35, que estará llegando mañana en la tarde, la 36, la 37 y posiblemente en algunas horas también la 38 esté saliendo de África. Hoy me genera un informe también de la situación del polvo del Sahara, que va a estar tocando con bastante intensidad todo el centro del país y el occidente, aunque no se descarta que también se sienta en la región del oriente, pero más hacia el estado Sucre y la isla de Margarita, ya que es un evento que ocurre cada cierto tiempo, que se lanzan grandes cantidades de sedimentos por producto de los vientos que azotan esta región de África y parte de Europa hacia Venezuela. Así que atentos, hoy lunes 10 hasta el lunes 17 tendremos eventos de polvo del Sahara sobre el territorio nacional. También en Sudamérica, decíamos en el reporte anterior, está sintiendo a esta hora y toda la semana una baja de las temperaturas producto de una onda polar que se está moviendo del Pacífico hacia el Atlántico sobre Argentina, Perú, Chile, Ecuador, también Paraguay, Uruguay y el sur de Brasil. Estas temperaturas pudieran afectar en los próximos días, quizás el miércoles o el jueves, toda la zona de Amazonas, Bolívar, la Guayana Esequiba, en nuestra banda sur, ya que se va a incrementar a medida que pase la semana. Con esta información retornamos a los estudios con los compañeros Héctor Escandel y Jesús Villalobos.
0: Muchas gracias, Rafa. Muchísimas gracias. Bueno, estamos pendientes de las actualizaciones. Como siempre les digo, recuerden que esto del clima va cambiando conforme avanza el día. Las condiciones climáticas siempre van cambiando. Por eso Rafa está ahí pendiente en el Centro de Monitoreo Meteorológico de sus mapas, de lo que dicen las autoridades nacionales, para ir actualizándonos, haciendo la lectura y actualizándonos en cada segmento. A esta hora, cuando son las 6:37 de esta mañana, leíamos hace un ratito que hoy abren las puertas un grupo de escuelas de Fe y Alegría. Este plan de puertas abiertas de las escuelas de Fe y Alegría busca atender a los niños y a las niñas de nuestro país afectados por los terremotos para que en las próximas semanas, para que en los próximos días puedan enfrentarse a una realidad que sin duda es bastante compleja en este momento para ellos y para ellas, sobre todo para los más pequeños, que muchas veces se callan las cosas, pero por dentro llevan el sufrimiento, llevan el trauma. En paralelo a la apertura de las escuelas, a abrir las puertas para que los chamos vayan estas semanas, en paralelo, la directiva de Fe y Alegría, los directivos de las escuelas, las personas que hacen parte del movimiento, siguen haciendo cuentas de lo que cuesta recuperar las escuelas de Fe y Alegría afectadas por los terremotos del 24 de junio. Hace algunos días ya el director de Fe y Alegría Venezuela, el sacerdote jesuita José Gregorio Terán, ofreció una rueda de prensa junto a otros directivos de Fe y Alegría en la que detallaron el impacto que sufrió en materia de infraestructura, pero también en materia de pérdidas. Lo más lamentable, las pérdidas humanas. La muerte de los niños y las niñas en los centros educativos de Fe y Alegría, la muerte de los padres, la muerte de los docentes, sobre todo en la escuela Simón Bolívar en Caraballeda. Y esa eucaristía que se vivió en la escuela Simón Bolívar en La Guaira, en la que con fotografías de los chicos y chicas fallecidas se honró la memoria de estos estudiantes, algunos de ellos a punto de egresar. Pero les decía que el padre José Gregorio Terán, director de Fe y Alegría, sacerdote jesuita, habló en esta rueda de prensa de dos cosas que son muy importantes. Uno, de ver la oportunidad que se nos presenta en este contexto para reconstruir mejor, para tratar de, en medio de la calamidad, poder encontrar pistas que nos permitan reconstruir las escuelas, pero también reconstruir las capacidades que hay en torno a las escuelas, las capacidades de los docentes, de los alumnos, de los padres, de las comunidades. Y por supuesto, también habló del impacto económico que tiene esta pérdida, que tiene recuperar. Hablaba el padre José Gregorio Terán de 30 escuelas que hay que recuperar y que ya tenían presupuesto más o menos para 14. Y la cifra es bastante compleja. Vamos a reponer para ustedes las declaraciones del sacerdote jesuita José Gregorio Terán, director general de Fe y Alegría Venezuela.
3: Hay un consenso entre los expertos que el terremoto es un evento geológico, pero el desastre es la combinación del evento geológico y las vulnerabilidades sociales y económicas en las que estamos. Por eso, no se trata solo de la reconstrucción, no es solamente una reconstrucción de infraestructura, es una reconstrucción de las capacidades de la gente, de atender las vulnerabilidades, de atenderlo de las brechas existentes. Por eso, desgraciadamente, pero viéndolo en positivo, esta es una oportunidad para reconstruir mejor, no quedarnos solamente en lo de las paredes. Y para reconstruir mejor significa es que hay que fortalecer la sociedad, fortalecer la persona, fortalecer nuestras instituciones. Y ahí la educación tiene algo que decir. ¿Y por qué digo esto? Porque nos podemos quedar a la cola. Cuando digo la cola no hablo solo de Fe y Alegría, sino de la educación. La educación es la eterna cenicienta. Porque no da réditos, porque no aumenta lo fiscal, sino que al parecer es solamente gasto, ¿no? La educación es inversión. Y la reconstrucción, no hay reconstrucción solo con petróleo, no hay reconstrucción solo con inversión en lo productivo. Hay reconstrucción. A ver, Venezuela no es solo petróleo, Venezuela son su gente. Y En la medida en que logremos que nuestra gente esté formada, comprometida, fortalecida, reconstruiremos país. Y ahí la educación juega un papel importante. Y por eso, en esta rueda de prensa, por supuesto, hemos hablado y luego profundizaremos más en los efectos del terremoto. Está Leonardo, que hablará de la experiencia allá en Caraballeda y cómo ha vivido esto. Pero también está Rafael, que va a hablarnos de la situación del personal, de cómo lo estamos viviendo en las condiciones socioeconómicas, y la hermana en cómo vive un colegio el día a día. Insisto, Venezuela no es solo petróleo, es su gente, y para reconstruirla tenemos que acudir a ellos. Y no podemos pedirle a nuestros docentes que sean el pilar de la reconstrucción cuando no tiene para comer, cuando no tiene paz, cuando no tiene, sí, calma para acompañar a sus estudiantes, porque su cabeza está en cómo llega a finales de mes. Por eso es imperativo atender las condiciones socioeconómicas del personal educativo venezolano, no solamente Fe y Alegría. Mire, no hagamos la comparación con los países del primer mundo, pero con los países latinoamericanos. Todos los sueldos de los docentes están sobre los $650 y aquí no llegan. Entonces, es muy difícil hablar de reconstrucción si no fortalecemos la situación de todos los educadores del país. Finalmente,

0: eso no lo tenemos. Y por eso el llamado a los donantes, el llamado a la comunidad, nacional, internacional, a todos aquellos de buen corazón que puedan colaborar con nosotros, pues es colaborar con la educación en el país. Nosotros estamos allí, nosotros estamos en el día a día, nuestro personal es comprometido, pero se necesita apoyo económico. Contamos con el país, contamos con el mundo empresarial, contamos con las agencias financiadoras y contamos con el Estado, porque nosotros queremos seguir defendiendo el aula y la educación como espacio de reconstrucción del país. Muchas gracias.
1: Ahí escuchaban ustedes al padre José Gregorio Terán, quien es el director nacional de Fe y Alegría Venezuela, y bueno, sobre también cómo han sido afectadas las escuelas durante este terremoto. 1,250,000, Héctor. Y es no para la totalidad de las escuelas.
2: Sí, eso es platica. Eso es platica que, como dice el padre Goyo, no la tenemos. Y digo no la tenemos porque, bueno, la audiencia debe saber siempre que somos parte nosotros de Fe y Alegría. Aquí es muy difícil y hablar en tercera persona, hablar como si nosotros no fuéramos parte de la institución. Y es dinero que no tenemos, es dinero que, como ha dicho el padre Goyo, el padre José Gregorio Terán, a las personas de buena voluntad, yo diría a las empresas de buena voluntad, a los empresarios de buena voluntad, a los gobiernos de buena voluntad del mundo, a quien esté interesado en financiar la educación, en financiar la buena educación, la propuesta de educación popular, la pedagogía de la educación popular, las escuelas, la calidad educativa que ofrece Fe y Alegría, pues están los canales abiertos en Fe y Alegría Venezuela para que usted nos pueda contactar y que usted pueda participar como donante de la educación, que usted pueda hacerse parte de quienes aportan recursos para recuperar la educación. Hay que verle la cara a Jesús a 33 escuelas. 33 escuelas, vamos a sacar un promedio. ¿Cómo era que decía el padre Goyo? No los vamos a comparar con el primer mundo. Bueno, lo del primer mundo, entre comillas también, pero supongamos que un colegio, vamos a suponer, esto a suponer, que un colegio de Fe y Alegría en un sector popular, pues tiene a 35, vamos a poner 35, 35 chamos por aula. Usted me dirá, ¿cómo se te ocurre? Tienen 40, 45, tienen 50. Bueno, vamos a suponer que tienen 35. Allí ya puede hacer usted una cuentica y sacar más o menos cuánto cuesta en este momento o cuántos niños, niñas, adolescentes están en peligro de no contar con un espacio seguro en septiembre para volver a clases. Son 33 escuelas, solo el presupuesto para 14 son es 1,250,000 dólares. Así que el dinero que usted pueda aportar, usted como empresario, usted como gobierno, usted como país, usted como organización internacional, usted puede escribir a Fe y Alegría Venezuela, usted puede buscar a Fe y Alegría V en las redes sociales, usted puede acercarse a la Federación Internacional de Fe y Alegría, por ejemplo, o acercarse a agencias de cooperación internacional como Entre Culturas y al BOAN en el caso de Europa, y usted dice, mire, yo quiero aportar a esa causa de Fe y Alegría Venezuela para reparar una de esas escuelas. Lo puede hacer, puede colaborar y así se garantiza usted que esos niños, esas niñas en septiembre puedan tener un lugar seguro al que volver a la escuela. Y también, Jesús, esa primera parte, me quedo también con la reflexión: Venezuela no es solo petróleo, Venezuela es su gente. Y esta es una oportunidad también para poner a la gente por encima de los intereses económicos que muchas veces los países, los gobiernos y las empresas ven sobre Venezuela, ¿no? Y priorizan sobre Venezuela. Venezuela es su gente, Venezuela son sus chamos, son sus estudiantes, son sus docentes. Esa rueda de prensa que está en el canal oficial de Fe y Alegría, por cierto, si usted la quiere ver completa, ahí el padre José Gregorio Terán hablaba de Rafael, que iba a decir cosas, Rafael Peña, me refiero al profesor Rafael Peña, que iba a decir cosas sobre la situación de los docentes, y de otros como la profesora Yameli, que habló también sobre la situación de los estudiantes y de los docentes. Ahí es importante también pensar en los maestros que ya venían en una situación de precariedad, Jesús, que ya venían, ya vienen con salarios muy diezmados, que vienen con el reclamo sostenido

0: de contar con salarios que le permitan vivir con dignidad. Recuerde usted que Fe Alegría forma parte de la AVEC, la Asociación Venezolana de Educación Católica, que entre sus centros educativos, sus más de 1000 centros educativos en el país, tiene un grupo que es como los de Fe Alegría, que son escuelas subvencionadas a través de un convenio con el Estado venezolano desde hace 200 años, en el que el Estado venezolano se hace corresponsable del derecho a la educación, o mejor dicho, Fe Alegría y la AVEC se hacen corresponsables del derecho a la educación, que es una competencia del Estado venezolano, y el Estado venezolano aporta un recurso para que Fe Alegría y otras instituciones de la AVEC puedan ofrecer un servicio educativo a la comunidad. Y a través de este convenio y a través de las instancias correspondientes, los docentes de la AVEC, entre ellos los de Fe Alegría, han reclamado de manera insistente, de manera constante, la necesidad de contar con salarios que les permitan vivir con dignidad, que les permitan vivir como dice la Constitución, como Dios manda, con alimentación garantizada, con recreación, con salud, etcétera, etcétera. Por eso todo está ahí en el reclamo que hace Fe Alegría, en esa rueda de prensa, en esa presentación que hace Fe Alegría, en la que no solo se reduce a explicar cuánta gente sufrió el terremoto, quedó afectada, cuánta gente murió en el terremoto, cuántas escuelas se dañaron, sino también esa reflexión que hacía el padre Goyo de cuánta gente, de cuánta gente hace parte del movimiento, y que el país y Venezuela y Fe Alegría es más allá que las cuentas económicas que se puedan saldar, y que es el interés superior tiene que estar en la gente, en la ciudadanía. En este caso, en el caso de Fe Alegría, en los niños, las niñas y en los docentes. Da para mucho esta rueda de prensa, y el tiempo nunca nos va a dar para abordar todo el sistema, el ecosistema, en este caso de necesidad, pero también de oportunidad que tiene Fe Alegría para crecer a partir de esta emergencia. Aunque suene muy duro.
1: Así es, Héctor. Y bueno, también en esa rueda de prensa, el padre José Gregorio Terán hacía también el llamado al gobierno en que los docentes de Fe y Alegría tenían 3 meses, si no me equivoco, 3 meses aproximadamente sin recibir el bono de responsabilidad profesional de que habían decretado, y bueno, también exigía eso que estabas comentando, esa mejora en los salarios, porque bueno, no puede haber una educación de calidad si el profesor está pensando en qué es lo que va a comer, en si va a llegar a final del mes, y bueno, tener la mente ocupada en eso afecta en estas situaciones también, en la educación. Bueno, son las 6:52, 6:52, recuerden que pueden suscribirse a nuestro canal de YouTube Fe y Alegría Media. Allí pueden ver todo el contenido, todas las entrevistas que realizamos en este espacio, y también síganos a través de nuestras redes sociales, @ Radio Fe y Alegría en todas, en Instagram, en X y también en TikTok. Por acá nos llega un mensaje de texto, nos dicen bendecida semana, de la mano de Dios, desde San Francisco, escribe Mariolis Pereira a esta hora de la mañana. Y también nos enviaron un audio. Por aquí vamos a escucharlo, ajá, a ver qué dicen.
2: Buenos días, mi gente linda, muy buenos días. Aquí vamos, de la manito de Dios, dándole gracias a Dios por un nuevo día, por un nuevo amanecer, por abrir estos ojos, por luchar por nosotros mismos. Que pasen un feliz día.
1: Escribe la señora Diana Cárdenas desde el sector Santa Lucía en Maracaibo. La señora
0: con
1: Diana,
0: el siempre. Ánimo de la señora Diana, con el ánimo esta mañana.
1: Siempre en sintonía. Siempre en sintonía de este espacio. Son las 6:53. Vamos.
0: En YouTube, Jesús, también nos dejan un par de mensajes. Por acá dice Valdemar Navas, dice feliz día, feliz lunes e inicio de semana para los caballeros de la comunicación. Muchas gracias por lo de caballeros. Dios bendiga a nuestra patria. Seguimos esperando y confiando en Dios para que nuestras calamidades económicas se resuelvan. Bueno, todos esperamos que eso pueda ocurrir en algún momento. Más temprano, Marisol Andrade también nos decía buenos días, bendiciones desde Maracaibo, el mejor equipo de información de primera mano.
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4: 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En las Grandes Ligas, Eduardo Rodríguez permitió 2 carreras en 7 episodios con 9 ponches y 2 boletos, comandando la victoria de Arizona 4-2 ante los Dodgers. El zurdo deja marca de 11 victorias y 4 derrotas. Mientras Jesús Luzardo trabajó 7 capítulos, ponchó a 12 con 2 carreras y 1 boleto, saliendo sin decisión para Filadelfia. En la ofensiva, Jackson Chourio conectó su 17º jonrón de la temporada para Milwaukee y el receptor Francisco Álvarez el 13º con los Mets. En la Liga FUCBE, Táchira y Metropolitanos se mantienen perfectos en 3 juegos. Táchira derrotó a Trujillanos 3-1 y Metropolitanos 2-1 a la UCB y comparten el primer lugar con 9 unidades. Venezuela finalizó en el 4º lugar en los Juegos Centroamericanos y del Caribe Santo Domingo 2026, con un total de 216 medallas, 49 de oro, 70 de plata y 97 de bronce, manteniendo el 4º lugar de la edición de San Salvador 2023. México, Colombia y Cuba ocuparon los 3 primeros lugares. 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
1: Saludos, buenos días, muy buenos días, amigas y amigos de Radio Fe y Alegría que nos sintonizan a esta hora de la mañana. Son las 7:02. Iniciamos nuestra tercera hora de primera mano a través de la Red Nacional de Radio Fe y Alegría, también a través de nuestras plataformas digitales de Fe y Alegría Media. Acompañándolos desde las 5 de la mañana, Héctor Escandel y mi persona Jesús Villalobos, manteniéndolos informados de lo que pasa en nuestro país y en el mundo. Hoy es lunes 10 de agosto del 2026. Vamos a seguir con más información a esta hora. Antes les recordamos nuestro número de contacto 0412-785-5748.
2: Bueno, esta mañana, Jesús, noticias que se publican en los distintos portales. El viernes, por cierto, fue la toma de posesión de Abelardo de la Espriella en Colombia. Hoy la prensa colombiana ya da algunos datos, ¿no?, de estos primeros días de mandato. Y no hay sorpresas en torno a lo siguiente, a que decían los... Él, en principio, decía que su agenda iba a estar en dos líneas principales, la agenda de la seguridad y la agenda de la economía. Y sobre lo de la seguridad, ya anunció en este último fin de semana que hubo bombardeos, hubo ataques a personas vinculadas a las disidencias de las Fuerzas Armadas Revolucionarias de Colombia. Y esto está en distintos diarios de Colombia porque constituye en principio los primeros anuncios que hace como presidente a miembros de las disidencias de las FARC, las llamadas disidencias de Iván Mordisco. Recuerden que durante el gobierno de Petro, una de las aspiraciones principales de Gustavo Petro fue, entre otras, la llamada y ansiada paz total, pero a través de métodos de diálogo, a través de métodos de negociación. Sin embargo, de la Espriella ha dicho que va a confrontar también militarmente a estos grupos. La revista Semana, por ejemplo, a ver si nos deja el comercio de la información, a ver si nos deja leer, las voy a compartir por aquí por si la podemos poner en pantalla, a ver si nos deja, no lo prometo, a ver. La revista Semana dice: gobierno de la Espriella confirma baja a importante cabecilla de las disidencias de alias Iván Mordisco. Detalles del duro golpe, dice esta nota, y muestra una fotografía de él en el atril dando un discurso el día de la toma de posesión y la fotografía de disidentes de las FARC. El gobierno de Abelardo de la Espriella celebró su primer día de gobierno, la primera baja a una estructura criminal, y hoy en su segundo día las fuerzas especiales de Colombia confirmaron la baja de un peligroso cabecilla de las disidencias de Iván Mordisco, dice la nota de la revista Semana. Las autoridades confirmaron la baja de alias El Ruso, un peligroso cabecilla de las disidencias de Iván Mordisco. Se conoció que, aunque El Ruso delinquía en Arauca, inteligencia militar lo habría ubicado en el Guaviare, hasta donde lo persiguieron y donde fue abatido. Hermano de Forero Mosquera, alias El Ruso, fuentes de las fuerzas militares confirmaron a la revista Semana que la nueva baja correspondería a alias El Ruso, identificado como hermano de Forero Mosquera, quien habría sido uno de los principales cabecillas de la autodenominada Estructura 28. ¿Quién es Antonio Medina?, se preguntan aquí en la nota en la revista Semana, dentro de la estructura de mando de las disidencias de alias Iván Mordisco. En esta región aparece alias Antonio Medina, señalado por las autoridades como uno de los principales cabecillas que ha tenido injerencia en el Arauca. Alias Antonio Medina sería el jefe de las disidencias de las FARC en Arauca y cabecilla del Frente 28. En este contexto, la baja de alias El Ruso es un duro golpe para la estructura ilegal colombiana. La estructura 28 no es una organización nueva dentro del mapa criminal del oriente colombiano. De acuerdo con la información que anteriormente suministraron las Fuerzas Armadas, esta facción de las disidencias de las FARC, opera principalmente en Arauca, Casanare y Boyacá, territorios en los que las autoridades han identificado actividades relacionadas con grupos armados ilegales. El pasado 5 de julio, el ejército informó sobre la ubicación de un depósito ilegal en Támara, en el departamento del Casanare, que pertenecía a la estructura 28. En el lugar fueron encontrados explosivos, granadas, proveedores, chalecos, elementos de inteligencia e insumos que, según las autoridades, serían utilizados por integrantes de esta organización. Este hallazgo permitió dimensionar parte de la capacidad logística de la estructura. Según el ejército, entre los elementos encontrados habrían artefactos explosivos improvisados y material que podía ser utilizado para desarrollar acciones contra la fuerza pública y la población civil. Esta baja se da en medio de dos días de tensiones en que marcaron el inicio del nuevo gobierno. El domingo estuvo marcado por fuertes enfrentamientos entre las fuerzas militares y las disidencias, mientras que el sábado fue un día desafortunado en donde se reportó un atentado en regiones rojas y alarmantes, tiroteo de estaciones de policías, como sucedió en el corregimiento de Guamalito, en la jurisdicción del municipio del Carmen, al norte de Santander. También vimos esta semana, este fin de semana, las imágenes de un peaje en el departamento del Cauca que fue volado, literalmente volado, por artefactos explosivos que pusieron allí grupos irregulares. Es el titular de la revista Semana en estas primeras horas de gobierno de Abelardo de la Espriella, quien confirma baja importante cabecilla de las disidencias de alias Iván Mordisco. Y bueno, esto es más o menos lo que va a ocurrir de ahora en adelante con las políticas de seguridad del nuevo presidente en funciones ya de Colombia, Abelardo de la Espriella.
1: 7:08 de la mañana. 7:08. Vamos a seguir leyendo información que destaca la prensa hasta ahora. Hablando de Colombia, últimas noticias, destaca también Venezuela valora disposición de Colombia para reactivar el comercio bilateral, pero exige respeto a su soberanía económica. La República Bolivariana de Venezuela emitió un comunicado oficial tras tomar nota de las declaraciones ofrecidas por el vicepresidente de Colombia, José Manuel Restrepo, durante un encuentro celebrado con el embajador designado en Caracas y empresarios del departamento de Antioquia, en el cual se analizaron escenarios para la reactivación del comercio binacional. En la misiva, el gobierno venezolano expresó que valora el interés del gobierno colombiano por fortalecer los vínculos entre ambas naciones, unidos por el legado del libertador Simón Bolívar y la hermandad de nuestros pueblos, llamados históricamente a entenderse. Pese a recibir de forma positiva la intención de dinamizar la economía de la región, la Cancillería venezolana remarcó la importancia de respetar las competencias institucionales de la nación y el ejercicio de la soberanía nacional sobre sus dinámicas internas. Reafirmamos que toda decisión sobre la gestión económica y el intercambio comercial en territorio venezolano corresponde exclusivamente a nuestras autoridades constitucionales en ejercicio pleno de nuestra soberanía, enfatizó el texto. Asimismo, las autoridades venezolanas ratificaron su compromiso de avanzar en la consolidación de planes concretos que beneficien a ambas poblaciones, especialmente en las zonas limítrofes, siempre que existan garantías de respeto mutuo. El pronunciamiento concluye manifestando optimismo sobre el futuro de las relaciones diplomáticas y comerciales entre ambos estados, señalando que confían en que el diálogo sincero permitirá construir una relación cada vez más beneficiosa para nuestros pueblos hermanos. Bueno, esta nota tiene, bueno, el texto completo y también el documento que hizo el gobierno, bueno, para dar respuesta a esta solicitud. Y ya, bueno, Abelardo de la Espriella también en su momento de campaña hizo también estas promesas en cuanto a diversificar más el comercio en la frontera colombo-venezolana. Esta información pueden leerla en el portal web de Últimas Noticias.
2: Bueno, va a seguir estando en la agenda, seguramente las primeras acciones, como siempre, ¿no?, de un gobierno que comienza su ejercicio el viernes. Sorprendió mucho las alianzas, en este caso de Abelardo de la Espriella. Bueno, mejor, no, corrijo, no sorprendió, era de esperarse las alianzas de Abelardo de la Espriella y la efusividad con que se saludó, por ejemplo, con presidentes como Javier Milei de la Argentina. Más o menos, para que usted que nos escucha, que nos vea hasta ahora, tenga una idea de cuál es el perfil de Abelardo de la Espriella y sus alianzas. El mapa latinoamericano, no menos curioso, va quedando con las posiciones o los posicionamientos, al menos, que existen en los distintos países, en el espectro ideológico, en el gran matiz que existe de espectro ideológico histórico, tradicional, ordinario, pero muy marcado por los temas de la empresa, de la priorización de los comercios, de la seguridad y estas agendas que en algunos lugares de la opinión pública son bien valoradas y en otras son muy poco valoradas porque al final no están dentro del marco del respeto a los derechos fundamentales y a los pactos internacionales alcanzados producto de los eventos históricos que nos han marcado como sociedad. Más noticias a las 7:12, 7:12 de esta mañana, recordándoles por supuesto que se pueden comunicar con nosotros a través del 0412-691-2454 y también a través del 0412-785-5748. Si está fuera de Venezuela, en ambos casos, recuerde, +58 es el código de nuestro país y allí nos puede acompañar cada mañana enviando sus mensajes. Llegarán a buen destino, llegarán a buen destino. Más noticias esta mañana, vamos a ir, en este caso, nos vamos a ir al diario de, a ver, ¿dónde está? El Sol de Margarita, el diario El Sol de Margarita, que titula Prohibición de exportación de materiales de construcción regirá hasta el 31 de diciembre. Recuerden ustedes que producto de los terremotos, ya lo leíamos en este mismo programa, la decisión del Ejecutivo Nacional de prohibir la exportación de materiales de construcción. En algunos sectores de la construcción, en algunos sectores de la industria, se ha criticado la medida, en otros se ha hecho reflexión sobre las exportaciones que no están dentro de los primeros indicadores de artículos que exporta Venezuela. Lo veíamos en la nota con los Estados Unidos hace rato, el intercambio comercial con los Estados Unidos. No es Venezuela un exportador en este momento principal de materiales para la construcción. Sin embargo, el Sol de Margarita titula que la prohibición de exportación de materiales de construcción regirá hasta el 31 de diciembre. El decreto establece la decisión, busca garantizar el abastecimiento, la disponibilidad y el acceso a estos insumos en el mercado nacional para avanzar en el plan de reconstrucción y reparación. La nota, que es bastante corta, dice: la prohibición temporal de exportar materiales e insumos para la construcción entró en vigencia con su publicación en Gaceta, la número 43.409. Va a regir hasta el 31 de diciembre de 2026, de acuerdo con el decreto número 5.376 de la Presidencia de la República. La medida suspende la exportación de diversos materiales de construcción destinados a atender los efectos ocasionados por los terremotos del 24 de junio, asignándoles al régimen legal 1 correspondiente a exportación prohibida mediante una modificación parcial del arancel de aduanas vigente, informó la Agencia Venezolana de Noticias. Usted se preguntará, bueno, ¿qué significa esto, no? Bueno, usted, por ejemplo, no puede vender al extranjero cemento, cabillas, bloques, láminas de acerolit, por ejemplo, o lo que se considere en el decreto como materiales para la construcción. Arena, puede ser arena también, granzón también puede ser el granzón, todo lo que la gaceta constituya como elementos para construir o que puedan utilizarse para construir viviendas, para reponer las viviendas que destruyeron los terremotos, está prohibido en este momento exportarlos, venderlos al extranjero. El decreto establece la decisión de garantizar la disponibilidad y acceso a estos insumos en el mercado nacional para avanzar en el plan de reconstrucción y reparación de viviendas, centros de salud, instituciones educativas e infraestructura vial afectadas por la emergencia. Asimismo, el instrumento señala que la libre exportación de estos bienes en el contexto actual podría generar desabastecimiento o distorsiones en los precios que comprometan la capacidad de respuesta del Estado y de la ciudadanía durante las labores de recuperación. Entiendo que esto afecta a personas naturales y también a empresas del Estado, empresas básicas. Por ejemplo, estoy pensando en las empresas básicas de Guayana, estoy pensando en las empresas las empresas que están adscritas a Ferrominera, por ejemplo, con las cabillas, a todas las que producen el hierro en nuestro país, que no podrán exportarlo, según entiendo también en esta nota. Ya son las 7:16 minutos, 7:16, el sol de Margarita. Recuerda que es hasta el 31 de diciembre la fecha en la que se prohíbe exportar cualquier elemento que pueda ser utilizado para la construcción de viviendas en el país.
1: 7:17 minutos de la mañana, nos vamos a esta hora al estado Apure. En Guadualito mantienen monitoreo permanente a los ríos Arauca y Sanare en esa región. Nuestro compañero Rómulo Zapato nos tiene los detalles a esta hora.
3: El teniente Abraham Méndez, comandante del Cuerpo Bombero del municipio de José Antonio Páez, informó a Radio Fe Alegría Noticias que se mantiene un monitoreo permanente a los ríos Arauca y Sarare para revisar el comportamiento de ambos ríos y así evitar inconvenientes. Dijo que se están realizando trabajos de refuerzo y que la curva 3 no representa ningún peligro hasta el momento debido al bajo nivel del río Sarare. Escuchemos.
4: Nos encontramos siempre monitoreando los comportamientos de nuestros dos ríos, tanto la Arauca como el Sarare, aquí en el sector La Curva 3, en la manga del río, para ser más específicos. Hasta ahora, en este momento, podemos decir o darle gracias a Dios, porque tenemos un nivel bastante bajo. El terraplén, bueno, sigue haciendo su trabajo, los trabajos de mitigación preventivo, y para enviar un mensaje.

0: a nuestra población.
1: Papure, Rómulo Zapata, Radio Fe y Alegría Noticias.
2: Así las cosas en el Alto Apure esta mañana. Así las cosas en la frontera colombo-venezolana, en esta población del estado Apure de nuestro país. Ya son las 7:20, al 0412-691-2454 y al 0412-785-5748. Pueden enviar mensajes. Si está fuera de Venezuela, recuerde, más 58 es el punto de contacto para que pueda mandar sus mensajes esta mañana. Vamos a seguir con más noticias, vamos a seguir compartiendo con ustedes lo que va ocurriendo esta mañana en los distintos portales de noticias. Crónica 1 titula lo siguiente, es un trabajo de Mabel Sarmiento, de los refugios dignos a campamentos transitorios. ¿Qué trae esta nueva versión? Se pregunta Crónica.1. Grandes escuelas y liceos sin daños estructurales fueron acondicionados de forma express para albergar a familias provenientes de La Guaira luego del doble sismo del 24 de junio de este año. Tras el doblete sísmico ocurrido en Venezuela el 24 de junio, las cifras oficiales del Ejecutivo Nacional hasta el 25 de julio reportaron a 17.907 personas damnificadas, atendidos en 107 campamentos transitorios instalados en los estados afectados. Estos centros, que son las grandes escuelas y liceos sin daños estructurales, fueron acondicionados de forma express para albergar principalmente a las familias provenientes de La Guaira, que durante las primeras horas de la emergencia se refugiaron en plazas y parques como Alí Primera y Generalísimo Francisco de Miranda. El presidente sectorial para el desarrollo social y territorial, Héctor Rodríguez, precisó que estos centros están desplegados en Caracas, en La Guaira, Miranda y Aragua, con una capacidad para 28.223 personas y una ocupación que alcanza las 24.477 para el 26 de julio. Caracas cuenta con 41 de estos albergues que alojan a 9.092 personas sobre una capacidad instalada de 10.975 ocupantes, 82,8% de ocupación. Hay fotografías de estos centros. El antecedente del 2010, la anterior emergencia nacional que promovió el Ejecutivo Nacional en un decreto con rango de ley ocurrió en el año 2010, cuando las lluvias intensas entre octubre y diciembre dejaron a más de 100.000 familias damnificadas en todo el país, 38.000 de ellas en la capital. Para contener la contingencia se habilitaron pisos enteros en los ministerios de Ambiente, Salud y Comunas, hoteles, así como salones en colegios, un total de 494 refugios en todo el territorio nacional. En ese entonces no hubo lineamientos homogéneos para tratar a las personas. La atención con perspectiva de género no se abordó ni la privacidad se mantuvo en el tiempo. De hecho, algunos damnificados optaron por regresar a sus lugares de origen, aunque eran zonas de alto riesgo. Esa situación dio paso a que en el 2011 se dictara un decreto, el 8001, con rango, valor y fuerza de ley, de refugios dignos. Si no sabía usted, Venezuela cuenta con una ley de refugios dignos para proteger a la población en caso de emergencias o desastres, cuyo preámbulo contemplaba que los refugios eran la transición hacia una vida nueva. A los pocos meses, especialmente el 30 de abril, el gobierno ya estaba arrancando con el programa Gran Misión Vivienda Venezuela. Ley de refugios dignos. Por citar tres artículos, el segundo fijó que los refugios servirían como espacios dignos para la vida, la convivencia y la protección de los derechos hasta que cese la emergencia, mientras el gobierno garantiza el regreso seguro, procura una nueva vivienda en caso de pérdida irreparable. El artículo 3 señala que las personas conservarán los vínculos comunitarios, afectivos, culturales, económicos y políticos con su barrio de origen. Y el cuarto establece que ante la necesidad de la reubicación en las localidades distintas, las familias deben prepararse para fundar una nueva comunidad cuya semilla nace en el refugio. 15 años después, frente a un doblete sísmico devastador en La Guaira, con efectos en Caracas, Maracay, Aragua, Carabobo, Yaracuy y Falcón, la ley quedó en letra muerta, dice este trabajo. Ahora todo se circunscribe al decreto 5364 del 24 de junio, que declara el estado de emergencia para movilizar recursos e instituir un estado mayor. Si ya había una ley, lo lógico era aplicar la ley del 2011. De allí surgen los campamentos transitorios, escuelas y liceos públicos cuyas fachadas exhiben logos institucionales y cuya habilitación incluye cámaras de circuito cerrado e identificación biométrica. Aparte de esta novedad, en esta nueva era de refugios permanece la figura del padrinazgo institucional. Cada ente asume el control y mantenimiento de un refugio y la dinámica de compartir salones, recibir asistencia médica y comida diaria. Habla de la dotación y de algunas especificidades. Este reportaje, si usted lo quiere conocer, está en crónica.1, es bastante completo, bastante largo, y habla de los lugares y las condiciones, los derechos pendientes tras la catástrofe, lo que necesita en atención, por ejemplo, a la situación psicoemocional de las personas, de las familias que pierden sus empleos, sus viviendas, a quienes pierden su documentación. Y repito, hay algunos casos como el del Liceo José Ábalos en el Valle, la Escuela Armando Zuluaga Blanco en la Avenida Panteón en Caracas, y una denuncia que tiene que ver con el vacío de información oficial. A pesar del acondicionamiento express en estos centros, en ninguno de los campamentos abordados existe información oficial sobre soluciones habitacionales para quienes perdieron sus viviendas. Tampoco se ha informado a las familias cuánto tiempo permanecerán en los recintos, ni si habrá rezonificación para los estudiantes regulares de estas escuelas. En líneas generales, lo que tenemos es una promesa de que antes de que comience el año escolar, ya los centros deben estar vacíos y cada quien debe estar en su nueva casa o en su nuevo lugar de residencia. 7:26 es el titular de Crónica 1, un reportaje largo, bastante completo, que dice de los refugios dignos a campamentos transitorios, que trae esta nueva versión en la que recuerdan la ley que se crea en el 2011 de refugios dignos en nuestro país.
0: 7:26, vamos ahora a leer información que publica el Universal. El Superniño pone en alerta a Venezuela por sequías y calor. El clima global atraviesa una fase de inestabilidad sin precedentes, marcada por la llegada del fenómeno conocido popularmente como el Superniño. Este ciclo extremo de calentamiento en el Océano Pacífico altera profundamente los patrones atmosféricos, generando una preocupación creciente en diversas regiones de América Latina, debido a sus severas repercusiones ambientales y socioeconómicas. En el caso específico de Venezuela, los pronósticos meteorológicos advierten sobre un escenario complejo, caracterizado por un déficit importante de precipitaciones y un incremento notable en las temperaturas ambientales. Estas condiciones ponen bajo presión directa a los ecosistemas locales, a los sectores productivos y a la estabilidad general de los servicios públicos esenciales en todo el territorio nacional. Las autoridades en materia de gestión de riesgo y protección civil mantienen un monitoreo constante sobre la evolución de este evento climático, y el objetivo principal es anticipar los riesgos asociados a la escasez de agua y a la vulnerabilidad ambiental, implementando planes preventivos para mitigar las posibles emergencias que puedan surgir en las zonas más vulnerables del país. La presidenta encargada, Delcy Rodríguez, lideró una videoconferencia con gobernadores para coordinar acciones estratégicas frente a las potenciales consecuencias de la emergencia climática. Durante el encuentro se establecieron lineamientos claros en materia de prevención, destacando la implementación de protocolos estrictos. Mientras atendemos la contingencia derivada del doble terremoto, nos preparamos para afrontar las consecuencias del Superniño. Prevenir los incendios, tener medidas preventivas, mitigación, seguimiento de los embalses, preservación de las cuencas hídricas. Esto lo explicó la jefa de Estado. La sequía prolongada y el calor intenso actúan como factores multiplicadores de peligro en varias regiones del territorio nacional. Los estados centrales y las llanuras se convierten en áreas de alta vulnerabilidad debido a la acumulación de biomasa seca, la cual incrementa de forma alarmante la probabilidad de que se desencadenen incendios forestales incontrolables que amenacen a las comunidades cercanas. Bueno, y no solo que amenacen a las comunidades cercanas, sino que esto también genera un daño grave en todo el ambiente. Paralelamente, las grandes urbes y las zonas densamente pobladas se enfrentan a un desafío crítico con el suministro hídrico. Los niveles de los principales embalses que abastecen a la región capital. A ver, vamos a esperar que cargue un momento la nota. Bueno, esta nota hace referencia, bueno, obviamente a estos efectos, estos problemas que puede causar el Niño en nuestro país. Bueno, dice, los niveles de los principales en la región capital y central experimenta descensos considerables, lo que obliga a redoblar las estrategias de optimización y racionamiento para garantizar el recurso básico en los centros asistenciales y hogares. El occidente venezolano, especialmente en las zonas semiáridas y en la cuenca del lago de Maracaibo, las olas de calor extremo elevan el riesgo de problemas de salud pública. La deshidratación aguda y la proliferación de vectores infecciosos representan amenazas latentes que requieren una respuesta sanitaria coordinada y oportuna para proteger a los sectores más desprotegidos. Frente a este panorama adverso, la articulación entre organismos gubernamentales y comunidades locales resulta fundamental para reducir el impacto del fenómeno. Las recomendaciones de los expertos apuntan a fomentar el uso racional de la energía eléctrica y del agua potable, evitando el derroche en un momento donde los dos sistemas naturales operan en esta región. Bueno, esta información es mucho más amplia, pueden leerla en el Universal. Vamos a ver si deja leer un poco más sobre ella. Frente a este panorama, la articulación entre organismos gubernamentales y comunidades locales resulta fundamental para reducir el impacto del fenómeno. Las recomendaciones de los expertos apunta a fomentar el uso racional de la energía eléctrica y el agua potable, evitando el derroche de un momento donde los sistemas naturales operan al límite de su capacidad operativa y habitual. Asimismo, se enfatiza la necesidad de reforzar los protocolos de vigilancia comunitaria para la detección temprana de focos de incendio en parques nacionales y zonas boscosas. La prevención activa en el ámbito local disminuye significativamente las probabilidades de que un desastre ambiental se convierta en una tragedia humana que afecte la integridad de los ciudadanos. Bueno, esta información es mucho más amplia, pueden leerla en el portal web del Universal a esta hora de la mañana.
2: Ya son las 7:31 de esta mañana. Ahí están. Con respecto a este tema del niño, el super niño, hay que recordar, hay una división importante en la comunidad científica, esto ya lo hemos dicho en varias oportunidades, hay quien insiste en que el super niño como categoría no existe, que existe una mayor incidencia o menor incidencia del fenómeno del niño, un niño que afecta de manera más o menos intensa a una región específica. Pero bueno, al final, en temas de categorías y de concepto, puede ser que sea lo de menos. Lo importante será saber si nosotros en Venezuela, por ejemplo, aprendimos de esta experiencia que ya hemos vivido con una sequía terrible que produjo el niño, por ejemplo, en la zona norte del estado Zulia, y que valdría mucho la pena conversar con sus productores, con la gente que está allí en la Guajira, y ver de ellos, conocer de ellos qué aprendieron de la primera experiencia de haber vivido tantos años una sequía tan terrible, y luego si el Estado, conocer de parte de los habitantes de la zona norte del estado Zulia, si el Estado generó condiciones para que si una afectación como la que ya sufrieron del niño en la región vuelve, pues los efectos no sean los anteriores, es decir, si se crearon mecanismos de sustitución, en este caso de entrada de agua potable desde otras regiones, y por ejemplo se crearon condiciones diferentes para que el rebaño de chivo, por ejemplo, no sufra las consecuencias de la sequía extrema, o si se generaron algún tipo de condiciones para poder generar algún tipo de agricultura distinta a la tradicional, ¿no? Eso me encantaría a mí saber si en el caso del estado Zulia, en el norte del estado Zulia, hubo cambios en la cotidianidad aprendiendo de la experiencia sufrida por el niño. Ya son las 7:33 y hablando del clima, está Rafael González ya preparado, listo, desde el Centro de Monitoreo Meteorológico para un nuevo boletín de la previsión climática para esta jornada. Rafa, adelante.
3: Muchísimas gracias, Héctor. Yo pensaba que ibas a decir, hablando del niño.
2: También el niño Rafael. Gracias. Con efectos menos trágicos que el otro niño, pero bueno.
3: Bueno, hacemos lo posible por no portarnos mal. Niname está actualizando hace pocos segundos su página web y también las redes sociales. Indican que, bueno, están ya seguras sobre el Atlántico, la onda tropical 34 sobre Venezuela y Colombia, ya la dan sobre, ya prácticamente sobre Colombia. La 35 desplazándose sobre el norte de Surinam, ya muy cerca de nosotros. Al parecer va a avanzar buscando hacia las islas menores del Caribe. Puede tocar la banda baja de la onda tropical, puede tocar a Venezuela por la zona costera. La onda tropical 36 desplazando sobre el Atlántico Central Tropical. Se estima la llegada a nuestra Guayana Esequiba entre los días miércoles 12 y jueves 13 de agosto. La onda tropical 37 desplazándose al oeste de las islas de Cabo Verde. Se estima su llegada a nuestra Guayana Esequiba entre los días lunes 17 y martes 18. Esta viene a 22 kilómetros por hora, la 36 viene a 27, igualmente la 35, y la 34 también se ha comportado con bastante velocidad, avanzando muy rápido sobre el territorio nacional. Esas son las actualizaciones del INAMET. No ha salido todavía la 38. Hay una zona de baja presión en toda la zona norte, entre Panamá, Costa Rica y Nicaragua, activada, generando actividad toda esta zona del Caribe colombiano y el Caribe panameño. Allí tenemos bastante actividad eléctrica que de alguna manera también genera acción sobre nuestra zona fronteriza de Venezuela-Colombia, algunas descargas eléctricas hacia el sur del estado Zulia, moviéndose también en las alturas, algunas ráfagas de viento entre Táchira, Alto Apure y Barinas. Estas corrientes de aire que se mueven desde Colombia interactúan con la onda tropical 34 y pudieran estar generando algunas lluvias para la región capital. Se dice que para después del mediodía y para La Guaira después de las 3 de la tarde pudiéramos tener algunas lloviznas de alguna intensidad hacia la región central. También vemos nublado parte de Anzoátegui, desde la mesa de Guanipa y hacia la zona de Pariaguán. También toda la vía que va a Ciudad Guayana, la región de Mamo Arriba y Mamo Abajo, por allí está también nublado con algunas lloviznas. En la zona sur del estado Miranda, toda la zona montañosa de Macaira y también hacia Aragua, cerca del embalse, está con lluvias intensas esta mañana, como parte de los remanentes ya de la onda tropical 34 que ha pasado y sigue avanzando hacia el Pacífico. Otro detalle también de INAMET para esta semana, atentos si sienten alguna cuestión en los ojos, ese es polvo del Sahara que va a estar desde el día de hoy y hasta el sábado, más o menos unos 6-7 días sobre el territorio nacional, mucho polvo del Sahara que va a estar afectando nuestra región. Hoy hay alertas de temperaturas altas en la zona occidental del estado Zulia, desde Paraguaypoa y hasta casi Casigualcubo. Toda esta zona fronteriza con los Andes, con Colombia, toda la serranía de Perijá y de La Guajira, temperaturas sobre los 38-41 grados. Igualmente en la zona norte del estado Falcón y la frontera de la norte, de la costa oriental, desde Cabima en adelante, estará con temperaturas de más de 40 grados, son las indicaciones del INAMET. Y el alerta último sobre San Fernando y la zona de San Juan de Payara vía a Puerto Ayacucho, se estima que hoy pudiera estar cayendo en esta zona mucha lluvia, 55 milímetros para la tarde. Con esta información despedimos a los avances de hoy. Agradecemos.
0: Pasó el niño. Muchísimas gracias, Rafael, por ponernos al día de, bueno, cómo va a estar el clima durante este día. Son las 7:38 minutos. Vamos a continuar leyendo información que destaca la prensa a esta hora de la mañana. Vamos a continuar con más. Recuerden antes, como les he venido diciendo, seguirnos a través de nuestras redes sociales, @ Radio Fe y Alegría, en Instagram, en X y en TikTok. También suscribirse a nuestro canal de YouTube, Fe y Alegría Media, donde, bueno, por allí también pueden seguir informándose y pueden ver todas las entrevistas que hacemos en este espacio. Antes de despedirnos, vamos a leer esta información que publica el diario La Verdad. Denuncian la muerte de otros dos presos en el Marite. El Observatorio Venezolano de Prisiones denunció este viernes 7 de agosto la muerte de los privados de libertad Lionel Alberto Rincón Cumares y John Jairo Vargas por complicaciones de salud y falta de atención médica en el Centro de Formación del Hombre Nuevo, Dr. Francisco Delgado, conocido como El Marite, en Maracaibo. La organización no gubernamental señaló a través de X que ambos fallecimientos ocurrieron durante julio y se suma al de Joandri Medina González, registrado previamente en el mismo recinto, con lo que ascienden a 3 las muertes reportadas en este centro penitenciario en este periodo. Según el Observatorio Venezolano de Prisiones, estas muertes elevan a 51 el número de personas privadas de libertad fallecidas por falta de atención médica en cárceles venezolanas entre abril y julio del presente año. La crisis humanitaria en los penales condena a pena de muerte a la población penal, aseveró la organización, que además sostuvo que durante los 15 años de funcionamiento del Ministerio para el Servicio Penitenciario se han vulnerado de forma sistemática los derechos de las personas privadas de libertad. También denunció el hacinamiento en el Marite, al señalar que el penal fue diseñado para albergar a 700 reclusos, pero actualmente mantiene una población superior a los 1000, lo que representa una ocupación superior al 143% y un hacinamiento de más del 43%. Ante esta situación, el Observatorio Venezolano de Prisiones recordó que el régimen y tiene la obligación de garantizar la vida y la salud de las personas bajo su custodia. Bueno, él mismo hizo una publicación en la red social X, bueno, donde hizo esta denuncia y pidió al Ministerio Público y a la Defensoría del Pueblo investigar la gestión del Ministerio para el Servicio Penitenciario, porque según indicó no garantizar el acceso a la atención médica de la población penitenciaria. Bueno, esta información, como les dije, está publicada en el portal web del diario La Verdad. Ya son las 7:40.
2: Bueno, esta mañana nosotros muy pendientes de lo que va ocurriendo con el panorama, con el contexto informativo. Ya viene la primera emisión de Aler Contacto Sur. Ya vamos a repasar las noticias más destacadas de América Latina, del Caribe y del mundo con nuestros compañeros de Aler. En la 88.1 y en nuestro canal en YouTube seguimos una hora más con De Primera Mano. Se quedan ustedes con Jesús Villalobos en una hora más de Primera Mano y el resto de las emisoras de la red. Vamos a las programaciones locales. Gracias por acompañarnos. Que tengan todas y todos un lindo día. Yo me despido en este momento. Será hasta la próxima.

0: 7:43.
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3: Muchos saludos a América Latina y el Caribe. Bienvenidas y bienvenidos a esta emisión del informativo Contacto Sur de la Asociación Latinoamericana de Educación y Comunicación Popular, ALER. Desde Radio Guayacocotla, en México, les acompaña Miguel Ángel Rodríguez. Comenzamos con nuestros titulares para este lunes 10 de agosto del año 2026. En Haití se van poniendo en marcha el proceso electoral presidencial. En Honduras, millones de personas se enfrentan a emergencia alimentaria por efecto del cambio climático. En México, comienza Jornada Nacional de Reforestación en el Día Internacional de los Pueblos Indígenas. En Colombia, se realiza encuentro de la Red de Radios Jesuitas de América Latina y el Caribe.
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3: Comenzamos nuestro informativo Contacto Sur en Haití. Se pone en marcha el proceso electoral para elegir al próximo presidente de la República. La primera vuelta se espera el 13 de diciembre de este año 2026, después de 10 años de no tener urnas para elegir presidente. La información desde Radio Santa María con nuestro compañero Lucas López.
4: Haití va dando paso, aunque con retraso, para poner en marcha su proceso electoral. El Consejo Electoral Provisional anunció que la primera vuelta de las elecciones presidenciales y legislativas pues va a tener lugar el 13 de diciembre de este año y que la segunda vuelta sería el 21 de febrero del próximo año. Recordemos que en el país pues se lleva una década sin poder poner las urnas y que todo se hizo todavía mucho más complejo tras el asesinato en julio de 2021 del entonces presidente Jovenel Moïse. El caso es que para que este proceso se ponga en marcha pues se anuncian cambios técnicos importantes. Un padrón electoral que va a estar digitalizado, un conteo que se va a apoyar en tabletas electrónicas y el escrutinio que se va a descentralizar en los 10 departamentos del país. De hecho, la semana pasada comenzó el proceso de inscripción para reconstruir el censo electoral, fundamentalmente en el sur del país. El propio presidente, el pasado día 4 de agosto, acudió al centro de inscripción electoral en el Liceo Nacional de Pétionville. Tras realizar el trámite, se dirigió a los periodistas con estas palabras.
5: La población tiene sed de elecciones. Exige poder elegir a las personas que la van a dirigir. El gobierno está tomando todas las disposiciones para acompañar al Consejo Electoral Provisional y llevar a la población a las elecciones.
4: Pues, sin embargo, claro que hay dudas sobre la posibilidad real de hacer un proceso electoral con calidad y credibilidad suficiente. Me atrevo a proponer cuatro grandes dificultades, de acuerdo a las circunstancias que está viviendo el país. Primero, la situación de inseguridad, que mantiene a buena parte de Haití bajo el control de bandas delincuenciales y que ha llevado, para empezar, a excluir determinadas zonas del propio proceso de inscripción para el censo electoral. Es decir, no todo el mundo se puede inscribir. Segundo, buena parte de la población vive desplazada de sus territorios originales, no tiene documentación y apenas alcanza a cubrir sus necesidades básicas con una clara insuficiencia de servicios públicos y con poca cabeza para dedicarse a inscribirse. En tercer lugar, la situación económica, pues lleva un presupuesto limitado y con objeciones para organizar las elecciones. A la vez se encarece el registro de las candidaturas, o sea, cuesta más candidatarse, y la inflación pues amenaza con hacer imposible la ejecución presupuestaria. Y finalmente, no podemos olvidar que el actual gobierno de Fils-Aimé cuenta con el apoyo de la comunidad internacional y también de la Armada Norteamericana, que está en el puerto, pero no parece alcanzar el respaldo social suficiente para avanzar en esta dirección. Así que vienen curvas. Soy Lucas López, jesuita de las Radios Jesuitas de República Dominicana, para leer Contacto Sur.
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1: Ahora vamos a Honduras. La inseguridad alimentaria y nutricional continúa en un preocupante aumento, afectando actualmente a más de 1.8 millones de hondureños y hondureñas, con proyecciones que advierten podrían elevarse a 2.2 millones de habitantes. Nos informa desde Radio Progreso el periodista Pablo Martínez.
2: La población en condición de vulnerabilidad sigue aumentando en el territorio nacional, informan desde el Observatorio de Seguridad Alimentaria y Nutricional. Advierten que al menos 10 de los 18 departamentos del país han pasado de una fase de crisis a una situación de emergencia alimentaria, impulsada principalmente por la severa sequía que impacta la región del Corredor Seco, explica la coordinadora de OPSAN, María Luisa García.
3: En primer lugar, sabemos que hay 1.8 millones de compatriotas viviendo en inseguridad alimentaria y nutricional en el país, y esto puede crecer. Este porcentaje de población puede crecer a aproximadamente, la proyección es de 2.2 millones. Y esto repercute. ¿Por qué? Porque las acciones que están orientadas ahora a la emergencia en seguridad alimentaria del país solo son acciones para el momento. Pero nosotros estamos diciendo, y nos refleja esa información, que deben ser acciones estructuradas, porque las decisiones que se toman en seguridad alimentaria y nutricional deben de ser también sostenibles. No es posible que continuemos también con esos proyectos y programas orientados a esta población vulnerable y programas que solo son para el momento.
2: Por su parte, la decana de la Facultad de Ciencias Sociales de la UNA, Carmen Julia Fajardo, enfatizó que para hacer frente a esta problemática se requiere un plan de mitigación integral. Fajardo expone que la crisis abarca múltiples aspectos que incluyen el desempleo, el precario ingreso y las condiciones climáticas particulares de cada zona, por lo que no basta con aplicar políticas públicas genéricas o temporales.
4: Pero en este momento, ya más que ya una política pública, necesitamos un plan de mitigación para ver qué vamos a hacer, porque son varias aristas, no solo es lo natural, es el poco acceso al ingreso, al poco empleo. Hay varios elementos que se hacen bien particular en un territorio específico. Sabemos que a nivel nacional todos nuestros territorios son diferentes. Entonces habrá un tema, un indicador más fuerte en un lado que en otro. Ahorita en el Canal Seco es la sequía el tema más fuerte.
2: Estas variables se deben de sumar factores de orden geopolítico e internacional que agravan la producción de alimentos, la alta inflación en los combustibles y el constante incremento en el precio de los fertilizantes e insumos agrícolas ha reducido la capacidad productiva del campo. El informe especifica que, pese a mantener el Producto Interno Bruto y las remesas, existen 6.4 millones de personas en la pobreza, detalla García.
3: También hay otros factores como el factor geopolítico, en donde ha afectado el alto costo de los combustibles, también el alto costo de los fertilizantes, porque recordemos que Honduras no produce fertilizantes, hasta eso hay que comprarlo. Todo esto repercute en la economía de los hogares en Honduras.
2: Desde el observatorio concluyen que la inseguridad alimentaria en nuestro país es estructural y no coyuntural, y que la subalimentación, desnutrición crónica y la pobreza extrema son manifestaciones de las deficiencias profundas que existen. Recomiendan aumentar la inversión y protección social, actualizar la Data Nacional de Salud y Nutrición, entre otras acciones encaminadas a integrar gestión de riesgo, específicamente en temas climáticos y política agrícola. Pablo Martínez.
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1: Nos pasamos a México. En el marco del Día Internacional de los Pueblos Indígenas, la presidenta de México, Claudia Sheinbaum, pone en marcha la Jornada Nacional de Reforestación. Durante su discurso enfatizó que han sido los pueblos indígenas quienes principalmente han cuidado de los bosques, pero que es una tarea de toda la ciudadanía.
6: Este programa tiene una base. Dice Víctor Manuel Toledo que las zonas más conservadas del territorio en nuestro país son las zonas que ocupan las comunidades, los pueblos, los territorios de los pueblos indígenas. Es ahí en donde se mostró históricamente, por cientos de años, por miles de años, la conservación de la naturaleza. Se reconoció que no podía haber desarrollo, le llamamos hoy, sin el cuidado del medio ambiente y de los recursos naturales. Por eso, no es casualidad que el día de hoy sea el Día Internacional de los Pueblos Indígenas y el día de hoy sea la Jornada Nacional de reforestación. Porque esta no solo es tarea de los pueblos indígenas, es tarea de todas y de todos conservar nuestro territorio, reforestar.
1: Además, aprovechó para proponer un cambio de nombre al conocido Paso de Cortés, que hace referencia a dónde entró Hernán Cortés en la Gran Tenochtitlan.
6: Ahora, hablando de Día Internacional de los Pueblos Indígenas, resulta que estamos en el llamado Paso de Cortés. Fue por aquí que Hernán Cortés pasó hacia Tenochtitlan. Y este día les propongo que dejemos de llamar Paso de Cortés a este territorio. Porque por aquí pasaron los pueblos mucho antes. Así que el día de hoy, Día Internacional de los Pueblos Indígenas, llamemos a este paso el Paso de los Pueblos Indígenas.
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1: Finalizamos en Colombia, donde se realizó el encuentro de la Red de Radios Jesuitas en la ciudad de Cali para reflexionar el rol de incidencia que deben tener en toda la región. Nuestro compañero Alexander Medina conversó con la coordinadora de la red, Herminia Funes, de la Radio Izuca en El Salvador.
7: Conversamos a esta hora con Herminia Funes, ella es la coordinadora de la Red de Radios Jesuitas de América Latina y el Caribe, y desde el día 3 de agosto tenemos justamente pues un encuentro de radios educativas y universitarias. Y
8: creo que es importante este tipo de espacios en los que podemos juntarnos diferentes radios que están distribuidas a lo largo y a lo ancho de América Latina y el Caribe. ¿Y qué es lo que pretendemos en este encuentro de una semana? Justamente el poder tener algunos puntos de encuentro. ¿Qué estamos haciendo en cada una de las radios? ¿Qué estamos haciendo? ¿Qué materiales nosotros podemos compartir con las emisoras que forman parte de la Red de Radios Jesuitas? Creo que es tan rico este diálogo porque nos damos cuenta de todo el trabajo que están haciendo en la región. Y luego usted conoce ya de manera puntual cada una de las actividades en los países. Y acá justamente estamos viendo los materiales que de Venezuela. ¿Cuál es el material que nosotros pudiésemos utilizar de Venezuela en caso de una radio de República Dominicana, una radio de El Salvador? Y es interesante conocer estos grandes trabajos que se realizan, lo profesional, que son los equipos que están en cada una de las emisoras. Entonces, este diálogo nos ha servido como para poder levantar data y así de esta forma nosotros saber qué materiales vamos a poder compartir en la región y cómo fortalecernos como red para poder incidir.
7: Ese fortalecimiento de esta red, hay que decir e informar a la audiencia que pertenecemos a una gran red también en América Latina que anima a la compañía de Jesús, ¿no? ¿Y cómo nos miramos? ¿Cómo se mira la red de radios jesuitas también dentro de ese gran plan apostólico de la Compañía de Jesús en esta región?
8: Imagínense, conociendo de manera individual todo lo que están haciendo cada una de las emisoras que forman parte de la red, ya ahí a uno le permite tener el panorama. Somos una red muy fuerte que justamente está realizando este tipo de encuentros para poder ver de qué otra forma logramos potenciar esa incidencia que ya estamos haciendo. Estamos distribuidos a lo largo y ancho de América Latina y también tenemos muchas emisoras en el Caribe, de manera concreta en República Dominicana. Sin duda alguna tienen incidencia. Son millones de personas las que están consumiendo los contenidos que estamos elaborando.
7: Agradecemos a Herminia Funes, coordinadora de la Red de Radios Jesuitas de América Latina y el Caribe.
1: Hasta aquí llegamos con este informativo Contacto Sur de este lunes 10 de agosto del año 2026. Agradecemos a la red informativa de Aler por hacer posible esta producción y también agradecemos a las radios socias y aliadas que retransmiten este informativo. Desde Radio Guayacocotla en México, se despide Miguel Ángel Rodríguez.
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0: 8:05. 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
1: Saludos, buen día. Es el lunes 10 de agosto. Familiares de personas privadas de libertad en el internado judicial del Rodeo 1 en el estado Miranda cumplieron este domingo 7 meses de vigilia en las afueras del recinto penitenciario. Su llegada llegó expectante tras los anuncios del presidente de la Asamblea Nacional a mediados del mes de enero, en los cuales prometía que en las siguientes semanas se producirían liberaciones masivas. Pero hasta esta fecha esto no se ha concretado ni siquiera con la ya fenecida ley de amnistía en general. El Comité por la Libertad de los Presos Políticos, CLICVE, a través de las redes sociales recordó que esta vigilia se convirtió en símbolo de resistencia y fe para el país. Las inmediaciones del internado judicial del Rodeo 1 se convirtieron en un campamento donde pernoctan los familiares de detenidos por motivos políticos. Sin embargo, la protesta no solo exige la libertad de quienes permanecen recluidos en el Rodeo 1, sino también la libertad de quienes se encuentran en Yares, Ramo Verde, Fuerte Guaycaipuro, El Helicoide, Las Crisálidas, El Inof y la Zona 7 de Boleíta. Según la ONG Foro Penal, que documenta estos casos, en Venezuela aún permanecen 386 personas privadas de libertad por causas políticas contrarias al gobierno. Y este viernes 7 de agosto, también familiares exigieron al gobierno venezolano que permita el acceso de la Comisión Interamericana de Derechos Humanos, la Oficina del Alto Comisionado de las Naciones Unidas para los Derechos Humanos, la Misión Internacional Independiente de Determinación de los Hechos sobre Venezuela y la Cruz Roja Internacional, con el fin de verificar de manera independiente la situación de los detenidos en los centros de reclusión. Más información en los próximos minutos. A esta hora les acompañó Alexander Medina.
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2: 8:30.
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0: 8:44.
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4: 8:47 minutos.

0: 9 en punto.
1: En el camino hacia la celebración de la fiesta de San Ignacio de Loyola, fundador de la Compañía de Jesús, queremos recorrer juntos algunos de los rasgos que mantienen viva su herencia espiritual y humana. Carlos Vargas, director nacional del Movimiento de Promoción Social, Fe y Alegría Ecuador.
2: Ante la pregunta de qué nos diría Ignacio a nuestras instituciones, a nuestros apostolados, yo diría que tres cosas. Primero, insistiría en que Cristo es el centro de cada persona y por el cual actuamos. Y aquí tendríamos que responder a la pregunta, ¿qué hemos hecho por Cristo? ¿Qué hemos hecho por sus preferidos? Segundo, nos diría que usemos todas las cosas de este mundo, toda su técnica, su inteligencia artificial, pero para alabar, hacer reverencia y servir a Dios nuestro Señor. Y por último, nos insistiría que sigamos discerniendo si nuestras comunidades y nuestros apostolados están donde deberían de estar.
3: Ignacio sigue caminando con nosotros.
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0: 9:15.
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0: Nueve y 18 minutos.

0: 9:30.
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0: 9:44.
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3: 9:47.
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0: 9:59.
1: El legado de San Ignacio no pertenece al pasado. Sigue inspirando a mujeres y hombres que trabajan por un mundo más justo, reconciliado y esperanzador. Mercedes Solís, asistente ejecutiva de la conferencia y secretaria de la Red de Solidaridad y Apostolado Indígena, RESAI.
2: La espiritualidad ignaciana me sirve mucho en la vida porque me ayuda a descubrir a Dios en lo cotidiano, en las personas, en los territorios, en las conversaciones y también en las dificultades. Me ha enseñado que acompañar no significa llegar con respuestas, sino saber escuchar, aprender de los demás y caminar juntos y juntas. También me ayuda a discernir, a detenerme y preguntarme desde dónde estoy actuando, qué mueve mis decisiones y hacia dónde siento que Dios me invita. En mi trabajo, especialmente junto a los pueblos indígenas, me permite mantener la esperanza incluso frente a situaciones de injusticia o dolor. Me recuerda que, aún en contextos difíciles, siempre hay vida, sabiduría y posibilidades de transformación. Por eso, para mí, la espiritualidad ignaciana no es solamente una forma de rezar, es una manera de mirar la realidad, de tomar decisiones y de poner lo que soy y lo que tengo al servicio de los demás.
3: En todo, amar y servir.
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0: 10:29.
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0: 10:58.
1: En el camino hacia la celebración de la fiesta de San Ignacio de Loyola, fundador de la Compañía de Jesús, queremos recorrer juntos algunos de los rasgos que mantienen viva su herencia espiritual y humana. Alejandra Nuño, de ITESO y del Grupo de Género, México.
2: En un mundo apresurado, la espiritualidad ignaciana me recuerda que la quietud y la reflexión son necesarias para tener luz, claridad sobre el sentido, el rumbo, el para qué y el para quién de mi camino. La espiritualidad ignaciana me acerca al Dios Padre y Madre Bueno, me invita a agradecer con humildad tanto bien recibido. Me da herramientas para conocerme, elegir mejor y evaluarme. Me da esperanza. Me ayuda a recordar que los dones, las oportunidades y bendiciones recibidas son para ponerlas al servicio de quienes menos tienen, de la justicia, los derechos humanos y la construcción de un mundo mejor.
3: Ignacio sigue caminando con nosotros.
1: Esta es una producción de la Red de Radios Jesuitas de América Latina y el Caribe y esta emisora.
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0: 11:31.
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0: No estamos seguros de que vemos.
1: Estación espacial.
2: Además confirmó la existencia de un objeto celeste.
0: De gran magnitud.
3: Directo con la Tierra.
0: Hay un cometa.
1: Excepcional.
0: Parece acelerar su paso cada vez más, pero no podemos decir con exactitud.
4: Fecha de llegada.
0: Celeste. De gran magnitud.

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0: 11:59.
1: En el camino hacia la celebración de la fiesta de San Ignacio de Loyola, fundador de la Compañía de Jesús, queremos recorrer juntos algunos de los rasgos que mantienen viva su herencia espiritual y humana. Alejandra Nuño, de ITESO y del Grupo de Género, México.
2: En un mundo apresurado, la espiritualidad ignaciana me recuerda que la quietud y la reflexión son necesarias para tener luz, claridad sobre el sentido, el rumbo, el para qué y el para quién de mi camino. La espiritualidad ignaciana me acerca al Dios Padre y Madre Buena, me invita a agradecer con humildad tanto bien recibido, me da herramientas para conocerme, elegir mejor y evaluarme, me da esperanza, me ayuda a recordar que los dones, las oportunidades y bendiciones recibidas son para ponerlas al servicio de quienes menos tienen, de la justicia, los derechos humanos y la construcción de un mundo mejor.
3: Ignacio sigue caminando con nosotros.
1: Esta es una producción de la Red de Radios Jesuitas de América Latina y el Caribe y esta emisora.
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0: ¿Qué tal, amigas y amigos? Buenos días, son las 12 del mediodía y a esta hora les saludamos todas las personas que se suman hoy a esta emisión meridiana de Punto y Seguimos, la revista meridiana que hemos preparado hoy lunes 10 de agosto del año 2026. Les saludamos a esta hora en nombre de todo el equipo técnico y de producción en la Subdirección de Comunicaciones de Wirmelis Villalobos, en la Producción y Programación Nacional Anthony Galindo, en la Producción Informativa nos acompaña nuestro compañero Abelardo Rojas, en la Asistencia de Producción Albany Rodríguez, en los controles Jorge Luis Pérez García y en la conducción de este espacio les acompaña este servidor Pedro González junto a periodistas de Radio Fe y Alegría, todos bajo la dirección de la profesora Vidalina Campos. Agradecemos a todas las personas que en este momento nos sintonizan y permanecen atentos a todas las noticias que a esta hora del mediodía compartiremos con ustedes.
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0: Vamos a repasar de inmediato qué tenemos en nuestra agenda informativa y a esta hora les comentamos que un terremoto de magnitud 7,4 sacude a Colombia con graves daños materiales en varias ciudades. Y también en el estado Bolívar, pueblos indígenas denuncian asedio de disidencias de la FARC y desaparición de capitán. También les comentamos a esta hora que el SAIME modificó las jornadas de atención al público en la ciudad de Caracas debido a medidas por la crisis eléctrica.
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0: Abrimos esta ronda informativa comentándoles que un sismo de magnitud 7,4 sacudió este lunes gran parte de Colombia. Según el Servicio Geológico Colombiano y las autoridades informaron de daños en varias ciudades como Manizales, Cali y Pereira. El Servicio Geológico Colombiano había informado inicialmente que el terremoto habría sido de magnitud 6,7, pero en otro boletín señaló que fue de 7,4. El temblor se sintió a las 7:34 de la mañana hora local y tuvo como epicentro la localidad de San José del Palmar, en el departamento del Chocó, situado en la costa del Pacífico, a una profundidad de 82 kilómetros, indicó el Servicio de Geología de Colombia en su primer boletín. El sismo se sintió en Bogotá, en Cali, en Popayán, Manizales, Armenia, Pereira, Medellín y otras ciudades del centro y el oeste del país. En algunas de ellas hubo daños materiales. En Cali y en Manizales se desprendieron parte de las fachadas de muchos edificios y en la segunda ciudad una de las torres de la catedral sufrió daños. Hay muchos edificios con grietas visibles, así lo dijo el alcalde de Cali, Alejandro Eder, en declaraciones a la emisora Blue Radio, sin que hasta el momento se tengan información de víctimas. En Pereira, la capital del departamento de Risaralda, numerosas edificaciones sufrieron importantes daños en su estructura, entre ellas el aeropuerto, y algunas se derrumbaron parcialmente. Por su parte, el alcalde de Bogotá, Carlos Fernando Galán, señaló que de momento no hay reporte de afectaciones ni daños estructurales, solo algunas grietas en edificios. El sismo, además, se sintió en varias ciudades del occidente de Venezuela, entre ellas parte de Caracas y también en algunas localidades de Ecuador. Esto es una nota que a esta hora nos trae Efecto Cocuyo. Seguimos con más información y les comentamos que indígenas nativos del territorio ancestral Mapoyo en los Pijiguaos del municipio sedeño del estado Bolívar enfrentan una escalada de violencia y asedio por parte de presuntos integrantes de las disidencias de las Fuerzas Armadas Revolucionarias de Colombia, FARC. De acuerdo a Provea y un comunicado también emitido por líderes y lideresas del poblado multiétnico, indican que no esperen que los maten y que actúen ya, así lo indicó en el reporte. Dijeron los nativos del documento, exigen un pronunciamiento de la presidenta encargada, Delcy Rodríguez. Los miembros del poblado indígena reportaron cerca de las 8 de la noche, un grupo irregular irrumpió en la casa de Julio Rodríguez, capitán de la comunidad Yibi Ecuay, y se lo llevó a la fuerza, y hasta este 10 de agosto no hay noticias del líder indígena. Seguimos con más información. También indican que exigen fe de vida y su liberación inmediata, dice el comunicado, en el que se detalla que la ministra de Pueblos Indígenas, Clara Vidal, está al tanto de la grave situación. En el territorio ancestral mapoyo habitan indígenas pertenecientes a las comunidades de Jibi, Mapoyo, Huotuja y Baniba. La red de periodistas de Amazonía venezolana también hizo eco de la situación. Indicó que se trata de un sitio remoto que sufre presiones de extracción ilegal de tierras raras y minerales como coltán, estaño y oro, que salen por rutas alternativas hasta llegar a China y a Estados Unidos, lo dijo la red en un reporte. También en el comunicado indican que están a la espera de que provea. Recordó que la tradición oral de las comunidades integra en el territorio ancestral que fue declarado como patrimonio cultural e inmaterial de la comunidad en el año 2011. Esto es una información que hasta ahora nos trae El Pitazo. Seguimos repasando más información y a esta hora les comentamos que el Servicio Administrativo de Identificación, Migración y Extranjería, SAIME, recortará los horarios de servicio al público en diversas dependencias del Distrito Capital a partir de este lunes 10 de agosto. La medida responde a las directrices oficiales del denominado Plan de Ahorro de Energía y Agua. Según la información que emite el organismo, lo difundió a través de la red social X, la dependencia que opera en las instalaciones del Instituto Nacional de Deporte atenderá a usuarios únicamente los días lunes, miércoles y viernes en una franja comprendida entre las 8 de la mañana y las 12:30 del mediodía. Por su parte, los módulos del SAIME situados en el Tribunal Supremo de Justicia, la Defensa Pública y la sede militar de Fuerte Tiuna recibirán solicitudes de lunes a viernes, también en el bloque matutino de 8 de la mañana a 12:30 del mediodía. El organismo precisó que el resto de las taquillas de atención distribuidas en el Distrito Capital continuará con sus actividades habituales, manteniendo las operaciones de lunes a viernes en un horario comprendido entre las 8 de la mañana hasta las 4:30 de la tarde. La presidenta encargada de Venezuela, Delcy Rodríguez, exhortó a la población a moderar el consumo de electricidad y agua frente a las secuelas del fenómeno meteorológico El Super Niño, como se le conoce popularmente, para referirse a un niño en su fase muy fuerte, y durante un encuentro con el gabinete ministerial difundido a través del canal del Estado venezolana de televisión el pasado 2 de agosto, Rodríguez encomendó la elaboración de estrategias puntuales para enfrentar la subida de las temperaturas y el descenso en los caudales de los embalses. Además, anunció la ejecución de un plan técnico orientado a incorporar 4.800 megavatios a la red eléctrica nacional antes de finalizar el año. Esto es una información que a esta hora nos trae El Nacional. Bien, amigas y amigos, antes de ir a la pausa, les invitamos a unirse a nuestra comunidad informativa. Puedes seguirnos a través de nuestras redes sociales, arroba Radio Fe y Alegría, y visitar nuestro sitio en internet, www.radiofeyalegrianoticias.com. Ya volvemos.
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0: Seguimos con más información y les comentamos a esta hora que las fuertes lluvias acompañadas de ráfagas de viento que se registraron en la Gran Caracas durante la noche de este domingo 9 de agosto aproximadamente a las 10 causaron la caída de árboles y la interrupción del suministro eléctrico en algunas localidades de Caracas. La alcaldía reportó que en la calle La Facultad, a la altura de la panadería Codazzi, en Los Chaguaramos, un árbol de gran tamaño cayó directamente sobre una vivienda. Ante la emergencia, los integrantes de las brigadas de las soluciones de la alcaldía acudieron al sitio para ejecutar las labores de remoción de escombros y evaluar los daños en la estructura. Asimismo, también a través del medio de comunicación, El Tequeño señaló que el impacto en las lluvias en los Altos Mirandinos causó interrupciones en el servicio eléctrico en distintas zonas como San Antonio de los Altos, entre ellas Pacheco, Potrerito, Las Polonias Viejas, La Rosaleda Sur, El Amarillo, Las Minas, El Picacho, La Rosaleda Norte, Club de Campo y Sitio Figueroa. Esto es una nota que a esta hora nos trae el portal El Diario. Bien, amigas y amigos, y a esta hora nosotros continuamos con qué pasa en las regiones. Vamos a repasar qué ocurre en las regiones de nuestro país.
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0: Y a esta hora vamos a establecer contacto, con nuestro compañero Juan Carlos Prado. ¿Tenemos a Juan Carlos? Sí, hola, muy buenas tardes, Juan Carlos. Él se encuentra en Cali y nos va a comentar la situación que se vive luego de este sismo, de este terremoto de 7,4. Bienvenido, Juan Carlos.
8: Muy buenos días. Un saludo muy especial al equipo de 1390 AM en Caracas y a toda la ciudadanía que nos escucha en este momento en el hermano país de Venezuela.
0: Juan Carlos, ¿cuál es la situación que se está viviendo ahorita en, por ejemplo, Cali, en el lugar donde tú te encuentras? Sabemos que a las 7:34 hora local de Colombia se vivió un terremoto de magnitud 7,4.
8: Bueno, tengo que decir lo siguiente, es decir, hay una situación en Cali donde yo me encuentro, gracias a Dios no hay afectaciones mayores, no hay afectados porque es una zona de edificios relativamente nuevos que cumplen todas estas normas de sismo resistencia. Sin embargo, en la parte antigua de Cali, en el oriente de Cali, donde tenemos edificaciones no solamente más antiguas, sino eventualmente que no cumplen estas normas de sismo resistencia, hasta el momento se están reportando 21 edificaciones colapsadas, que se sepa hasta esta hora de la mañana. Ya varias personas desafortunadamente perdieron la vida, se reportan también más o menos unas 20 personas y la situación sigue en proceso. Tengo que decir este es el balance hasta ahora. Tenemos unas imágenes que mostraban pues algunos edificios colapsando, de una imagen de la parte alta de la ciudad, que corresponden como a estas características que le acabo de describir.
0: ¿Tienes conocimiento en el departamento, en Pereira, por ejemplo, tienes conocimiento acerca del nivel de afectaciones?
8: La información que tengo hasta este momento de Pereira es que es una zona, digamos, tradicionalmente con mucha sismicidad y mucho más cercana al epicentro. Recordemos que el epicentro es en el departamento del Chocó, que es en el noroccidente colombiano, limita con Panamá y tiene salida al Océano Atlántico y al Pacífico. Risaralda limita con Chocó, está mucho más cerca geográficamente del epicentro, de tal manera que se reportan situaciones más delicadas en Pereira, pero sobre las cuales no tengo, digamos, información oficial que reportarles a ustedes ahora.
0: Hasta los momentos, Juan Carlos, ¿los cuerpos de seguridad ya se encuentran en el lugar?
8: Es correcto, el señor alcalde de la ciudad, Alejandro Eder, ya está desde muy temprano al frente del equipo de rescate, ha estado dando instrucciones y solicitando a la ciudadanía que si notan grietas grandes en sus edificios que los evacúen. y que reporten grietas grandes en sus edificios mientras se logra establecer cuáles daños son estructurales o cuáles son superficiales. Se la pide a la ciudadanía que mantenga la calma y que esté cerca de los edificios. Igual tarea ha hecho la gobernadora del Valle del Cauca, Dilian Francisca Toro, y se espera un pronunciamiento oficial del presidente de la República, que entendemos está situándose en Cali frente a la unidad de gestión de riesgos y desastres para atender, digamos, a nivel nacional esta emergencia.
0: Juan Carlos, una pregunta para finalizar. ¿Han experimentado réplicas?
8: No, estuvimos muy pendientes de eso. O sea, yo particularmente estaba en mi residencia y sí, fue una afectación muy grave, muy fuerte, y tuve que salir y efectivamente sentir la fuerza de la tierra, y realmente pues es algo que solo los que lo han vivido lo pueden experimentar, y quiero aprovechar para expresar también mi solidaridad con toda la gente de Venezuela, La Guaira, que hemos estado acompañando desde acá de corazón y ayudando en lo que hemos podido, porque por supuesto que podemos entender lo duro que también ha sido para ustedes allá.
0: Muchísimas gracias, Juan Carlos. Bien, amigas y amigos, es la situación que se presenta desde Cali, en Colombia, luego de este terremoto de 7,4 que sacudiera el departamento del Chocó en el vecino país. Bien, seguimos con más información y tenemos también el primer reporte del gobernador del estado Táchira, Freddy Bernal, tras el sismo de 7,4 que afectó a Colombia y tuvo repercusiones en estados fronterizos. Vamos a escuchar parte de este reporte que nos trae el gobernador del Táchira, Freddy Bernal.
9: Saludos, Táchira. El estado ha sentido el impacto de un movimiento telúrico ocurrido en el departamento del Chocó, en la República de Colombia. Hasta este momento, Protección Civil está haciendo la evaluación y recibiendo el reporte de la infraestructura en el estado, sin ninguna gravedad por los momentos, mucho menos daños humanos que lamentar. No obstante, cuando ocurre este tipo de eventos, casi siempre viene aún alguna réplica de menor impacto, por lo que la población debe mantenerse alerta, los organismos de prevención están desplegados y los planes de protección civil están activados. Nos mantenemos en contacto, tranquilidad, calma y coordinación entre los ciudadanos.
0: Bien, allí escuchaban palabras de Freddy Bernal, el gobernador del estado Táchira, ofreciendo pues algunas palabras sobre luego de que se suscitara este terremoto de 7,4 que sacudió a Colombia. Vámonos hasta Maracaibo, donde fuerte sismo deja graves daños en Colombia y también se sintió en nuestro país, en Venezuela, además de Ecuador y Panamá. Dejemos que sea Yuhad Barrio quien nos amplíe a esta hora.
10: Un potente sismo de magnitud 7.4 sacudió este lunes 10 de agosto a Colombia, sembrando incertidumbre en gran parte del territorio nacional y traspasando sus fronteras. El movimiento telúrico se registró a las 7:34 de la mañana, hora local, 8:34, hora en Venezuela. El epicentro se registró en el municipio de San José del Palmar, en el Chocó, y una profundidad de 96 kilómetros, de acuerdo con el reporte del Servicio Geológico Colombiano y el Servicio Geológico de Estados Unidos. Aunque inicialmente se habló de una magnitud menor, el organismo sismológico ajustó la cifra a 7.4, confirmando la severidad del evento. Las consecuencias se sienten con fuerza en el occidente del país. En la capital de Chocó se registraron graves afectaciones en infraestructuras. En Manizales, parte de la cúpula de la catedral sufrió daños de consideración, mientras que en Cali y Pereira se registraron desprendimientos de fachadas y colapsos parciales en edificaciones, incluido el aeropuerto pereirano. El movimiento telúrico provocó evacuaciones en zonas de Medellín y Bogotá, donde hasta el momento solo se informan agrietamientos menores. Este movimiento telúrico también hizo presencia en territorio ecuatoriano, en donde se presentó la preocupación de personas al atravesar estos sismos.
11: Mi nombre es Héctor Alemán, actualmente vivo en la ciudad de Quito, Ecuador. Acá se sintió el sismo aproximadamente a las 7:40 de la mañana. Y bueno, lo que empezó a temblar, yo estaba en el cuarto. De una que empezó a temblar, me vestí y salí a la sala. De ahí iba saliendo mi mamá y mi hermana también con su niño en los brazos. Y simplemente nos pusimos a orar, esperando de que no se fuera a poner peor, ya que nosotros vivimos en un edificio en el piso 6 y cuando sacude, sí se siente. Se siente, a pesar de que las paredes son antisísmicas, sí se siente como una especie de bailoteo o balance en todo el edificio. Entonces sí es un poco preocupante, pero simplemente nos quedamos tranquilos, orando para que Diosito nos tuviera a salvo.
10: Dando su alcance, la onda sísmica se percibió con intensidad en Panamá y en el estado Zulia, al occidente de Venezuela, obligando a los ciudadanos a desalojar edificios altos. Las autoridades mantienen el monitoreo en las zonas de impacto ante posibles réplicas. Desde la sala de redacción, Yuhat Barrios, Radio Fe y Alegría Noticias.
0: Gracias a nuestro compañero Yuhat Barrios, y con esta ronda informativa nosotros despedimos este segundo bloque, identificamos nuestra red y ya regresamos.
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0: Estamos de vuelta, son las 12:24. Nosotros seguimos en la emisión meridiana de Radio Fe y Alegría Noticias.
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0: Vamos a una nueva ronda informativa y a esta hora les comentamos que organismos de socorro mantienen monitoreo permanente a los ríos Arauca y Sarare en Apure. Nuestro compañero Rómulo Zapata nos ofrece los detalles.
15: El teniente Abraham Méndez, comandante del Cuerpo Bombero del municipio de José Antonio Páez, informó a Radio Fe Alegría Noticias que se mantiene un monitoreo permanente de los ríos Arauca y Sarare para revisar el comportamiento de ambos ríos y así evitar inconvenientes. Dijo que se están realizando trabajos de refuerzo y que la curva 3 no representa ningún peligro hasta el momento debido al bajo nivel del río Sarare. Escuchemos.
16: Nos encontramos siempre monitoreando los comportamientos de nuestros dos ríos, tanto la Arauca como el Sarare. Aquí en el sector La Curva 3, en la manga de río, para ser más específicos, hasta ahora, en este momento, podemos decir o darle gracias a Dios porque tenemos un nivel bastante bajo. El terraplén, bueno, sigue haciendo su trabajo, los trabajos de mitigación preventivo. Y para enviar un mensaje a nuestra población, hasta ahora, en este momento, nos encontramos en condiciones completamente tranquilas, normalidad, gracias a Dios. Y bueno, seguimos trabajando desplegados también, no solamente en la curva 3, sino en todo el todo el municipio Páez, en La Victoria, en El Amparo, donde hemos podido pues allí asistir los distintos conatos que se han presentado y pues aún ahorita destacados en La Victoria trabajando, haciendo trabajos de mitigación que permitan pues generar esa sensación de tranquilidad a la población.
15: El comandante del Cuerpo Bombero también hizo un exhorto a las comunidades para que estén atentas a las informaciones oficiales que den los organismos de socorro y las autoridades. En la información desde Guastolito, capital del municipio de San Antonio Páez, en el estado Apure, Rómulo Zapata, Radio Fe y Alegría Noticias.
0: Gracias a nuestro compañero Rómulo Zapata, y a esta hora les comentamos que fruterías sufren pérdidas por apagones en Maturín. Nuestro compañero Orlando Chacón nos amplía.
17: La situación es preocupante en Maturín debido a los racionamientos eléctricos que se viven a diario, afectando considerablemente a los comerciantes de fruterías, los cuales manifiestan que la inestabilidad de este servicio los tiene al borde de la quiebra, al registrar severas pérdidas económicas debido a la descomposición de sus productos. Pedro Fuentes, comerciante de frutas, hortalizas y verduras en el Mercado Viejo de la capital monaguense, señaló que en la zona centro donde está ubicado este mercado municipal sufren apagones hasta de 5 horas al día, afectando sus ventas además de su mercancía, destacando que hasta ahora solo venden un 60% y solo incrementan su producción económica al mes cuando cancelan los bonos.
18: En la parte del centro la cortan 5 horas, las hortalizas sí tienden a sufrir un poco porque ellas dependen del frío, pero siempre estamos buscando el mecanismo para no perder tanto allí. Hoy estamos contando con un total de venta diaria de un 60% porque de verdad disminuye, ya que el 100% llega cuando caen los bonos y los pagos de 15 y 30, pero la fluidez, la verdura y la fruta es un 100% más de fruta que verdura.
17: A pesar de los apagones que realizan todos los días en esta zona comercial de la ciudad, se mantienen activos debido a los precios accesibles que mantienen para toda la ciudadanía. Así nos lo indicó la señora Gema Ruiz, quien siempre compra en estos comercios.
19: Aquí me llevo todo, siempre. Me llevo hasta del pescado salado, manzana, todo eso. Me llevo la fresa, me llevo las guayabas, todo. De aquí, de que tú agarras todas las cosas y no tienes problemas de exagerar, pues.
17: Estos cortes de energía afectan a todos los habitantes de la entidad, pero más a los vendedores de distintos rubros que trabajan día a día y tienen el sustento económico en ello, por lo que piden a las autoridades competentes que resuelvan este problema de manera urgente. Desde Maturín, estado Monagas, Orlando Chacón, Radio Fe y Alegría Noticias.
0: Gracias a nuestro compañero Orlando Chacón, y nos trasladamos ahora hasta el estado Mérida, donde los jóvenes señalan que la deficiencia en los servicios públicos está generando problemas de salud. Nuestro compañero José Angulo con los detalles.
20: Un grupo de jóvenes se apostaron en la vía Las Américas para exigir que se garanticen mejores servicios públicos, señalando que el problema de la electricidad está generando daños a equipos y pérdidas económicas. Así lo expresa Javier Ramírez, estudiante universitario.
21: Estamos acá en las calles de Mérida demostrando lo inquieto que nos sentimos los venezolanos ante la falta de electricidad. Cuando se le corta la luz a los venezolanos, no solo llega la oscuridad, sino también se le corta la oportunidad de vida a una persona que está en una unidad de diálisis, se le corta la oportunidad de producir a una empresa, a un negocio, porque simplemente los jóvenes no podemos estudiar sin luz, no podemos trabajar sin luz.
20: También los jóvenes manifestaron que la situación está generando problemas de salud en muchas personas.
22: Gabriel Araque, estudiante de la comunidad merideña. Estamos aquí reclamando porque los cortes de luz, las dificultades en los servicios públicos causan no solamente daños al estudiante en la pérdida del tiempo, en la pérdida de hacer sus actividades normales, sino que también afecta en lo mental, porque al final es un desgastamiento. El estudiante que intenta realizar sus trabajos a mediodía y se le va la electricidad, pues termina afectando mentalmente, de repente necesitaba el internet, necesitaba algún tipo de servicio para poder realizar sus actividades. El agua es muy importante también, pues estamos necesitando esos servicios públicos y no tenerlos obviamente es un desgastamiento.
20: Los jóvenes exigen a las autoridades que se garanticen mejores servicios públicos para poder cumplir con las diferentes actividades académicas y laborales en la entidad merideña. Desde Mérida reportó José Ángulo para Radio Fe y Alegría Noticias.
0: Agradecemos a nuestro compañero José Angulo, y con esta ronda informativa nosotros despedimos este bloque del programa. Vamos a una identificación y ya volvemos.
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0: Son las 12:32 del mediodía, estamos de regreso en la emisión meridiana de Radio Fe y Alegría Noticias. Agosto arrancó con una nueva ola de protestas en al menos 7 estados del país por los cortes de luz, que en algunas localidades alcanzan entre 4 y 12 horas diarias. Mientras que la presidenta encargada pide ahorrar energía, las denuncias por el colapso del sistema eléctrico se acumulan y el servicio de agua potable que depende del bombeo también se ve afectado. Pero, ¿cómo se organiza una familia cuando no hay luz para cocinar o para que los más pequeños de la casa se entretengan en estas vacaciones? ¿Qué pasa con los centros comerciales y los parques que también sufren los apagones? Para analizar esta realidad, nuestro compañero Abelardo Rojas conversó con Edison Arciniega Plazas, sociólogo e investigador especializado en patrones de consumo. A continuación, la entrevista.
24: Buen día, Pedro, y gracias por el pase. Un saludo a todos los que nos acompañan en esta ronda informativa. Arrancamos con un tema que toca la puerta de cada hogar venezolano. Agosto arrancó con una nueva ola de protestas. En al menos 7 estados del país, vecinos de Carabobo, Zulia, Táchira, Mérida y otras regiones del país salieron a las calles para exigir una solución al problema de los cortes de luz y cortes de agua. En algunas localidades, estos llegan a alcanzar hasta 4 y 12 horas diarias. Mientras tanto, la presidenta encargada, Delcy Rodríguez, pide ahorrar energía, pero las denuncias por el colapso del sistema eléctrico se acumulan y el servicio de agua potable, que depende también del bombeo, se resiente. Esto no es solo un problema de infraestructura, es una crisis que está reconfigurando la vida del venezolano en plena temporada de vacaciones. ¿Cómo se organiza una familia cuando no hay luz para actividades como cocinar o para su aseo diario, para preservar alimentos o para que los niños se puedan entretener? Para analizar un poco esta realidad desde una mirada sociológica, conversamos hoy con Edison Arciniaga Plaza, sociólogo, investigador, especialista en seguridad alimentaria, desarrollo e inteligencia de mercado. Una referencia notable en el análisis de patrones de consumo y el funcionamiento de los mercados en el país. Un saludo y bienvenido a Punto y Seguimos.
25: Un gusto, querido amigo, estar contigo y con tu audiencia.
24: Un placer tenerlo con nosotros. Edison, bueno, en agosto, como le comentamos, los cortes de luz en el interior del país han alcanzado periodos de corte, valga la redundancia, de entre 4 e incluso 12 horas. Como sociólogo, ¿cómo está afectando esto la organización de vida de las familias, especialmente en un mes de vacaciones en el que ya se ha terminado pues el periodo escolar y los niños se encuentran en sus casas y pues las rutinas cambian?
25: Mira, hagamos dos o tres precisiones. La primera es que la mayor parte de los venezolanos habita en el trópico cálido, el trópico bajo cálido, con temperaturas medias por encima de los 30 grados en este momento del año y con humedad relativa por encima del 60%. Entonces estamos hablando que los cortes energéticos obstaculizan el acceso al confort porque los ventiladores y el aire acondicionado no funcionan. Y las personas, cuando están expuestas a mayores niveles de calor, también son menos productivos y también son más hostiles. Así que los indicadores de violencia intrahogareños pueden verse afectados por una mayor incidencia de calor. De hecho, los meses más violentos precisamente son los meses más calientes. También tienes un cambio importante en los patrones de sueño de las personas. Las personas, si la temperatura corporal o del entorno donde están durmiendo no es capaz de descender por debajo de los 19 grados, no se puede lograr sueño profundo, y eso también genera un trastorno en los patrones de sueño y en los patrones de comportamiento derivado de los problemas de sueño. Entonces tienes estos elementos que van afectando ya lo más la capa biológica de las personas, pero a eso tienes que sumar cómo se expresa eso en fenomenología. Tienes familias que no pueden hacer sus labores del hogar porque no tienen energía, que tienen pérdidas en alimentos producto de que los aparatos de refrigeración o inclusive los propios aparatos fallan o no tienen para funcionar. Pues estás cambiando, estás volviendo 60, 70 años al pasado, ¿no? Con los modos, usos y costumbres del presente. Eso naturalmente genera unas tensiones importantes. Pero también creo que también hay una capa importante de resiliencia negativa, que es un tema en el que yo le he dedicado algún tiempo en los últimos años, que es la capacidad de la población venezolana de adaptarse a circunstancias que no debería adaptarse, como es precisamente la carencia de servicios. Creo que es un tema de no hay otra alternativa, ¿no? Pero en definitiva, creo que las carencias energéticas van alterando los ritmos de vida, van generando mayores incidencias de violencia, y mayor hostilidad, pérdidas en los hogares en términos de las alacenas alimentarias que requieren refrigeración. Y además de eso, también genera una parálisis de las actividades económicas. Uno de los indicadores claves para medir la evolución de una economía es el consumo energético. Entonces, si no hay energía, ¿cómo funciona el comercio? Si no hay energía, ¿cómo funcionan las industrias? Si no hay energía, ¿cómo funcionan los semáforos? Técnicamente está paralizando las actividades de las personas. Técnicamente también estás paralizando la economía. Esto tiene todo un correlato económico importante que vendrá a afectar la posibilidad de la recuperación. Pero esto es un problema estructural. Estamos ante un país que requiere unos 18.000 megavatios y a duras penas podrá tener unos 12.000. Es un tema que se va a resolver a medio plazo. Entiendo que los anuncios de la administración americana que tutela al gobierno de Venezuela van en esa dirección y que podríamos tener un escenario positivo en los próximos 20 meses si las inversiones que se han comprometido evolucionan. Si empezamos a ver unos 3.000, 4.000 megavatios más, a ver estabilidad, una mayor estabilidad para los hogares, podrían reducirse hasta el 70% en 18 meses los apagones. Creo que hay una luz al final del túnel.
24: Muy importante. Bueno, se vislumbra y esperemos que se llegue a dar ese cambio que tanto se espera. Sin embargo, como bien comentó, estos cortes de luz no solo están afectando a los hogares, sino también el funcionamiento de estos centros comerciales, parques, espacios recreativos. ¿Qué está pasando un poco enfocándolo en esos lugares? ¿Cómo está impactando los apagones en la dinámica comercial y sobre todo la experiencia de la familia que en estos meses vacacionales están buscando esparcimiento?
25: Mira, la paralización. O sea, ¿cómo funciona un cine sin energía? ¿Cómo funciona una heladería sin energía? O las pérdidas que se generan en el comercio que tiene productos perecederos también es importante, porque no solo estamos ante el problema de acceso a la energía, sino también acceso a las fuentes alternas, que son por generación a porción de combustible. La alternativa quizás sería empezar a fomentar el uso de las fotovoltaicas, que podrían convertir a las empresas y a las familias en prosumidores energéticos, producir su propia energía, quizás podría ser una de las alternativas a medio plazo. Hay pérdidas cuantiosas. Podríamos estar ante una pérdida, si los apagones como están promediando las 12 horas en al menos un tercio del país, hasta de 2 puntos de crecimiento del PIB. Es un tema grave. Pero ya es un tema recurrente. O sea, no es nada nuevo lo que estamos viviendo en materia energética. Y ahí se va potencialmente a agravar con el fenómeno del Niño. Viene un fenómeno del Niño especialmente grave, va a empezar a sentirse a partir del mes de septiembre. Y esto implica más temperaturas, menos lluvias y más evaporación, lo cual los cuerpos de agua van a perder. Si se da un fenómeno especialmente intenso, podríamos tener incidencias de incendios, por lo cual es el momento también de empezar a tomar medidas preventivas para que los incendios no se desarrollen. o para que si se desarrollan no tengan un impacto mayúsculo y también empezar a preparar las políticas de respuestas ante las contingencias energéticas, porque hoy tienes un problema de suministro energético porque no tienes suficiente energía, pero ahora tendrás que sumar el estrés de que haya más altas temperaturas y los equipos se sobrecalienten, las líneas de transmisión, los sistemas de conversión de la energía, de los tipos de corriente, pues se verán complicados. La línea de tensión de 750 que va de Guayana al centro del país no tiene mucho ancho de banda para enfrentar este estrés. Por lo tanto, la única alternativa en ese caso va a ser reducir el volumen de energía que se transmite. Así que esto puede ser grave. Ojalá el Estado tome las medidas adecuadas. Lo que se está viviendo puede ser mucho más grave a finales de año, inicio del año próximo, que es cuando el niño pueda ser más duro.
24: Bien, nos comentaba que, bueno, estas fallas tienen una repercusión directa en el suministro de servicios como el agua, ya que el bombeo, bueno, depende de la electricidad. Claro. En plena temporada de calor, de vacaciones. Usted nos comentaba de que está este proceso como de reconfiguración en el que el venezolano se está adaptando a vivir con estas carencias. ¿Cómo se está resolviendo las familias en este doble problema de no tener servicios como luz, agua? ¿Y qué patrones de consumo y adaptación están adaptando para tener esta supremacía o esta sobrevivencia a este problema?
25: Mira, hay negocios que han venido proliferando como la venta de hielo, que es una cosa que no se veía hace décadas, que ha habido un incremento de esa comercialización. También entiendo que hay también una tendencia a consumir más alimentos secos y de larga preservación, que no necesiten frío para su conservación. Entiendo también que hay un cambio en los patrones de consumo asociado a esto y esto también afecta la capacidad adquisitiva, porque estamos hablando de que los alimentos frescos, los que necesitan refrigeración, suelen ser más económicos que los que no la necesitan. En definitiva, es una situación muy compleja, es muy complejo, porque además es un problema estructural. No, primero, no es un problema nuevo, no va a ser un problema que se va a resolver en el corto plazo, al menos no este año vamos a ver soluciones. Y lo que diría yo es que necesitamos una agenda de medio aliento, primero de concientización de cómo ahorrar energía en este contexto, de cómo enfrentar el calor en este contexto y de mitigación de los impactos económicos, pero sobre todo que el Estado y los actores privados que van a entrar en el sector energético pues realicen las inversiones. O sea, la única respuesta es invertir. La única respuesta es lograr tener 3.000, 4.000 o 5.000 megavatios más y que eso permita que tengamos energía suficiente, porque además tenemos un fenómeno adicional. Hay un incremento en la actividad petrolera que se da justo al frente de Guayana, y ese incremento en la actividad petrolera es también un incremento en la demanda energética. Entonces el país tiene la misma energía, pero quiere producir 500.000 barriles más de crudo. Estamos compitiendo entre la energía de los hogares y la energía de los pozos petroleros, entre la energía del confort de los venezolanos y la energía de los ingresos del país. Estamos en un desiderato muy complicado.
24: Efectivamente. Más allá de las quejas, bueno, usted que ha estudiado cómo los venezolanos se reinventan frente a la escasez, ya nos queda claro que evidentemente parte del proceso y solución de estos problemas que estamos enfrentando parten pues de una reestructuración y pues de una implementación de mejores servicios públicos, de planes de contingencia. Sin embargo, queríamos conocer un poco su perspectiva sobre qué estrategias de autogestión y organización comunitaria estarían surgiendo en barrios y urbanizaciones para sobrellevarlo y darle pues una mejor solución a esta situación.
25: ¿Tú efectivamente observas alguna iniciativa en esa dirección? Te devuelvo yo más bien la pregunta.
24: No tanto, bueno, más allá de sobrellevarlo a como vayamos viendo, ¿no? Pero si existe, pues de alguna manera una forma como de canalizarlo, de tal manera de que se pueda sobrellevar.
25: Yo creo que los tejidos societales responden elásticamente a esto, la gente hará más vida entre ella, interactuará más, tratará más al vecino, los niños jugarán más en la calle, serán niños más normales, más como fui criado yo, menos pegado al teléfono y a, no sé, a la televisión o a la consola si la tienen, pero en definitiva estamos ante una pérdida de confort y de bienestar, ¿no? O sea, estamos desarrollando una vida de hace 70 años que es la vida sin energía. E intuyo que también puede haber una mayor venta de velas o de mecheros en alguna zona, pero Pero bueno, no estoy describiendo nada que tú no conozcas y que los oyentes no estén conociendo. No observo yo alguna forma específica de resiliencia frente a las carencias energéticas. Tampoco hay, por ejemplo, incremento de la venta de pescado seco, no lo hay. Lo cual quiere decir que las familias están buscando una manera de preservar sus alimentos frescos hasta donde lo están. Hay un incremento, sí, de un 12% de consumo de enlatados, pero ya eso se venía registrando desde los últimos 3 años. No sabría decirte cuál es en este momento la estrategia de afrontamiento de esta nueva emergencia que están desarrollando los hogares en términos de tejido comunitario. No observo una respuesta adicional a la que ya hayamos visto los últimos 5, 6 o 7 años, que es lo que tiene la crisis energética en el país siendo aguda, ¿no? Lo que sí me preocupa es que vemos un despertar de la conflictividad asociada a la energía. Eso sí es nuevo. Eso quiere decir que la sociedad está sintiendo que no es tolerable los niveles de privación. Y eso es lo que deberíamos de preguntarnos en este contexto, que está llevando a que haya una mayor reacción social ante la carencia energética, que en mi opinión es muy similar a la que hemos tenido en sus últimos 7 años. O sea, no hay menos energía hoy que en 2017. Es lo que quería un poco transmitir también, ¿no? Algo está pasando dentro de la psiquis del venezolano.
24: Definitivamente. Bueno, y un poco ya para ir cerrando, porque se nos acaba el tiempo, pero consultarle, sacándolo un poco del contexto también de las vacaciones y bueno, de lo que usted comentaba, de la incidencia y consecuencias que esta falla de servicios traen en el sector comercial, nos gustaría conocer su perspectiva un poco en lo que sería la afectación del desarrollo del ciudadano. Hablamos de los jóvenes, por ejemplo, en el tema educativo, los profesionales en su ámbito laboral. Pues este tipo de desarrollo, si va a repercutir negativamente en el desarrollo del país en el corto y largo plazo.
25: Pues estás en Ciudad Guayana, ¿no? Ciudad Guayana es una ciudad con un parque industrial importante que está en muy buena medida paralizado por las carencias energéticas. Si las empresas básicas, que son empresas industriales pesadas, no tienen energía, no funcionan y por lo tanto no generan ingresos para cubrir los ingresos de sus trabajadores y para dinamizar la actividad económica de la ciudad. Igual sucede con el parque metalmecánico o también puede suceder con el sector turístico, con el sector servicios. Entonces se está haciendo un impacto económico de que en lugar de aprovechar una jornada potencial de 8 horas, de 10, de 12, de 15, estás teniendo la jornada que la electricidad te permite. Entonces este es el gran tema también, el impacto económico de la energía es lineal. Si yo tengo una panadería y no hay energía, pues tengo que cerrar. Si yo tengo un restaurante y no hay energía, pues podría intentar resolver, pero hay componentes que no voy a tener para mi servicio, pues para prestar. Pero si yo tengo una empresa que funciona trabajando con redes o con tecnología, pues tengo que cerrar porque sin energía no funcionan mis equipos. Entonces, aquí hay un impacto económico mucho más extendido. Venezuela necesita más actividad económica y precisamente la indisposición energética es una de las causas de que la economía venezolana se haya contraído. Venezuela puede haber perdido 70-75% de su PIB, Guayana podría estar en torno al 80%, y es fundamentalmente un problema energético, porque si mañana encendemos todo el parque industrial de Guayana, nada más, si encendiéramos el parque industrial de Guayana, Guayana se

0: dar una mejor perspectiva y un nuevo momento social, político y económico en el país, pues cuaje o cristalice en mejoras.
1: Esperemos que así sea. Y bueno, mientras el gobierno pide ahorrar energía, los ciudadanos en el interior del país siguen enfrentando esos apagones de hasta 12 horas diarias, ¿no? Y bueno, ya se han hecho
0: O
1: ver las
0: alumbrones.
1: protestas y
0: O
1: los
0: alumbrones.
1: reclamos de la gente.
0: Yo creo que más que apagones son alumbrones, porque hay más del tiempo que mucha gente está pasando sin luz que el que pasa con luz. Es verdad eso. Y a su vez el hecho de que los cortes no son programados ni informados impide programarte en términos de producción para afrontarlos. Yo me pongo a pensar en un agricultor que tenga que regar su cosecha en este momento o darle de beber a sus animales y se le vaya la luz. O a un ganadero que haya ordeñado su leche y no tenga dónde refrigerarla, o que tenga el queso, o alguien que haya llegado al carnicero que no tiene dónde refrigerar su carne. Me pongo a pensar en todos estos temas y la afectación sanitaria que puede generar también, porque también las carencias energéticas afectan la bioseguridad de los alimentos. Hay alimentos que requieren refrigeración, sí o sí, y cuando no hay energía no se refrigeran. Y si tú la carne la tienes, no la tienes permanentemente en temperaturas estables por debajo de los 5 grados, aunque lo idóneo sería que estuviera en 16, menos 16, si tú la tienes por temperaturas superiores, la vida bacteriana se desarrolla. Y tendremos entonces el correlato de infecciones e intoxicaciones alimentarias relacionadas a eso. Pero bueno, son cosas que de nuevo te reitero que son recurrentes en la Venezuela de los últimos años. Lamentablemente Venezuela lo que ha vivido es una prolongación de la precariedad en uno de sus peores estadios. Queda hacer votos porque podamos superarlo. Quiero ser positivo.
1: Ser positivos es lo que queda. Hoy hemos conversado con Edison Arciniaga Plaza, sociólogo, investigador, que nos ha ayudado a entender un poco cómo los cortes de agua y luz y bueno, las fallas de servicios básicos no son solo un problema técnico, sino una crisis que está transformando la vida cotidiana y sobre todo la dinámica familiar y comercial del país en estos patrones de consumo que están afectando sobre todo en este momento a la temporada de las vacaciones. Edison, muchísimas gracias por su tiempo y por compartir con nosotros esta mirada sociológica sobre una crisis tan importante y bueno, que nos toca a todos los venezolanos.
0: Muchísimas gracias a ti.
1: Y dicho eso, permanezca con nosotros en sintonía de Punto y Seguimos. Volvemos contigo, Pedro.
2: Gracias, Abelardo, por esta entrevista. Nosotros vamos a una identificación y ya regresamos con más información.
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2: -53 minutos de la tarde, nosotros continuamos haciendo seguimiento a la situación que se vive en Colombia. Vamos a establecer un contacto desde Cali, el departamento del Valle del Cauca, en Colombia, con la periodista Mónica Ospino, para que nos comente cuál es la situación que hasta ahora se vive en Colombia luego de este terremoto que sacudiera al vecino país. Mónica, bienvenida.
6: Hola, buenas tardes.
2: Buenas tardes, Mónica. ¿Puedes comentarnos cuál es la situación que a esta hora se vive en particularmente Cádiz y también

0: si tienes algunos reportes sobre afectaciones en zonas vecinas.
1: Sí, bueno, la ciudad de Cali, la tercera ciudad más grande de Colombia, vivió una mañana de terror, un sismo ya, como lo habrán reportado ustedes, muy fuerte de 7,4 grados, un terremoto. Parte de la ciudad sufrió consecuencias muy fuertes. En la zona centro y sur de la ciudad en particular, hay varias estructuras colapsadas. El alcalde de Cali, Alejandro Edgar, acaba de hacer un reporte de 26 edificios colapsados, entre ellos 7 clínicas, parte del hospital más grande de la ciudad, que es el Hospital Universitario del Valle, un hospital de nivel 4 también colapsó. Entonces hay una situación compleja en la ciudad. Ya se reportan al menos 4 personas fallecidas, hay varios desaparecidos. En la zona donde yo vivo, que es la zona sur central de la ciudad, hay muchos edificios colapsados. Hace un rato hice un recorrido por la zona. Cerca de mi casa, en un barrio que se llama Cuarto de Legua, encontré al menos 4 edificios colapsados y en muy malas condiciones, otros tantos en la zona que va hacia el suroccidente de la ciudad. La situación está muy compleja. Ahí en Cali ya están atendiendo rescate en 10 edificaciones, según lo acaba de informar el alcalde. Y tenemos un equipo USAR de emergencias de 64 personas trabajando ya en rescate. Ya están activándose todas las unidades de riesgo, están activadas ya trabajando en todo el municipio. Y en la zona del Valle del Cauca también tenemos graves afectaciones en municipios como El Cairo, en donde se reporta que el hospital colapsó. Es un municipio pequeño del norte del Valle del Cauca. En el municipio del Águila también la situación muy grave. Hay graves afectaciones en todas las estructuras de ese pequeño municipio, también en el norte del departamento. Las zonas del norte de este departamento, en particular hacia lo que es la llegada hacia el eje cafetero, que es donde también hubo una gran afectación en la ciudad de Pereira, son las más afectadas del Valle del Cauca, según los reportes que han ido llegando preliminarmente.
0: Mónica,
1: Estamos trabajando. Sí, dígame.
0: ¿tienes conocimiento si a través del Servicio Geológico de Colombia se están presentando réplicas? ¿Han habido réplicas durante la mañana?
1: Han mencionado que ha habido al menos 4 réplicas de menor gravedad, de menor magnitud, pero sí se han reportado réplicas.
0: Hasta ahora también tienes conocimiento acerca de los servicios públicos y cómo ha sido la actuación, por ejemplo, en el departamento de Pereira, de los cuerpos de rescate, de los cuerpos de seguridad del Estado. ¿Tienes algún balance sobre eso?
1: En Pereira todavía está preliminar la situación porque las comunicaciones son muy malas. Lo que llega es que hay afectaciones muy graves en Pereira y en el departamento del Chocó. La ciudad de Pereira, la capital del departamento de Risaralda, en la zona del eje cafetero. Y al lado vecino a esa ciudad y a ese departamento está el departamento del Chocó, que fue el epicentro de este terremoto que sacudió al suroccidente colombiano y que se sintió, incluso supe que hasta en Quito, Ecuador. Entonces, lo de Pereira pinta para ser muy complicado, muy grave, y también en el departamento del Chocó. En Cali lo estamos viviendo duramente, difícilmente. En particular, en mi caso, la unidad residencial donde viven mis padres y mi hermana con mis sobrinos, por ejemplo, quedó inhabitable. No se cayó, pero los apartamentos quedaron demasiado afectados y, por ejemplo, en este caso en particular, de manera personal, muy afectados.
0: Mónica, agradecemos este contacto telefónico. Nosotros vamos a continuar haciendo seguimiento a esta situación producto de este terremoto que sacudiera al vecino país Colombia con una magnitud de 7,4 grados en la escala Richter. Muchísimas gracias, Mónica, por este contacto
1: Con mucho gusto.
0: telefónico. Bien, amigas y amigos. Era la situación que nos comentaba la periodista Mónica Ospino desde Cali. Un complejo panorama que se vive en el vecino país de Colombia, producto de este terremoto que también se sintió en países vecinos y también en distintas zonas de nuestro país. Esta mañana reportaban que se sentía en Maracaibo, en Machiques, en el Nula, en San Cristóbal, en Mérida, incluso también en algunos estados centrales del país. Nosotros, cuando ya son las 12:59, agradecemos a todas las personas que nos acompañaron el día de hoy. Nos encontraremos mañana nuevamente a la misma hora. Recuerde que todo el día puede estar informado de lo que pasa en el país y más allá de nuestras fronteras a través de nuestras redes sociales y también en nuestro sitio en internet www.radiofeyalegrianoticias.com. Cali.com también puede enterarse con nuestros avances informativos cada media hora. Les recordamos que en este espacio estuvo Wilmelis Villalobos en la Subdirección de Comunicaciones, en la Producción y Programación Nacional Anthony Galindo, en la Producción Informativa Abelardo Rojas, en la Asistencia de Producción Albany Rodríguez, en los controles Jorge Luis Pérez García, en la conducción este servidor Pedro González, acompañados por los periodistas de Radio Fe y Alegría, todos bajo la dirección de la profesora Vidalina Campos. Nos encontramos mañana a la misma hora.
2: 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Una en punto.
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8: Bueno. Buenas tardes Venezuela. A esta hora damos inicio a esta nueva emisión de su programa En Este País, a través de la Red Nacional de Radios de Fe y Alegría, a lo largo y ancho de toda Venezuela. A esta hora estamos transmitiendo en simultáneo también en YouTube nuestra cuenta como señal matriz Radio Fe y Alegría Barquisimeto, Radio Fe y Alegría Noticias, y como siempre de lunes a viernes de 1 a 2 de la tarde tenemos esta bitácora para los emprendedores y empresarios de nuestro territorio venezolano. Acá queremos, en esta Venezuela que no se detiene, pues que cada idea cuente, que cada proyecto sume, y les damos la bienvenida a este proyecto radial de Fe y Alegría, en una frecuencia donde las tendencias las vamos a analizar, los negocios a impulsarlos, y a nuestros queridos emprendedores ayudarlos a que encuentren esa ruta exacta hacia la prosperidad. Como siempre, lo hacemos posible un equipo de profesionales de la radiodifusión en Venezuela, en el control técnico y audiovisuales Fernando Rivas y Estefanía Alvarado, en la subdirección de comunicaciones Wirmelis Villalobos, en la coordinación de producción y programación nacional Anthony Galindo, en la conducción de este espacio durante este mes, durante las vacaciones de nuestro querido compañero Rosendre Víez, está su servidora Yosimar Pereira. Todos estamos junto a periodistas, comunicadores y emisoras de Radio Fe y Alegría Noticias, bajo la dirección de la profesora Vidalina Campos. Síganos desde ya a través de nuestras redes sociales, encuéntrenos en Instagram, arroba Radio Fe y Alegría, también somos arroba Fe y Alegría B. Comuníquese con nosotros en cabina a través de la mensajería de texto de WhatsApp 0424-555-3146. Y a esta hora comenzamos con el recorrido por los principales titulares de nuestro país, dedicados a analizar y a reflejar lo que está pasando en los negocios y en el ecosistema emprendedor. Iniciamos con bancaynegocios.com. Ellos reseñan que trabajadores de La Guaira son reubicados en Nueva Esparta a través del plan de contingencia laboral. El alcalde del municipio Gaspar Marcano, Yul Armas, informó que las familias afectadas por el doblete sísmico en La Guaira, que fueron reubicadas en Nueva Esparta, están recibiendo atención médica, laboral y logística. Además de esto, a través de este plan de contingencia, este grupo de trabajadores afectados por el doblete sísmico ocurrido el pasado 24 de junio, fueron contratados en Nueva Esparta en la alcaldía del municipio Gaspar Marcano, tras ser reubicados en la entidad oriental. Este grupo de trabajadores que llegaron a la ciudad de Juan Griego, actualmente residen en algunos lugares familiares, reciben atención médica laboral y algunas logísticas por parte del gobierno municipal, así lo indicó Gaspar Yul Armas, quien es el alcalde del municipio Gaspar Marcano. 42 personas con familiares en Juan Griego les han dado atención, no solamente médica, también han dado atención en otros aspectos e incluso han apoyado a algunos de ellos de manera laboral. Están incorporados trabajando con ellos en la alcaldía. Esto forma parte de un plan de contingencia que, por cierto, es coordinado por autoridades de Nueva Esparta con el objetivo de ofrecer estos puestos de empleo que garanticen sustento a estas familias del litoral central que llegaron a la entidad tras perderlo todo. Además, puntualizó que estos entes estatales prevén garantizar estabilidad socioeconómica e ingresos a estas personas afectadas mientras coordinan su reubicación o también atención habitacional definitiva junto a organismos nacionales. Así lo reseñaron a través de este portal web. Avanzamos con mucho más y pues indican a través de bancaynegocios.com también que Pequiven ha iniciado un plan de renovación para potenciar operaciones y atender lo que es el sector agrícola en Venezuela. Un importante anuncio para nuestro país, porque desde la estatal Petroquímica han desplegado algunas mesas de trabajo y recorridos en diversas regiones del país, esto con el objetivo de coordinar una distribución distribución de urea y fertilizantes para productores agrarios. Ya Pequiven pues inició este plan de renovación integral. Ellos pues pretenden optimizar infraestructura, incrementar capacidades operativas. En este contexto, la presidenta de la empresa, José David Cabello, presidente de la empresa, realizó una inspección en las instalaciones de Pequiven junto al vicepresidente de la estatal, Carlos Sestari. Durante esta visita, importante destacar, las autoridades evaluaron condiciones operativas, transporte de personal y la seguridad en procesos de carga pesada. Este plan contempla además un diagnóstico y evaluación continua de los complejos petroquímicos y filiales, enfocados principalmente en una modernización de procesos y el incremento de los estándares de seguridad industrial. Esta fue la información difundida por la empresa a través de sus redes sociales oficiales, un plan de renovación integral que prioriza operatividad y además un fortalecimiento del sistema petroquímico nacional. Seguimos con más, y es que Venezuela y España evalúan oportunidades de cooperación en conversaciones con cancilleres, un anuncio bastante importante e interesante que esperemos que tenga un impacto bastante real en nuestro país. El canciller Félix Plasencia agradeció el espíritu de solidaridad y disposición de España para acompañar a Venezuela en la etapa de reconstrucción tras el doble terremoto del pasado 24 de junio. Félix Plasencia informó el domingo que sostuvo una conversación telefónica con el ministro de Asuntos Exteriores de España, que se llama José Manuel Álvarez, en la que ellos evaluaron oportunidades de cooperación bilateral. Indicaron además, sin mayores detalles, cuáles serían las oportunidades de cooperación en el país europeo, agradeciendo el espíritu de solidaridad y disposición de España para acompañar a nuestro país en esta etapa de reconstrucción, agregando en una nota de prensa que la nación europea fue uno de los primeros países en llegar a Venezuela tras los sismos, con una brigada conformada por 67 rescatistas y 8 perros, y posteriormente instalaron un hospital de campaña en un parque al este de Caracas. Así que el gobierno español ya puso en marcha una respuesta integral para apoyar a la población afectada por los terremotos y pues destinó además a España 1 millón de euros al llamado de emergencia de la Cruz Roja. También han enviado material de primera necesidad que se ha valorado en unos 300.000 euros desde la frontera con Colombia, además de que han aprobado una aportación adicional de 500.000 euros acordada en la Agencia Española de Cooperación Internacional y para el Desarrollo. Así que es una contribución de España bastante importante con fondos globales de emergencia que han desplegado tanto en equipos de rescate con el apoyo del Ministerio de Defensa, Protección Civil y además algunos actores especializados que se han abocado a apoyar en esta situación que se está viviendo en nuestro país. Son la 1:13 de la tarde. A esta hora nos toca realizar nuestra primera pausa y usted manténgase allí conectado con nosotros. Recuerde que en paralelo estamos transmitiendo a través de nuestra señal, nuestra transmisión en YouTube. Nos encuentra como Radio Fe y Alegría Barquisimeto como señal matriz. Ya venimos con mucho más.
2: 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Una y 12 minutos.
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8: Esto es En Este País, programa que transmitimos a través de la Red Nacional de Radios de Fe y Alegría en toda Venezuela, de lunes a viernes, de 1 a 2 de la tarde, una bitácora especial para todos nuestros emprendedores, empresarios, algunos tips, historias que inspiran para nuestro país. Recuerde que puede descargar nuestra aplicación disponible para iPhone y Android, Radio Fe y Alegría Noticias. Allí, pues bien especial porque nuestro equipo de periodistas de la Red Nacional de Radios de Fe y Alegría está trabajando de lunes a lunes para que usted tenga concentrada toda la información en esta aplicación y pueda enterarse de lo que ocurre en nuestro territorio venezolano. Informaciones importantes este 10 de agosto del año 2026. BBC News Mundo ha reseñado que un fuerte terremoto de magnitud 7.4 golpea el occidente de Colombia, causando numerosos daños humanos y materiales. Lamentablemente, el occidente de nuestro país hermano Colombia ha registrado este lunes un potente sismo con epicentro en el municipio de San José del Palmar, en el departamento del Chocó, que se sintió en gran parte del país. Este terremoto, con esta magnitud de 7.4, según el Servicio Geológico de Estados Unidos, tuvo una profundidad de 107 kilómetros y se produjo a las 7:34 de la mañana, hora local. Un sismo que provocó importantes daños materiales y humanos en ciudades como Cali, Pereira y Manizales, con un balance provisional de más de 80 muertos. Las autoridades locales han reportado de momento 42 fallecidos en el departamento de Risaralda, al que pertenece Pereira, 27 en Valle del Cauca, cuya capital es Cali, y 4 en Chocó y 2 en Manizales. El director general del Servicio Geológico Colombiano, Julio Fierro Morales, aseguró que se trata del sismo más fuerte que se ha sentido en la última década en este país. Así que Colombia se vuelca en el rescate ante esta situación. Numerosos edificios se derrumbaron y otros fueron evacuados como medida de precaución en Bogotá y en ciudades del eje cafetero, así como en los departamentos de Tolima, Huila y Valle del Cauca, entre otros lugares, el presidente de Colombia, Abelardo de la Espriella, quien tomó posesión, por cierto, el pasado viernes en Cali, llegó a la capital para concentrarse en la gestión del desastre. Y bueno, él indicó que ha convocado un puesto de mando unificado desde donde personalmente va a estar pendiente de acciones para atender a las comunidades del Chocó, el eje cafetero y todas las zonas afectadas por esta situación tan lamentable que los venezolanos conocemos bastante bien por los episodios con respecto al doblete sísmico del 24 de junio. Así que la tierra está hablando, es un mensaje bastante importante, sobre todo para crear conciencia de nuestra casa común, pero bueno, este fuerte terremoto de 7.4 magnitud que golpeó el occidente de nuestros hermanos colombianos, causando numerosos daños humanos y materiales.

0: Y a esta hora vamos con algunos reportes importantes sobre pues nuestros compañeros periodistas que han estado trabajando para buscar en las calles de nuestro país historias e informaciones con respecto al ecosistema emprendedor, pero no solo eso, sino también para informarle a usted lo que está pasando en nuestro país. Vamos con un reporte de nuestro compañero Leonel Gutiérrez, y es que gracias a rifas y colaboraciones la comunidad logra arreglar una de las calles del Nula, que ha estado deteriorada desde hace 5 años, a punta de emprendedores, a punta de gente que estuvo colaborando para buscar soluciones. Escuchemos el reporte de nuestro compañero José Leonel Gutiérrez.
1: Y lo que arrancó con una colaboración, una idea de una rifa para arreglar lo que era los huecos cerca de la Iglesia Católica, cerca de Radio Fe Alegría, por cierto, de la Escuela Especial, hoy ya se va concretando con algunos hechos. Como ustedes pueden ver en la imagen de apoyo, se ha colocado cemento, unos reductores de velocidad y parte del avance de esta obra, que es una iniciativa ciudadana. ¿Cómo han ido los avances? ¿Cuánto se ha invertido? ¿Tenemos el nombre de?
2: Rosa Méndez. Bueno, se inició con una rifa, como bien lo dijo. De esa misma rifa, por supuesto, se sacó para comprar los productos rifados, ¿no? Muchas personas han dado donaciones muy buenas, nos han colaborado demasiado con las rifas, con la comida de los obreros, con todo lo que hemos necesitado, pero aún necesitamos más. Sí, llevamos un aproximado de 8 millones de pesos, más o menos, pues aún falta cemento, que es como que lo que más nos va a hacer falta para culminar esta obra.
1: Bien, ¿qué contempla la obra? ¿Cuántos metros más o menos? Veo que han colocado unos reductores de velocidad también, ¿no?
2: Sí. Aún falta la mitad de los reductores de velocidad también. Se lleva un estimado de 15 metros de largo, lo que ya va listo, 15 metros de largo, por lleva 6 de ancho, más la otra parte que se está culminando. Esperamos poderla terminar entre el día de hoy y mañana.
1: ¿Cómo se sienten ustedes como principales motivadores y hoy que ya lo ven como un hecho esta obra?
2: No, pues estamos muy agradecidos, muy felices de verdad, pues por el apoyo dado a esta obra y la confianza que nos han dado para ejecutar la misma.
1: ¿Los trabajadores se les paga el día de trabajo? ¿Cómo ha sido eso?
2: Sí, son 2 días completos de trabajadores más otros días de trabajo también de un obrero solito.
1: Parte de ustedes de esta iniciativa ciudadana que se va ejecutando con reductor de velocidad, placa de cemento, y esperan que esto normalice de alguna manera u otra estos trabajos acá. Cabe destacar que otros sectores también, otra motivación comunitaria, han hecho algunos arreglos muy mínimos, pero el más emblemático es el que está cerca de la Iglesia Católica. Es la información para Radio Feria Noticias desde Nula, Leonel Gutiérrez.
0: Gracias a nuestro compañero José Leonel Gutiérrez desde el Nula con este reporte sobre lo que ha estado aconteciendo y cómo esta iniciativa misma de los vecinos, gracias a rifas, colaboraciones de la comunidad, lograron arreglar una de las calles más importantes y deterioradas que, bueno, desde hace 5 años estaban haciendo esta petición en el Nula. Bastante completo. Gracias, compañero. Y ahora pasamos con una información bastante especial, y es que 98 participantes recibieron certificados de distintos cursos dictados en el Centro Cultural Eugenio Espina de Machiques. Sergio Suárez Mume con la información.
3: Distintas áreas a través de la Dirección de Cultura de la Alcaldía Bolivariana de Machiques. Así la dio a conocer María Belén Peroso, directora de esta institución.
4: Estamos ahorita

0: Mi nombre es Nayibe García, soy docente. En estos momentos me encuentro como alumna o participante de los cursos de pintura avanzada, técnicas de dibujo. La experiencia adquirida, muy buenos conocimientos por parte de los profesores, las enseñanzas, nos enseñaron en pintura las diferentes técnicas, el claro oscuro, colores fríos, colores cálidos, la combinación y la degradación de los colores, dibujar paisajes en diferentes tonalidades, noche, atardecer, no importa la edad que uno tenga, a pesar de la edad, uno puede, después que tenga las ganas y el ánimo de que seguir adquiriendo conocimientos.
1: Estos cursos duraron aproximadamente un año y posteriormente estarán realizando nuevas inscripciones para todas las personas interesadas que deseen ingresar. Desde Machiques, para Radio Fe y Alegría Noticias, les informó Sergio Suárez Mume.
2: Gracias al compañero Sergio Suárez Mume por esta información. La capacitación para los emprendedores, la capacitación desde las comunidades es bastante importante y es algo que nuestros expertos que han venido al programa, que han tenido la oportunidad de orientar a todo nuestra audiencia con respecto a lo que es el emprendimiento. Cuando hay una semilla, una idea de negocio, siempre la capacitación, la formación va a ser pues ese puente de educación para que usted pueda entonces llevar a cabo su emprendimiento de la mejor manera. A esta hora hacemos una nueva pausa. Al regreso vamos con una entrevista bien especial acá en el programa, así que les invito a mantenerse conectados con nosotros. Vamos a compartir con Angie Hernández, quien es docente, speaker y mentora de vida y negocios, CEO de varias marcas acá en el país, para conversar un poco sobre su experiencia, pero además también cómo acompaña a personas, especialmente a mujeres y emprendedores, a descubrir su propósito. Ya venimos con mucho más.
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4: Una y 26 minutos.
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1: Una 29 minutos de la tarde en Venezuela. Somos Fe y Alegría, esta red nacional de radios, más de 23 emisoras interconectadas para ofrecerles pues el mejor contenido. Además también estamos ya en las multiplataformas, por eso hoy en este país también se está transmitiendo a través de YouTube. Te puede disfrutar de este contenido especial a través de nuestra cuenta Señal Matriz Radio Fe y Alegría Barquisimeto. Así que hoy, como siempre, pues disfrutando de su programa en este país, en este mercado que cambia, la economía venezolana que se mueve y el talento nacional que responde con innovación. Así que acá nos preparamos para descubrir esas historias, estrategias y herramientas financieras que están transformando la manera de hacer negocios hoy en Venezuela y el mundo entero. www.radiofeyalegrianoticias.com, por allí nuestro streaming para que usted pueda escucharnos en cualquier parte del mundo, además también poder disfrutar de nuestras notas web, un equipo completo de profesionales de la comunicación social para que usted pueda estar informado y al tanto de lo que ocurre en todo el territorio venezolano con estos reportes y notas web para que usted pueda visitarnos, además también por allí, como le mencioné, nuestro streaming. No hay excusa, donde sea que usted se encuentre, nos puede escuchar. Oye, y hablando un poco sobre crecimiento de la economía en nuestro país, el comercio entre Venezuela y Estados Unidos ha crecido un 113% en este primer semestre del año 2026. Sí, a pesar de las situaciones que se han vivido en Venezuela, ya hay un índice bastante importante por parte de Venezuela con respecto a este crecimiento. 113% en este primer semestre, el intercambio ha marcado el mejor registro para una primera mitad del año desde el año 2015. Imagínense, un efecto bastante directo de la recomposición de las relaciones económicas y políticas entre los dos países que ocurre desde enero de este año. Así que ha sido un intercambio comercial entre Venezuela y Estados Unidos que, comparado con el mismo lapso 2025, al totalizar 9,000 millones de dólares, de acuerdo con los datos de la Oficina de Análisis Económico de Estados Unidos, específicamente del Departamento de Comercio, es el monto más alto para un primer semestre desde el año 2015 y ha estado impulsado principalmente por las ventas petroleras que se recuperan tras la flexibilización de las sanciones desde enero de este año y en un contexto de altos precios del crudo debido al conflicto en el Medio Oriente. Así que el petróleo está acaparando las exportaciones, el crudo y productos refinados ha representado el 98% de las exportaciones venezolanas a Estados Unidos en el primer semestre, con un monto de 6,434 millones de dólares. Así que es bastante notable el cambio. A pesar de ello, hay muchas personas que en la calle pues se refieren a la economía venezolana todavía con cierto recelo, pero los índices profesionales y estudios, específicamente el comercio entre Estados Unidos y Venezuela, ha denotado que este crecimiento sobrepasa el 100%. Y a esta hora nos vamos con nuestra entrevista del día de hoy, hablando un poco sobre lo que es emprendimiento y expertos en el área. Tenemos el placer de recibir a esta hora a Angie Hernández. Ella es docente, speaker y mentora de vidas y negocios, CEO de tres marcas importantes en Venezuela, la Academia de Emprendimiento Poder Femenino, también Casa Rosada, es una casa de networking, y el spa de belleza Paula Estrada. estilo. Se dedica a acompañar a personas, especialmente a mujeres y emprendedores, a descubrir su verdadero propósito, potenciar su liderazgo y transformar su pasión en acciones rentables y reales. Bienvenida, Angie Hernández, al programa En Este País. ¿Cómo te encuentras? Angie Hernández, ¿me escuchas? Sí, tenemos algunas dificultades para poder escuchar a Angie Hernández. Sin embargo, como les mencionaba, ella es pues una experta con respecto al tema de coach y mentoría para los emprendedores, algo que nos encanta poder disfrutar de la experiencia de estas personas que se han dedicado en Venezuela específicamente a ayudar a alternar esos conocimientos, porque sabemos que los emprendedores no solamente se dedican a eso, sino que también tienen algunas cosas extra en el día, pero cuando se trata de formación, y sí, podríamos decir formación profesional, ella como docente y speaker ha estado con un recorrido bastante importante a través de los años para poder hacer un acompañamiento específicamente a los emprendedores o a aquellos que tengan una idea de negocio y no sepan cómo darle forma. Angie Hernández, ¿me escuchas? Tenemos dificultades con Angie Hernández para poder comunicarnos con ella. Ya en unos minutos vamos a tenerla en línea, pero como le mencionaba, cuando se trata de empoderamiento femenino y específicamente en el sector del emprendimiento venezolano, la mujer debe sortear algunas dificultades bastante importantes y sobre todo también por el mercado fluctuante que tenemos en el país. Esto, por supuesto, supone que el tema de la formación sea tan importante, a pesar de ser retador, sea tan importante para que puedan tener esa hoja de ruta, y es básicamente lo que también queremos hacer a través del programa En Este País. Justamente, Angie, desde su experiencia como mentora y CEO de la Academia de Emprendimiento Poder Femenino, ella ha estado trabajando específicamente con nuevas tendencias. Las tendencias en el emprendimiento son bastante cambiantes, pero pues allí les están brindando a las emprendedoras, a las soñadoras, una hoja de ruta para saber cómo pueden transformar sus pasiones en propósitos y que esos propósitos vayan alineados específicamente a un negocio que sea rentable, que en la actualidad venezolana pueda entonces generar, bueno, lo que llamarían una opción para lo que es el dinero. Pero no solo eso, sino lo conversábamos la semana pasada con una de nuestras entrevistadas, que ese liderazgo sea precisamente rentable también. La esencia del emprendedor tiene que estar directamente en todo lo que desempeñe, incluso, y creo que también de forma muy especial, a través de sus redes sociales. Así que, hablando de networking y de todo lo que implica precisamente esta situación, ya tenemos a Angie Hernández en línea para conversar con nosotros. Angie, muy buenas tardes, bienvenida al programa En Este País.
2: Gracias por la invitación, gracias.
1: Nos encanta poder conversar contigo, tener la posibilidad en este caso de expresar algunas ideas y algunas interrogantes, Angie, que siempre quedan al aire, sobre todo para nuestro público, la gente que constantemente está visualizando todo nuestro contenido. Desde tu experiencia, Angie, como mentora, como CEO de la Academia Emprendimiento Poder Femenino, ¿cuáles crees, Angie, que son esas nuevas tendencias de mercado que pueden transformar esas pasiones a unos propósitos realmente rentables?
2: Ok, bueno, primero agradecerte por el espacio y esperando en Dios que estén conectados muchos emprendedores para que puedan aprovechar las herramientas que a través de este programa ustedes aportan y bueno, desde el amor, encantada de estar aquí. Pues fíjate, en cuanto a las tendencias que hoy podemos hablar, hay tres grandes fuerzas que yo siempre comento dentro de en mis programas de formaciones, y es la digitalización con propósito. Nosotros vemos, digamos, en el mundo del emprendimiento o en el mundo de los negocios, siempre nos enseñaron a crear un negocio físico, ¿cierto? Monta un local, vende un producto y ya tienes un negocio. Sin embargo, con las nuevas tecnologías y ahora hablando de la era digital, una de las tendencias que se puede palpar, que se puede observar, es la digitalización. Es decir, ya no solamente basta con estar en redes, sino que también la gente busca marcas con almas que tengan historias genuinas detrás de esas marcas. Y para ello nos debemos, de alguna manera, humanizarla a través de las redes sociales. Entonces, sí o sí, aquellas personas que quieran emprender y que de pronto pues tengan ese miedo a mostrarse al mundo a través de las redes sociales, de verdad que esta es una de las plataformas que es una gran fuerza. Sabiéndolas usar, ya pues una bastante significativa.
1: Sí, creo que coincido mucho con lo que dices, porque el tema de esas estrategias significativas van a ser precisamente esa piedra angular para que esa idea de negocio o ese emprendimiento pueda realmente ser rentable. Cuando hablamos, Angie, de networking como una comunidad de impulso, ¿cuál, con el proyecto Casa Rosada que tienes, que has creado este espacio para hacer networking, para alguien que apenas está empezando, pues qué tan clave es construir una red de contactos? Y bueno, ¿qué consejos prácticos le darías para perder ese miedo de conectar con otros que nos pasa? Y creo que como emprendedores también ocurre.
2: Claro, fíjate que de hecho, hablando de las tendencias, una de esas es el poder de las comunidades. Es sumamente importante. Los negocios que crecen hoy son aquellos que construyen comunidades de arte. Que no solamente es una lista de compradores, o de prospectos, o de posicionamientos, sino de poder crear una comunidad con tu marca y con la que tú puedas crecer. Y ahorita emprender no tiene que ser solitario. Sabemos bien que emprender es bastante desafiante y hacerlo solo aún más. La invitación es que no tienen por qué hacerlo solo. Para eso existen redes de apoyo. Nosotros aquí en Casa Rosada y Poder Femenino tenemos de hecho todos los miércoles una red de apoyo que se llama Mente Creativa para Mujeres Emprendedoras. Totalmente gratuita. Y eso nace con la intención de poder hacer ese acompañamiento, porque tenemos que quitarnos esa idea de la cabeza, sobre todo nosotros las mujeres, de que podemos con todo solas. Sí podemos muchas cosas solas, pero acompañadas vamos a lograr cosas mucho más grandes y vamos a poder llegar más lejos.
1: Yo siento que cuando hablamos de empoderamiento femenino, que tiene mucho que ver con justamente lo que haces, es clave poder recibir ayuda y asesoría. Es lo que tú dices, no tenemos que creérnoslas de que no las sabemos todas, de que la idea de que tenemos es perfecta. No, usualmente cuando hay una idea de negocio, una semillita, hay que darle mucha forma, ¿no? Esto es en bruto, como diríamos. Entonces sí creo que es clave poder estar aperturada como emprendedora o como emprendedor a poder recibir, y creo que el networking y la comunidad como impulso habla precisamente de eso. Angie, el tiempo en radio es rápido, nos toca hacer una pausa, pero quiero que te mantengas allí conectada con nosotros en esta interesante conversa, justamente para hablar un poco sobre cómo darle forma a esas ideas de negocio y cómo transformar las pasiones en un negocio rentable con propósito. Ya venimos con mucho más del programa En Este País.
0: Luego de esta pausa, seguimos analizando la realidad y sus oportunidades en este país. Una y 41 minutos.
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1: Esfuerzo, dedicación, historias que inspiran acá en el programa En Este País de este 10 de agosto del año 2026. Son exactamente la 1:42 minutos de la tarde y seguimos con este recorrido y esta entrevista especial con Angie Hernández. Bueno, una conversa muy importante, sobre todo para nuestro ecosistema emprendedor, poder femenino. Sí, señora, hablando de poder femenino, Angie Hernández es docente, es speaker y mentora de vida y negocios, CEO de tres marcas: la Academia de Emprendimiento Poder Femenino, Casa Rosada, es una casa de networking, y el spa de belleza Paula Estilo. Angie, hablábamos un poco sobre el tema de liderazgo, redes de apoyo que son vitales para un emprendedor, pero muchos quieren emprender, pero se quedan paralizados por la falta de recursos, mucha incertidumbre también en el contexto país. Desde tu faceta como docente y mentora de negocios, ¿cuáles son esos tres pasos fundamentales que crees que debe dar alguien que quiere iniciar su proyecto, por ejemplo, esta semana en Venezuela?
2: Ok, fíjate algo, la falta de recursos siempre nos va a paralizar, sin embargo no debería ser la razón por la cual vamos a dejar nuestro sueño a un lado. El recurso más caro es la falta de claridad. Por eso hay tres pasos que yo siempre sugiero en mis formaciones, y uno es, el primer paso es, haz un inventario real de tus talentos y de tus recursos actuales. Es decir, pregúntate qué herramientas tienes en estos momentos para arrancar, ahí donde estás sentada en tu casa. Y deja de esperar este momento perfecto, ¿verdad? O el capital ideal, porque si esperamos tener las condiciones perfectas, nunca vamos a estar. Empiecen con lo que tengan en sus manos, porque ya Dios los dotó, los diseñó con talentos para monetizar. El paso número dos, define una oferta mínima viable. A veces queremos comenzar con un negocio, el logo, las redes sociales, o sea, todo de una vez perfecto, que si de una vez registrar, eso va, eso es paso a paso. Pero antes de hacer todo eso, yo siempre sugiero que diseñen un servicio o un producto estrella que resuelva un dolor inmediato. Pregúntate, dentro de su contexto geográfico, ¿verdad?, ¿qué necesidad observas y desde tu talento qué solución le puedes aportar? Eso se va a convertir finalmente en un producto o un servicio vendible. Y el paso número tres, ponle fecha y acción. A veces tenemos sueños, ¿verdad?, sin fecha de caducidad, y eso queda en la fantasía. Así que vamos a agendar un día, hora, en donde esa primera llamada, esa primera publicación, esa primera venta. La acción por el miedo y la parálisis por análisis. Es decir, si no accionamos, nos vamos a quedar estancados en el miedo. Y es válido sentir miedo, pero eres tú quien puede gestionar ese miedo y romper con todo, con todas esas preguntas, esas dudas que tienes en la cabeza, y dar ese primer paso que puede marcar la.
1: Angie, me encanta la manera como hablas. Yo creo que cuando tú te encuentras en ese set con las emprendedoras o los emprendedores, hay mucha motivación y eso me encanta. Hablando sobre eso, sobre liderazgo natural, también inteligencia emocional, además de la rentabilidad financiera, que creo que es vital y la bandera de todo emprendedor, esto también requiere mucha fortaleza mental, Angie. ¿Cómo se trabaja esa mentalidad de liderazgo cuando los resultados iniciales quizás no son los esperados o cuando nos toca ajustar un poquito ese modelo de negocio?
2: Mira, el emprendimiento es una montaña rusa emocional, totalmente. Y una de las cosas que debe aprender todo líder, pues cuando tú decides emprender, tú te conviertes en tu propio líder. Y eres el líder de tu

0: sentimiento. Y por no saber gestionar, tiramos la toalla. Pero cuando tenemos un propósito claro de lo que queremos hacer, tirar la toalla no es una opción. Entonces, sí debemos manejar nuestras emociones, gestionarlas, pero también debemos conectar con un propósito y validarlo. Esto es muy importante.
1: Yo creo que esa validación de emociones, Angie, como bien dices, debe ser desde el hogar, desde el seno del hogar, porque el emprendedor hoy debe atravesar por muchos retos y justamente esa canalización de emociones que te va a llevar a una toma de decisiones es precisamente parte de ese ajuste que te puede tocar en tu modelo de negocio, porque a veces, por más fortaleza que tengas, puede que tengas que alinear alguna que otra cosa por un tema país, por un tema de globalización, pero creo que la fortaleza mental es muy importante. Si hablamos, por ejemplo, de resiliencia e inspiración, Angie, el tiempo en radio es rápido, pero me gustaría que podamos cerrar con un mensaje de aliento a todas aquellas personas, familias afectadas por el terremoto, que de repente sienten que lo perdieron todo, no encuentran una inspiración para volver a empezar. Desde tu visión, como experta en transformación personal de vida, ¿qué mensaje le dejas para reconstruir sus sueños desde cero a esta gente?
0: Mira, sé que estamos pasando tiempo difícil, de hecho hoy, justo hoy, tembló en Colombia y también hubo desastres. Y quiero mandar un abrazo fuerte a nuestros hermanos en Colombia, porque sabemos aquí como Venezuela lo que significa pues esta naturaleza y cómo nos afectó hace ya más de un mes, y ahora nuestra Colombia se está viendo afectado también con este terremoto. Y escuchar esto me duele mucho. Yo sé lo que es ver el esfuerzo, ver cómo el esfuerzo de toda una vida cambia en segundos. Pero es válido llorar, es válido sentir miedo y es válido que duela. No hay que minimizar el dolor. Pero aprovechando aquí el espacio, quiero recordarles algo desde lo más profundo de mi corazón, y es que lo que define tu historia no es lo que te arrebató la naturaleza o las circunstancias, llámese terremoto, llámese cualquier situación personal por la que estés pasando, familiar, sino lo que decides hacer con el aliento que te queda. Miren, las paredes te pudieron haber caído, edificios, los objetos materiales, perdimos muchas cosas, pero jamás vamos a perder nuestra capacidad de crear, nuestro talento, resiliencia y esa fuerza interior que va a seguir intacta dentro de cada uno de nosotros. Y con eso es que vamos a volver a empezar, y no de cero, sino desde la experiencia.
1: Desde la experiencia, desde la resiliencia que caracteriza además mucho al venezolano y a nuestros hermanos colombianos. Angie, por cierto, acá en nuestra transmisión de YouTube te envía saludos Carmen Gutiérrez, dice excelente mentora, y es precisamente esa inspiración la que queremos mostrar con nuestros invitados y especialistas en el programa en este país, para que también puedas saludarla.
0: Ay, gracias Carmen, un abrazo para ti, ella alumna de nuestra red de apoyo Mentes Creativas, para las que todas las mujeres que nos están escuchando están invitadas a formar parte, presencial aquí en Barquisimeto en Casa Rosada y online todos los martes de 8 a 9, vía Zoom.
1: Angie, ya para finalizar, el rol tan importante que está ocupando la mujer en los espacios de emprendimiento e incluso como empresarias. ¿Cuál es tu visión? Porque te veo también en ese sitial, pero quiero que de repente también puedas dejar un mensaje inspirador para esas mujeres que tienen mucho potencial, pero que a veces se dejan llevar quizás por esa duda, por alguna mentalidad que les esté jugando en contra.
0: Y de una de las cosas que a mí me ha enseñado o que me ha permitido crecer cada día más es estar rodeada de personas que realmente aportan valor a mi vida. Tengo mentores, tengo terapeutas a mi lado que caminan conmigo, amistades realmente que están caminando en mi mismo propósito, alineados en un mismo propósito. Esto es sumamente importante para nosotros seguir creciendo. A todas esas mujeres que me escuchan, que están allí en sus casas, de pronto con muchos miedos, es válido que lo sientan. Hay un síndrome que se llama el síndrome del impostor. Es esa voz que no te deja avanzar, que no te deja dar ese paso que tú quieres y que está en tu sentido, en tu corazón, pero que te lo impide. Usted hoy se va a levantar y le va a decir a esa voz, yo sí puedo. Si esa voz le dice, es que tú no sirves, usted le va a decir, yo sirvo. Y va a hacer una lista de todas las cosas maravillosas que sabes hacer. Y te vas a apropiar de eso, y te vas a desforar de eso. Y vas a comenzar a hablarte todos los días como esa como la persona más importante que eres. Porque nosotros somos el proyecto más importante. Y si no aprendemos a hablarnos hoy,

0: bonito ni a tratarnos bonito nosotras mismas, entonces, ¿qué podemos esperar del mundo?
1: Gracias, Angie. Tú, como todos los especialistas y coach que tenemos acá en este país, como lo dijiste, estamos alineados en un mismo propósito. Así que siempre bienvenida a Radio Fe y Alegría Venezuela, Angie.
0: Gracias a ustedes por la invitación.
1: Definitivamente, qué inspirador es poder conversar con estos especialistas maravillosos que representan el sentir venezolano y esas ganas de hacer las cosas bien, propias de nuestra idiosincrasia, nuestro país, nuestro tricolor, y además también en tiempos tan retadores como los que vivimos en Venezuela y en el mundo actualmente, siempre esa semillita de querer hacer las cosas bien por y para es muy importante. Alinearse en un mismo propósito como especialistas, como ciudadanos, todos desde cualquier posición que tengamos en el país, para que los resultados sean lo mejor posible. Como dijo Angie, indistintamente de que caigan las paredes, de que tiemble la tierra, tenemos una oportunidad, estamos vivos, estamos acá, así que hay que hacer las cosas bien, y tenga usted como aliado al programa en este país para que pueda con esta brújula poder avanzar en esa idea de negocio que tiene. Recuerde que transmitimos todos los días de lunes a viernes de 1 a 2 de la tarde, y además usted puede disfrutar este contenido en la cuenta de YouTube de Radio Fe y Alegría Barquisimeto como señal matriz. A esta hora nos toca despedirnos, pero les recuerdo que también pueden seguirnos a través de nuestra cuenta en Instagram, arroba Radio Fe y Alegría, y también arroba Fe y Alegría B. Como siempre, con todo el gusto y el placer del mundo, trabajando para ustedes hoy en el control técnico y audiovisuales, Fernando Rivas y Estefanía Alvarado, en la subdirección de comunicaciones, Wirmelis Villalobos, en la coordinación de producción y programación nacional, Anthony Galindo, en la conducción del programa durante este mes, está su servidora Yosimar Pereira. Le enviamos un saludo a nuestro compañero Rosender Evíez, que está de vacaciones. Todos estamos junto a periodistas, comunicadores y emisoras de Radio Fe y Alegría Noticias, bajo la dirección de la profesora Vidalina Campos. Y la cita, por supuesto, mañana a partir de la 1 de la tarde, para que pueda sintonizarnos y estar en frecuencia de lo que es tendencia en este país, en el mundo del emprendimiento, nuestros empresarios. Enviamos saludos a todos esos especialistas, coach, mentores, que todos los días pues tenemos el placer de entrevistar, de tener acá en nuestro programa, algunos coworking que también tenemos preparados por allí, así que usted no se lo puede perder, y recuerda que nos puede escuchar en cualquier parte del mundo a través de la www.radiofeyalegrianoticias.com. Así que nos encontramos mañana. Hasta luego.
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1: El Instituto Nacional de Meteorología e Hidrología, INAMED, pronosticó este lunes 10 de agosto la presencia del polvo del Sahara en distintas regiones de Venezuela durante esta semana. De acuerdo con la información publicada en la cuenta de Instagram del INAMED, el fenómeno meteorológico afectará el territorio venezolano entre el 10 y 17 de agosto de 2026. Se prevé afectación de polvo saharino en concentraciones leves en la franja costera y algunas zonas llaneras de Venezuela, condiciones atmosféricas que limitarán el desarrollo importante de nubosidad, así como la reducción de visibilidad horizontal, advirtió el organismo. ¿Qué es el polvo Sahara? El polvo Sahara es una masa de aire seco cargada de partículas de arena, minerales y polvo que se despliega desde el norte de África hacia el oeste sobre el océano Atlántico. Aunque suele ser de corta duración, la presencia de los vientos alisios favorece en estas partículas recorran miles de kilómetros, lo que permiten que lleguen hasta el Caribe y Latinoamérica. Esta es la información que tenemos hasta ahora. Recuerden ampliar estas y otras informaciones en nuestra página web www.radiofeyalegrianoticias.com, quien reportó para ustedes María Carreo.
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2: 2 en punto. 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

0: 2 y 15 minutos.
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0: 2:21.
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0: 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Dos y 26 minutos.
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8: A esta hora de la tarde de este lunes 10 de agosto seguimos actualizando información con respecto a las consecuencias que ha dejado este terremoto de 7.4 de magnitud en varias regiones de Colombia. La periodista colombiana Mónica Ospino ofrece la siguiente información.
9: Y bueno, la ciudad de Cali, la tercera ciudad más grande de Colombia, vivió una mañana de terror, un sismo ya, como lo habrán reportado ustedes, muy fuerte, de 7.4 grados, un terremoto. Parte de la ciudad sufrió consecuencias muy fuertes en la zona centro y sur de la ciudad. En particular, hay varias estructuras colapsadas. El alcalde de Cali, Alejandro de Darcaba, hacer un reporte de 26 edificios colapsados, entre ellos 7 clínicas, parte del el hospital más grande de la ciudad, que es el Hospital Universitario del Valle, un hospital de nivel 4 también colapsó. Entonces hay una situación compleja en la ciudad, en la zona donde yo vivo, que es la zona sur central de la ciudad. Hay muchos edificios colapsados. Hace un rato hice un recorrido por la zona. Cerca de mi casa, en un barrio que se llama Cuarto de Legua, encontré al menos 4 edificios colapsados y en muy malas condiciones otros tantos en la zona que va hacia el sur occidente de la ciudad. La situación está muy compleja. Cali ya están atendiendo rescate en 10 edificaciones, según lo acaba de informar el alcalde. Las unidades de riesgo están activadas ya trabajando en todo el municipio, y en la zona del Valle del Cauca también tenemos graves afectaciones en municipios como el Cairo, en donde se reporta que el hospital colapsó. Es un municipio pequeño del norte del Valle del Cauca.
8: Más detalles en nuestra www.radiofeyalegrianoticias.com. A esta hora les acompañó Alexander Medina.
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0: 2:43.
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0: 2:45.
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0: 2:59.
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0: 3:28.
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3: El presidente de Colombia, Abelardo de la Estrella, informó en un boletín oficial que hasta las 12:30 hora de Colombia iban reportados 111 fallecidos y 87 heridos por el terremoto de esta mañana.
4: Lo primero es el rescate de las personas que se encuentran bajo los escombros. Esa es la prioridad, rescatar a las personas que todavía están bajo escombros. Se hace un llamado a las entidades y a las autoridades del Estado para que todos los reportes oficiales de afectaciones sean canalizados a través de la crisis, de la sala de crisis nacional, que es el puesto de mando unificado que hemos determinado esté aquí en la sede principal de la unidad. Y entonces procedo a darles el reporte, que es el último reporte de las 12:30, hace menos de una hora, sobre los fallecidos, los heridos y las afectaciones que hay. A las 12:30 de hoy teníamos 111 fallecidos, 87 heridos, 1.575 viviendas averiadas, 37 viviendas completamente destruidas, 61 edificios colapsados, 18 centros de salud averiados, 52 centros educativos averiados, 17 centros comunitarios averiados, 18 vías averiadas, 6 aeropuertos afectados en infraestructura y sin operación para vuelos comerciales, y un aeropuerto afectado en infraestructura y pista de aterrizaje. Este reporte lo voy a estar dando personalmente cada 2-3 horas, dependiendo cómo vaya avanzando la situación.
3: Más información en los próximos minutos. A esta hora les acompañó Alexander Mendoza.
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1: 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Tres y 31 minutos. 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

Amigos, y así finaliza el programa. 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Me despido en nombre de todo el equipo, desde la dirección de Fe y Alegría, Educomunicación Anzoátegui, José Alberto París, Johnny Tovar en la Coordinación de Comunicaciones Anzoátegui, Coordinación de Programación y Producción Anzoátegui, Gabriel Martínez, locución y producción del programa, quien les habla, Jesús Madruga Castro, certificado locutor 18.560.

1982 y productor nacional independiente 36.309. La invitación es para que continúen disfrutando de nuestra programación. Bendiciones para todos.

0: 3:58.
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0: 4:13.
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1: Con este avance informativo seguimos actualizando información de las consecuencias que dejó el terremoto que se registró esta mañana en varias zonas de Colombia. En este caso específico, Migración Colombia informó a la ciudadanía que a causa de este sismo que azotó al país, se suspenden temporalmente la atención al público en sus centros facilitadores de Medellín, Cali, Manizales, Pereira, Armenia, Popayán y Quibdó. También hay que recordar que más temprano, el presidente de Colombia, Abelardo de la Espriella, informó que declaraba el desastre nacional a la par de arrojar cifras de muertos por el terremoto que ascendía a 111, 87 heridos y también confirmó que la prioridad de atención se centraba en el rescate entre escombros de las personas que pudieran estar allí. Las ciudades más impactadas por este terremoto de magnitud 7.4 son Cali, capital del departamento Valle del Cauca, Manizales, Pereira, capital del departamento de Risaralda, y también la ciudad de Popayán. Más información en los próximos minutos. A esta hora les acompañó Alexander Medina.
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0: 4:46.
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0: 5 y 2 minutos.
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0: 5:13.
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0: Cinco y quince minutos.

0: 5:30.
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0: 5:46.
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0: 5:48.

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1: Cinco y 59 minutos.
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0: Amigos de Háblame Bajito, les saluda Jorge Labrador y también quiero saludar a la Red Nacional de Radios de Fe y Alegría Noticias. Nosotros, como todas las tardes, salimos bajo la dirección de Vidalina Campos, en la subdirección de comunicaciones Wirmele Villalobos, en producción y programación Anthony Galindo, producción general Carlota Rojas, en la producción Ángel y Gamboa, y en los controles técnicos me acompaña José Rondón desde la ciudad del Tigre. También para saludar a todas las personas que nos escuchan, pueden también enviar sus mensajes al 0412-068-5928, pueden enviar su mensajito de texto, también de WhatsApp por acá. Si les interesa, pues el tema que vamos a abordar el día de hoy. Además de eso, también en nuestras redes sociales estamos como arroba Radio Fe y Alegría, en Instagram arroba Radio Fe y Alegría y mi cuenta arroba Jorge Labra 72. Bueno, y hoy vamos a hablar de un tema bien interesante porque vamos a profundizar en el panorama actual de la salud sexual y reproductiva en el estado Bolívar, abordando la realidad del sistema de salud venezolana, también todo lo que es la situación de vulnerabilidad de mujeres y adolescentes y la labor que viene haciendo CEDESEX en el territorio, en la zona y en el territorio también influencia a nivel nacional. Bueno, y para tocar este tema, hoy vamos a hablar con la doctora Kirsten Peraza, médico de CEDESEX y también, además, responsable de la respuesta en materia de salud sexual y reproductiva en el estado Bolívar, integrante del Centro de Estudios de Derechos Sexuales y Reproductivos. Buenas tardes. ¿Cómo está, doctora? Saludos.
1: Hola, Jorge. Agradecida con la invitación y a todos aquellos que se están conectando en este momento con nosotros y logran darse un espacio en estos minutos. Saludos a todos. Aquí estamos. Kirsten Peraza es mi nombre, como lo dijiste, Jorge. Soy médica, ginecóloga y obstetra del Centro de Derechos de Estudios Sexuales y Reproductivos. En esta ocasión, efectivamente, hablar de lo que es la planificación sexual y la salud sexual reproductiva en este tiempo de crisis. Estamos hablando de un escenario que definitivamente exige nuestro mejor esfuerzo a nivel técnico, profesional y principalmente a nivel humano. En este panorama, la planificación familiar y la salud sexual y reproductiva forma parte del paquete mínimo inicial de salud. La salud sexual y reproductiva no es un lujo. La salud sexual y reproductiva son intervenciones de salud pública vitales que salvan vidas.
0: Así es. Y cómo en este marco de lo que es la importancia también de destacar la información que es valiosa e importante en estos momentos, ¿cómo podríamos describir la salud sexual y reproductiva en el estado Bolívar en comparación con el resto del país?
1: Muy bien. En el estado Bolívar estamos interviniendo con respecto a la planificación familiar con métodos anticonceptivos, control de salud materna. Y estos son hechos que no se interrumpen. Ellos deben continuar. Aún sabemos que estamos un poco alejados de la zona cero, pero tras los eventos del 24J, donde en ocasiones quizás hubo interrupción de estos métodos anticonceptivos y quizás de controles del embarazo, lo que genera una incremento en los embarazos no deseados o quizás complicaciones obstétricas por el estrés y de alguna u otra forma un aumento exponencial de los riesgos de la violencia basada en género. En este contexto, la planificación familiar no solo vulnera, la ausencia de planificación familiar no solo vulnera la autonomía de las mujeres, sino que eleva drásticamente las tasas de morbimortalidad materna. La atención en salud sexual y reproductiva debe posicionarse como un componente indispensable en los servicios de salud.
0: Y en estos momentos, ese componente, ¿lo podríamos ubicar en qué porcentaje en los centros de salud, por ejemplo, de planificación familiar?
1: ¿Cómo prioritario, desde el día uno. Prioritario. Estamos hablando de que influye directamente en la morbimortalidad materna. Ofrecer una respuesta centrada en la dignidad humana y en los derechos. Una consulta con un trato confidencial, respetuoso, libre de discriminación. Eso nos ayuda también a que las mujeres logren tomar sus decisiones bajo la ayuda especializada de profesionales. La salud sexual y reproductiva forma parte de la arquitectura en la respuesta de salud general de toda nuestra población para proteger la continuidad de la vida y el bienestar comunitario, sobre todo en momentos de mayor vulnerabilidad.
0: Cuando hablamos, por ejemplo, de qué porcentaje de centros de salud públicos en la región, por ejemplo, en Bolívar, cuentan hoy con insumos básicos para la atención ginecobstétrica y métodos anticonceptivos, ¿qué porcentaje de estos centros de salud públicos, por ejemplo, en el estado de Bolívar, cuentan hoy con estos insumos básicos?
1: El estado Bolívar es un estado bastante amplio que cuenta en general con 11 hospitales, pero estamos hablando de un estado complejo donde la distancia entre el hospital de Gervasio, que está en Upata, hasta el hospital Gabaldón, que está en Caicara, es bastante. Estamos hablando de 15 y 16 horas. Sin embargo, muchos de ellos sí cuentan con insumos gracias a distintas ONGs que están haciendo vidas en el estado, distribuidas en los distintos municipios, con proyectos en salud sexual y reproductiva, específicamente en colocación de métodos anticonceptivos como soluciones inyectables, implantes subdérmicos y dispositivos intrauterinos. No solo CDSEC, sino múltiples organizaciones no gubernamentales, organizaciones humanitarias están en estos proyectos ofreciéndole a nuestras mujeres, brindando atención en esta materia.
0: Por ejemplo, cuando hablamos de estos centros que usted me está comentando que las distancias son hasta de 15 horas, por ejemplo, en las zonas mineras, o tal vez en las zonas más apartadas del estado de Bolívar, ¿cuáles son, por ejemplo, las enfermedades de transmisión sexual, las ITS, por ejemplo, que se registra con mayor frecuencia, si ha habido algún repunte o cómo se está garantizando por lo menos el tratamiento para estos pacientes? Porque estaba conversando precisamente con los amigos de Plafán en estos días, estaba hablando con Rosa Torres, especialista en educación de Plafán, y ella me comentaba, por lo menos en el caso de los campamentos donde se habían hecho exámenes en estos campamentos provisorios o albergues en La Guaira, y habían detectado que un 10% de la población en esa zona tenía enfermedades de transmisión sexual, por lo menos sífilis, un 10% habían detectado. En el caso del estado Bolívar, bueno, ya saliendo un poco de lo que fue la zona de desastre, ¿cómo se maneja esta situación, por lo menos en zonas mineras, por ejemplo?
1: Con respecto a las infecciones de transmisión sexual, hablamos principalmente entre las múltiples que hay de sífilis, además de HIV. ¿Okay? En este tipo de infecciones hay un elevado número de casos en donde nuestra promoción y prevención es en educación, entregas también de métodos de barrera y educación del uso de este tipo de métodos de barrera en estas zonas.
0: ¿Sigue entonces habiendo mucha prevalencia de estas enfermedades? ¿Se ha incrementado en qué porcentaje, doctora? Disculpe, en esta zona del estado Bolívar, estas infecciones de transmisión sexual, por ejemplo, la sífilis.
1: Mira, el incremento viene entre estamos hablando de población que acude a nuestros distintos centros de salud y se logra hacer la detención. Mira, estamos hablando de un 20% con respecto a meses anteriores. ¿Y eso por qué lo vemos? Porque principalmente en el estado de Bolívar tenemos centros especializados donde cuentan con tratamiento para sífilis, para HIV y donde el paciente puede acudir y retirar estos medicamentos de forma gratuita.
0: Sí, porque estamos hablando de que se han hecho tal vez muchas campañas informativas para que la gente pues tenga conocimiento sobre el uso de anticonceptivos, de preservativos para evitar infecciones de transmisión sexual. ¿Considera usted que ha sido efectivo estas campañas? Porque, bueno, si estamos viendo un 20% de incremento, por lo menos en el caso de Bolívar, y en el caso de las zonas como La Guaira, donde también detectaron en algunos campamentos un 10%, estamos hablando entonces de que tal vez hace falta mayor promoción, tal vez, o difusión de la información.
1: Sí, definitivamente no debemos cansarnos en lo que respecta a educación. Okay. El anticonceptivo viene acompañado de una promoción de la salud, de sensibilización y de educación a nuestra población. Y no debemos cansarnos de esto, esto debe ser constante. Y estamos hablando de toda nuestra población, no solo de adolescentes, mujeres, estamos hablando de comunidad femenina y masculina, toda nuestra comunidad en general. La sensibilización viene acompañada de todos estos proyectos, a educar a nuestra población.
0: Doctora, ¿cuál ha sido, por ejemplo, en el caso clínico, en el caso de ustedes, cuál ha sido el hallazgo médico más preocupante que han visto ustedes en las comunidades atendidas?
1: Definitivamente, el hallazgo más preocupante es el tema que acabamos de tocar, Jorge. El desconocimiento de la población que, aunque le digamos, tienes una enfermedad de transmisión sexual, tienes una infección de transmisión sexual, tienes sífilis, tienes HIV, desconocen totalmente de qué le estamos hablando y de qué se trata. Es por eso que insisto que la educación, la promoción, la sensibilización va acompañada de todos cada uno de estos programas y no nos cansamos de hacerlo. Distintas organizaciones no solo hacen una implementación de proyectos en materia de salud sexual y reproductiva, como en el caso de SEDESEX, sino también hacemos estos proyectos acompañados de educación y de sensibilización a nuestra población. Si bien nosotros trabajamos con implementación de métodos anticonceptivos, esta implementación viene acompañada de educar a nuestra población sobre el correcto uso de los métodos de barrera. Sobre si bien te estamos previniendo un embarazo, debes tener también protección ante infecciones de transmisión sexual.
0: Eso es bien importante. Además, manejan algunas cifras, por ejemplo, no sé, actualizadas o estimaciones de campo sobre la tasa de mortalidad, por ejemplo, materna en el estado Bolívar durante el último año.
1: Durante el último año, hasta ahora, de hecho, en reuniones con autoridades únicas, cifras específicas no hay en la palestra. Cifras como tal, en nuestro país lo maneja nuestro ministro de Salud, ¿okay? Y la actual presidenta. Son quienes manejan las estadísticas de manera real. Nosotros solo tenemos referencia de porcentajes
0: Referencia
1: en
0: de
1: nuestra
0: porcentaje.
1: población.
0: ¿Qué porcentaje,
1: Con respecto
0: digamos?
1: a esto, en lo que hablamos de morbimortalidad materna, en lo que respecta a esa área, ¿okay? Ha habido en este año un mayor control porque nos han permitido implementación en los centros de salud, ¿okay? Hablando precisamente de cuáles son las principales causas de mortalidad materna en nuestro país, la hemorragia, bien sea por complicaciones de cifras tensionales elevadas u otras. Entonces, al hacer una intervención adecuada junto con la sociedad también de ginecología y obstetricia, quienes fabricaron también con ayuda de UNFPA y otras organizaciones una tabla de Bhaskett, donde allí grafican de forma bastante académica, ¿cuáles son las intervenciones prioritarias en nuestras mujeres para disminuir estas cifras de morbilidad materna? Esta educación ha ido a todos los rincones de nuestro país, acciones que salvan vidas. Y estas acciones se han manifestado en los distintos centros de salud para ayudarnos a detener estas cifras elevadas de morbilidad y mortalidad materna, donde más allá del porcentaje, lo que sí quiero decirte, Jorge, lo que nos alarma es la edad de nuestras pacientes. ¿Por qué nos alarma? Porque estas cifras de morbilidad materna vienen representadas por pacientes muy jóvenes y estamos hablando de mujeres de menores de 21 años.
0: Mujeres menores de 21 años con complicaciones ya al momento de poder dar a luz, me imagino yo, todo lo que es la
1: Sí,
0: con las
1: es por eso
0: tensiones.
1: que nuestra exacto, y es por eso que nuestra atención es abordar en esta área, y así te menciono definitivamente la planificación sexual, la planificación familiar y la salud sexual y reproductiva es prioritario en nuestro país.
0: No sé,
1: Definitivamente para la
0: no.
1: prevención de riesgo, para la prevención y disminución de estos niveles de morbilidad materna y neonatal. Atender de forma inmediata las demandas de nuestras mujeres es prioridad para nosotros. Que tengan condiciones seguras, ¿ok? Para prevenir riesgo, para resguardar su integridad física y además de eso hacer un acompañamiento a todas y cada una de ellas en el área médica, en el área psicosocial, todo lo que ellas requieran. Pues esto nos permite, ¿ok? El respeto, la dignidad, la equidad de género y la prevalencia de un trato verdaderamente humanitario hacia nuestra población.
0: Eso es importante. Por ejemplo, cuando hablamos de cómo afecta la escasez de combustible, por lo menos el transporte, porque estamos hablando del estado de Bolívar, que como usted misma me comenta, las distancias son hasta de 15 horas. Por ejemplo, ayer estábamos conversando con un líder intercultural de una etnia yecuana, el Higinio, que me comentaba que, bueno, que por lo menos del Caura, trasladarse del Caura hasta la zona más cercana es por Chalana, en río,
1: O por
0: o
1: aire,
0: por aire,
1: exactamente.
0: porque
1: No
0: no
1: hay
0: hay
1: comunicación
0: carretera.
1: terrestre.
0: Sí,
1: Eso es muy
0: dice que duran
1: cierto.
0: hasta 5 horas para poder llegar a la zona donde estén, son
1: Donde
0: centros
1: puedan tener
0: poblados.
1: atención inmediata. Sí.
0: Dice que, bueno, que no hay combustible. El problema del combustible para ellos es muy fuerte. Todo lo que es los servicios básicos también. ¿Cómo hacen para trasladar mujeres, por ejemplo, embarazadas, desde municipios alejados hasta los hospitales de Ciudad Guayana o Ciudad Bolívar?
1: Existen distintas organizaciones y programas a nivel de salud donde se logran entrenar personal y personal indígena que al ver que su embarazada puede tener algún tipo de complicación, ellos la trasladan en una determinada época de la gestación, por lo menos ya las tantas semanas de gestación, la trasladan hasta el centro especializado, bien sea en Caicara del Carajoco o en Ciudad Bolívar, y esta paciente es resguardada antes de la finalización del parto, antes de que aparezca la complicación. Pero a ellos se les da instrucciones sobre esta paciente puede ser complicada, esta no, esta puede generar alguna complicación. Entonces ellos sacan a sus embarazadas de manera pronta, antes de quizás hasta las 26, 30 semanas de gestación, la sacan de la población y la llevan hasta el centro especializado. Generalmente se trabaja así. ¿Por qué? Los indígenas sabemos que ellos logran. Es parte de su cultura, las indígenas paren sola, tienen su matrona, es parte de su cultura y se les respeta. Mas cuando hay alguna posible complicación o cuando se puede presentar que ellos logran prevenirla, esta paciente o esta embarazada de mi comunidad puede llegar a presentar una complicación al momento de finalizar el embarazo, ellos la sacan de forma inmediata y organizada en determinadas semanas de la gestación hasta un centro especializado.
0: Claro, ya hay como un protocolo, ¿no? Ya establece su
1: Sí,
0: propio
1: ellos tienen
0: protocolo.
1: su organización.
0: Bien
1: Y si
0: interesante.
1: hablaste con un representante de los yecuanos son bastante organizados. Muchos
0: Qué
1: de ellos
0: bien,
1: son
0: sí.
1: bastante organizados. Esa comunidad, de verdad que trabajé con ellos y se trabaja muy bien con la comunidad yecuana.
0: ¿Qué prácticas ancestrales, por ejemplo, en el caso, ya que estamos hablando del caso de estas comunidades indígenas que llevan a cabo, pues se cumple pues con este protocolo del parto respetando todo lo que son las normas de la red hospitalaria pública, por ejemplo? Como usted me comentaba, pues tienen sus propias matronas, parteras, ¿no? Para poder llevar a cabo, me imagino que ellas también han recibido, pues, y se adaptan también a este adiestramiento por parte de la red hospitalaria
1: Se
0: pública para poder
1: preparan,
0: hacer,
1: se
0: sí,
1: preparan,
0: me
1: sí.
0: imagino, ¿no? Para, respetando, por supuesto, también su cultura, ¿no?
1: Sí, entre
0: Sí.
1: las prácticas ancestrales que ellos realizan es el típico parto en forma vertical, el parto de pie, que muchas de ellas aún no, yo parí parada, doctora, yo parí de pie, doctora, pero forma parte de esas prácticas ancestrales que ellos realizan. Y no es descabellado. Cuando nos ponemos a estudiar la anatomía del parto y cuál es la ergonomía de la mujer que debe tener al momento de parir, no es descabellado hacerlo así.
0: Claro, me imagino yo que de la cantidad de mujeres indígenas que paren de esta manera, la tasa de mortalidad es baja, ¿no? Me imagino.
1: Sí.
0: Qué bien. ¿A qué media de gestación están llegando las mujeres del Estado Bolívar a su primera consulta médica? ¿Y cuáles son las consecuencias inmediatas de este retraso? ¿Se ha notado algún tipo de retraso? ¿O si se están controlando desde el primer mes de su gestación?
1: En vista de la actividad de las distintas ONG distribuidas en todo el estado, y muchas de ellas llevan servicios de salud, servicios especializados, como en el caso de CSEC, servicio de ginecología, generalmente las captamos en el primer trimestre, afortunadamente. Lo ideal es captarlo en esa semana, desde las primeras 4 semanas, más, no siempre es así, pero donde las primeras 12 semanas, que es el primer trimestre, en ese momento recibimos a nuestras embarazadas.
0: O sea, sí, toman la
1: Si
0: decisión
1: hay
0: de ir,
1: cultura de
0: sí.
1: controlarse, si hay cultura de controlarse.
0: Exactamente. Qué bien
1: Y
0: interesante
1: más
0: esto
1: cuando
0: también.
1: saben que pueden recibir un servicio completo y especializado.
0: ¿Y cuánto le cuesta, por ejemplo, en el caso de Bolívar, a una mujer adquirir anticonceptivos en el sector privado? ¿Y en qué medida las jornadas de salud logran cubrir la demanda? Porque imagino que la colocación de estos implantes también son costosos a nivel privado, ¿no?
1: A nivel privado, sí. Sin embargo, existen distintas métodos anticonceptivos que se están colocando de forma gratuita los servicios en los ambulatorios, y la población ya tiene conocimiento de eso. Simplemente acude a su consulta, porque lejos de hacer una jornada de ver, vamos a colocarte un anticonceptivo o no. La mayoría de las veces, como en el caso de CDC, hacemos una evaluación ginecológica completa. Nosotros lo hacemos acompañada de ecografía. Si la paciente lo requiere, le hacemos su citología, y posterior a su evaluación médica, determinamos cuál es el anticonceptivo ideal que le corresponde. Nosotros tenemos distintos tipos de anticonceptivos. Trabajamos con el dispositivo intrauterino, trabajamos con el implante subdérmico, trabajamos con las soluciones inyectables, y dependiendo de la evaluación médica previamente realizada, seleccionamos cuál es el anticonceptivo ideal para nuestras pacientes. No es solo darle anticonceptivo, toma, úsalo, no. Hacemos una evaluación completa. Previa a esta evaluación, CDSEX, que es Centro de Estudios, trabajamos con educación. Previamente hacemos una sensibilización a nuestras pacientes sobre sus derechos en salud sexual y reproductiva y planificación familiar, y sobre los distintos procesos que vamos a hacer en la evaluación. Es decir, muchas de ellas no tienen conocimiento ni de lo que es una citología. Todo eso se le explica previamente, la importancia que es el papanicolaou o citología vaginal una vez que se inicia una vida sexual activa, ¿okay? La importancia de realizar su evaluación ginecológica de forma periódica, y el uso del anticonceptivo, que si bien previene un embarazo no planificado, no la resuelve de una infección de transmisión sexual.
0: ¿Tiene algún costo en el centro de estudios?
1: No, esto... nosotros lo hacemos totalmente gratuito. Nuestro proyecto es totalmente gratuito, y de hecho lo hacemos en dos ambulatorios específicamente. En mi caso, en el estado de Bolívar, estamos trabajando en el municipio Caroní. Estamos trabajando en la parroquia Cachamay y en la parroquia Chiricas. Lo hacemos totalmente gratuito.
0: ¿Cuántas mujeres han sido atendidas? ¿Cuánto tiempo tiene este centro de estudios funcionando?
1: Ahorita en el municipio de Caroní nosotros estamos trabajando desde noviembre del año pasado. Hasta ahora, en nuestro caso, hemos atendido específicamente a adolescentes, poblaciones entre 14 y 17 años, y estamos hablando de un número de entre 300 a 400 adolescentes atendidas en materia de salud sexual y reproductiva y planificación familiar.
0: En Caroní, ¿no? En el municipio de Caroní. Sí. Desde el año pasado que comenzó el proyecto en Caroní, ¿verdad?
1: Así es.
0: Ah, ok. Entre 300 a 400 adolescentes, entre 14 y 17 años, me dice, ¿no?
1: Así es. En nuestro caso estamos trabajando con adolescentes.
0: ¿Van hacia las escuelas? ¿Ustedes van hacia las escuelas públicas locales?
1: Nosotros trabajamos con un socio implementador. Nuestro socio implementador cuenta con psicólogos, con gestores sociales, que son los que acuden a las escuelas donde hacen captación de jóvenes y les permiten hacer las distintas sensibilizaciones, no solo a los estudiantes, sino también a madres, padres, representantes y el personal docente.
0: ¿Han trabajado con Fe y Alegría?
1: Es un paquete completo.
0: ¿Han trabajado con alguna escuela de Fe y Alegría en estos momentos?
1: No, se seleccionó dos escuelas públicas cerca de los centros. No tenemos Fe y Alegría cerca. Las escuelas que hemos seleccionado han sido escuelas que están cerca de los centros de salud en los que estamos implementando.
0: Oye, sería bueno, ¿no? Ese acercamiento de repente también, ya que estamos acá con la Red Nacional de Radio de Fe y Alegría, noticias, pues,
1: sí, tener, pues, digamos, que nos permitan hacer una educación a nuestros jóvenes. Aún existen muchos tabús, no es tan fácil entrar, sin embargo lo hacemos acompañados de profesionales, como te digo, son psicólogas y distintas gestoras de casos que se encargan de la sensibilización, y lo hacen de manera muy profesional hacia nuestros jóvenes. El principal método anticonceptivo para nuestros jóvenes sabemos que es la educación, y más allá de ellos, muchos de ellos que ya tienen una vida sexual activa, se les da la oportunidad de que tengan un método anticonceptivo adecuado a ellos.
0: Sí, porque, por ejemplo, ¿ha habido alguna resistencia o han encontrado alguna una resistencia al abordar la educación sexual, por ejemplo, en el caso de los adolescentes, con el uso de anticonceptivos, por ejemplo?
1: La resistencia es por el mismo comportamiento de nuestros adolescentes, porque cuando van a hacer la sensibilización y la educación a ellos, llevan preservativos. Te voy a hablar de un caso específico: llevan preservativos para enseñarles cómo son, para enseñarles de qué se trata. Y sabemos, no sé si lo llegaste a hacer tú, Jorge, quizás sí, yo te voy a echar esta historia y tú me vas a decir, sí, yo lo hice. ¿Qué hacen los niñitos? Agarran los preservativos, los inflan y los usan como globos y comienzan, ajá. Entonces, parte es eso, pues, es también controlar a estos chicos porque estamos trabajando con adolescentes, tú también fuiste joven. Entonces,
0: Claro, claro.
1: a nivel directivo lo que nos dicen es cómo controlar el comportamiento de los muchachos y bueno, afortunadamente trabajamos con profesionales que logran controlar esta parte.
0: Sí, porque yo he escuchado mucho, incluso he escuchado información, no me gusta usar el preservativo porque no es lo mismo. Viene el cuento también de que soy
1: Son
0: alérgico.
1: mitos.
0: Ah, mitos.
1: Sí,
0: Eso
1: son
0: es,
1: mitos, son
0: no
1: mitos.
0: nos nos.
1: Tratamos de
0: Ajá.
1: distribuir estos mitos y, ¿sabes? Es interesante también que me he encontrado en estas jornadas de salud sexual y reproductiva que hay mamás que me llevan a sus niñas para la evaluación ginecológica y niñas que son señoritas, niñas que ni siquiera han tenido actividad, simplemente para educarles la importancia de tener un ginecólogo, de saber, conocer su cuerpo y que, doctora, yo quiero que usted le responda todo lo que ella quiera. Y yo les digo, claro, a las niñas, pregunta todo lo que tú quieras preguntar, aprovecha que está con un profesional especialista en la salud de la mujer. ¿Okay? Y de verdad que yo aplaudo a los representantes que han hecho eso, que me han visto en las jornadas y me han acercado y se han acercado a mí, que han acercado a sus niñas a mi consulta, simplemente para recibir una educación y también le doy charla a los papás sobre cómo pueden abordar común he tocado en la mesa de nuestro de la anticoncepción para nuestros jóvenes.
0: Doctora, en el caso del Estado de Bolívar, ¿la edad de iniciación sexual en qué edad se ubica generalmente
1: Mira,
0: en el
1: estamos
0: Estado de
1: hablando
0: Bolívar?
1: en la población que he trabajado entre 14 y 15 años.
0: 14, 15 años. ¿Es el promedio también a
1: Sí.
0: nivel nacional o está, digamos, más bajo, más alto?
1: A nivel nacional
0: Creo.
1: está más bajo.
0: Está más bajo, a nivel nacional está más bajo. O sea, que realmente. Ajá, y
1: Estamos
0: inician
1: hablando
0: la
1: de una iniciación temprana.
0: temprana y sin ningún tipo de protección, o si ya con la información que se les está dando.
1: Ni educación, es por eso, no. ¿Qué pasa? La idea de intervenir a nivel de las escuelas, a nivel de esto de nuestros jóvenes es para que desde un principio, desde la iniciación, lo hagan con responsabilidad, con compromiso. No se trata de satanizar nuestra sexualidad, sino de educarlos, que lo hagan de manera libre, consensuada, forma parte de la equidad de género y que no sea discriminada. Y que
0: Está
1: tomen
0: bien.
1: una
0: Vamos a hacer
1: decisión
0: un.
1: previamente informada.
0: Eso es importante, de verdad que sí. No solamente para evitar embarazos en adolescentes, sino también por las infecciones de transmisión sexual. Que eso también es la idea. Vamos a hacer una pequeñita pausa, doctora, y al regreso, ya en la segunda parte del programa, bueno, vamos a seguir hablando un poquito sobre la educación sexual y reproductiva en Háblame Bajito.
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4: 6:30.
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0: Bien, ya estamos de vuelta en Háblame Bajito. Seguimos acá conversando de todo lo que es la educación sexual y reproductiva con los amigos de SEDEXEX que están acá en el estado Bolívar, con la doctora Kristen Peraza, quien amablemente pues nos está concediendo esta entrevista. Y quería preguntarle sobre los mitos. Bueno, ya veníamos hablando de los mitos, la desinformación, también el tema del desabastecimiento en el estado Bolívar, si ha habido sobre la píldora de anticoncepción de emergencia. ¿Cómo está la situación con esto? Incluso hay este método y yo he escuchado de otro, de la preexposición, que también es, el Ministerio de Salud creo que la estaba difundiendo para evitar, ¿no? Por lo menos en el caso de la transmisión del VIH, ¿no?
1: En el caso de la transmisión de VIH, una vez que tenemos sobre todo mujeres embarazadas ya detectadas con el virus, le podemos colocar tratamiento para detener el progreso de la infección y para evitar que el producto de la gestación esté infectado. Eso es lo que hemos logrado. El tratamiento es totalmente gratuito. Puedo ir al Instituto de Salud Pública donde les dicen dónde podemos distribuir, dónde están distribuidos estos medicamentos y el paciente los retira. Forma parte del programa de infección de transmisión sexual y en ese programa lo registran y le dan sus medicamentos de forma continua. Sobre todo en las mujeres ya detectadas con infección de virus de HIV. Con respecto a sífilis, el tratamiento es bastante sencillo. Generalmente usamos penicilina, que lo conseguimos en muchos de nuestros ambulatorios. A pesar de que se dicen que nuestros centros de salud están desabastecidos, en esta área sí logramos conseguirlos de manera fácil y gratuita.
0: ¿Y el caso de la píldora de anticoncepción de emergencia? ¿Sí se encuentra o...?
1: La píldora de anticoncepción de emergencia no todos los centros lo tienen. Forma parte del paquete que utilizamos como kit las pacientes que nos vienen con casos de abuso sexual. ¿Okay? Podemos darle la píldora de anticoncepción de emergencia para evitar más daño en este tipo de pacientes. Y de manera regular, recordemos que esa píldora de emergencia no es un método anticonceptivo que yo recomiendo. Esa píldora de emergencia tiene sus indicaciones específicas. Muy bien. Con respecto a los anticonceptivos orales, la ventaja es que muchos de estos programas cuentan con evaluación especializada y hay un anticonceptivo oral para cada mujer. Existe un abanico de anticonceptivos orales en el mercado y una vez que evaluamos a la mujer determinamos cuál es el anticonceptivo oral ideal para ella. El mismo que me sirve a mí no es el mismo que le sirve a mi hermana, a mi vecina o a la que vive al lado o a mi prima. No, nosotras somos únicas hasta en ese aspecto.
0: Eso es bien importante porque entonces, pero tómate esta, le empieza la recomendación, hay que ir al especialista.
1: O sea, definitivamente los conocimientos de un profesional y que tenga las habilidades para valorar y que la persona tome la decisión previamente informada por un profesional.
0: Yo he escuchado mucho que hay mujeres que dicen, no, pero bueno, yo no tomo píldora porque me engorda, por ejemplo. No, me engorda, me brota la cara.
1: Forma parte de los mitos como estábamos hablando. Porque si fuiste evaluando previamente por un profesional, el profesional te va a indicar un método que sea efectivo para ti, que no genere aumento de peso, que no genere acné, que no genere caída del cabello, que no genere disminución del líbido, que forman parte de los mitos que se tienen con respecto al uso de anticonceptivos.
0: ¿Qué amenazas, por ejemplo, específicas enfrentan las mujeres que viven o trabajan en zonas, por ejemplo, mineras de extracción, minera en términos de todo lo que es explotación sexual, doctora, infecciones de transmisión sexual y falta de servicios médicos?
1: Bueno, hay un aumento en el riesgo de violencia basada en género, ¿okay? Hay aumento en el riesgo de padecer infecciones y no tener acceso a estos métodos anticonceptivos vulnerando sus derechos de planificación familiar.
0: Eso es bien importante porque, por ejemplo, también, no solamente en la zona minera, sino también en las comunidades indígenas, me imagino yo que ustedes tienen que saber cómo abordar y el lenguaje utilizar para intervenir estas comunidades indígenas, por ejemplo, como la Pemón, para garantizar su derecho reproductivo sin vulnerar su identidad, ¿no? Yo creo que esto también es importante, ¿no?
1: Bien, Jorge. Como te explico, el estado Bolívar es bastante complejo. Nosotros tenemos en Bolívar distintas comunidades indígenas. Estamos hablando de Yecuana, tú me acabas de mencionar a los Pemones, estamos hablando de los Cariña, estamos hablando de los Eñapá, los Guarao. El comportamiento de cada uno de ellos, a pesar de que están en el mismo estado, es diferente. Los Pemones, la mayoría de ellos han logrado profesionalizarse, estudiar y adaptarse a los comportamientos de la sociedad civil. Y desde muy interesante algo que me sucedió con ellos y con los Cariñas. Cuando yo llegué, doctora, ¿qué anticonceptivo tiene? Yo quiero usar anticonceptivo. ¿Y por qué me pareció interesante? Porque las comunidades indígenas tienen como parte de su cultura tener una gran cantidad de hijos. Las mujeres están hechas para aportar hijos a la comunidad. En este caso, los Cariñas, los Yecuana, los Pemones, me pedían métodos anticonceptivos. No, doctora, porque yo quiero seguir estudiando. En el caso de estas comunidades específicas, hay otras que siguen comportándose y siendo fiel a su cultura propiamente indígena, que es totalmente respetada. Cuando me lo piden, sí, no es difícil el abordaje cuando me lo solicitan. ¿Okay? En el caso de aquellas donde tienes 7, 8 hijos, mira, le abordamos el tema, un método anticonceptivo, dice que no, se le respeta porque forma parte de su cultura.
0: La tasa de natalidad, ¿cómo está en estos momentos en el caso del estado Bolívar? ¿Se ha incrementado, ha disminuido?
1: No, hay un aumento de la misma y más, no solo post-COVID. Eso sí, no es un secreto para nadie que eso sí aumentó la tasa de natalidad, no solo en el estado Bolívar, sino a nivel general. ¿Okay?
0: Había un aumento. Y hablamos del tipo de partos de manera natural o por cesárea, ¿cuáles son los más recurrentes?
1: Hay generalmente en los centros públicos tenemos mayor número de partos que de cesárea.
0: De cesárea, quiere decir que, bueno, que ha sido, digamos, no han habido partos complicados tampoco últimamente.
1: ¿No? Sí los hay, no te digo que no los hayan habido, lo que pasa es que hay mayor número de partos, y en el caso de que existe una complicación, se canaliza hacia una interrupción quirúrgica a la paciente, se le efectúa su cesárea.
0: Por ejemplo, doctora, ¿cuál es el canal real de atención para una mujer víctima de violencia sexual, por ejemplo, física, en un municipio remoto del estado de Bolívar? ¿Cómo es el canal, cómo es la forma de la atención?
1: El acompañamiento de ella desde un principio, ¿ok? Primeros auxilios psicológicos, que logre hacer y hablar, denunciar sin coacción. Simplemente se le hace acompañamiento, se le da la atención médica, psicológica que requiere. Tenemos entidades, no solo nosotros, CDSEC, sino también agencias como Tinta Violeta, que te hacen vida aquí en el estado Bolívar, específicamente en Puerto Ordaz y en el Callao, donde hacen asesoría legal, gestoría de casos, social. En el caso de CDSEC, nosotros que hacemos también acompañamiento médico con este tipo de casos. ¿Okay? La ruta, definitivamente, y aprovechando que estoy aquí contigo en Fe y Alegría Radio, acérquense a estos centros. Tinta Violeta en Puerto Ordaz, edificio Mimú. También estamos nosotros allí, CDSEC, donde la atención es totalmente gratuita, donde hacemos asesoría legal, donde hacemos gestoría de casos, atención psicológica, y nosotros como CDSEC que también aportamos atención médica.
0: ¿Trabajan todos los días, doctora?
1: De lunes a viernes, y Tinta Violeta tiene su equipo de guardia que está allí al pie del cañón 24/7. Ellas hacen roles de guardia, precisamente porque este evento puede ocurrir en cualquier momento.
0: 24/7, Tinta Violeta. Ajá. ¿Y cuántos casos en promedio atienden de violencia de género al día o cada semana promedio?
1: Mira, semanalmente sí te puedo decir uno semanal, porque hay un detalle interesante, Jorge. De cada 10, una es la que habla. Uh-huh. Y te estoy hablando de la que habla, no la que denuncia. Una es la que logra hablar. Okay. O sea, nuestra bandera es que los derechos de las mujeres no se debe silenciar. Nuestra bandera es defender los derechos de las mujeres y que nada ni nadie debe silenciar ni la salud ni del derecho de nuestras mujeres. CDSEC trabaja hombro a hombro comprometida con la comunidad precisamente en defensa de los derechos de las mujeres. Nada puede silenciar ni nuestros derechos ni nuestra salud. Para eso estamos acá.
0: Porque yo me imagino, doctora, exacto, cuando usted dice que no denuncia, sino que hablan, es que me imagino que cuando llegan a la atención, ya sea en CEDESEX o también en Intervioleta, se dan cuenta, me imagino, a través del cuestionario, al abordaje o la entrevista, que en algún momento sale el tipo de violencia que tal vez la mujer ni a veces ni lo reconoce, ¿no?
1: Sí, les cuesta reconocerlo y les cuesta entenderlo.
0: Para que la
1: Sí,
0: gente que nos está escuchando. Sí, la gente que nos está escuchando un poco, en el caso del público femenino, ¿cuál es ese tipo de violencia que a veces está solapada, que no se ve y la hay ahí, está presente?
1: hay una escala, sin embargo, esta escala no siempre aparece en este mismo orden. ¿Okay? Voy a mencionar varios eventos que desde que empiece a mencionarlos, repito, no siempre aparece en este mismo orden, pero el solo hecho de que aparezcan ya es violencia. Gritos, celo, control, violencia física, golpes, sensación de que te están persiguiendo, que esté esa persona siguiéndote, falta de confianza. Estos detalles son mínimos. Ah, pero es que mi marido es normalmente celoso. Eso también es violencia. Los
0: Imagínense.
1: gritos es violencia.
0: Interesante, ¿no? Porque
1: Y
0: se
1: ya de ahí
0: ha
1: puedes seguir con
0: naturalizado.
1: la infinidad, desde el golpe, encerrarte en casa, hasta llegar a lo que no queremos llegar, que es el feminicidio.
0: Que eso puede ir incrementándose, ¿no? Va comenzando de una manera y se va incrementando.
1: Exactamente.
0: Se ha naturalizado mucho, doctora, creo yo. Este tipo de violencia verbal se naturaliza. Ah, bueno, él es así porque tiene un temperamento fuerte.
1: Le enseñamos que eso no es natural y no es normal, que hay distintas maneras de manifestación del amor, y eso no es manifestación del amor.
0: El sarcasmo, la ironía, todo este tipo también de
1: Forma
0: comportamiento.
1: parte de la violencia.
0: Imagínate. ¿Y por qué la mujer sigue en este círculo de violencia? ¿Será porque le da miedo de poderse independizar, de poder salir por sus hijos? Hay una que dicen que es por sus hijos, ¿no? Incluso.
1: Generalmente, el que las violenta, el violentador, logra dominarla de manera tal que ella se cree sin herramientas, sin fuerzas. CEDESEX está aquí para acompañar a esas mujeres que han perdido su fuerza, que han perdido, que sienten que han perdido el control, para devolverles precisamente eso, el control, la autoestima y el poder de decisión, aun cuando sientan que lo han perdido todo.
0: Qué bien. ¿Cómo influye, por ejemplo, el fenómeno de la migración, doctora? Esa migración pendular, por ejemplo, que van hacia Brasil o Guyana, o en lo que es, por ejemplo, la interrupción del tratamiento médico y los controles de embarazo. ¿Ha influido este fenómeno de la migración, por ejemplo?
1: Influye aumentando el riesgo de violencia basada en género. Con las distintas organizaciones que trabajan a nivel de la frontera, se hace sensibilización y fortalecimiento para detectar cuáles son los posibles riesgos que nuestras mujeres puedan padecer y que ellas puedan detenerse, tomar la decisión de no caer en lo que es tratas, soportar. Eso, acciones violentas de quien sea, pareja, jefe, compañeros de trabajo. Se hace sensibilización para que ellos logren detectar estas acciones que violan sus derechos y que ellas puedan decir alto, esto no es como debo ser tratada.
0: Qué interesante esta situación para poderlo visibilizar. Y en el caso, por ejemplo, de mujeres que deciden interrumpir su embarazo, estos abortos inseguros o clandestinos, ¿cuál es la postura de CEDESEC frente a la urgencia de debatir este tema en Venezuela? Bien interesante esto, ¿no?
1: Recordemos que la mujer tiene derecho sobre su cuerpo. El acompañamiento en algunas de sus decisiones forma parte también del Centro de Educación de Derechos Sexuales y Reproductivos. ¿Okay? No solo que ellas tomen una decisión, nuestro acompañamiento viene con acompañamiento psicológico y acompañamiento a que tomen conciencia de cuál es la decisión que en verdad quieren tomar. Muchas de las que desean interrumpirlo, en el fondo no lo desean. Al hacer el acompañamiento, podemos abordar de forma profesional con el distinto, con todo el equipo que forma parte de nuestra organización y llevar de forma segura a nuestras mujeres a decisiones que no afecten su vida y su salud física y mental.
0: Bien interesante esto. Cuando usted me habla del equipo, a ver, hablemos un poquito del equipo de
1: estamos hablando de psicólogos, médicos, abogados, todo lo que formamos parte del equipo en CDC, no con nuestros socios implementadores. En el caso de Bolívar, estamos trabajando con Tinta Violeta también, que también tienen gestores de casos, tienen psicólogos, ¿okay? Que ayudan a nuestras mujeres ante la toma de determinadas decisiones que no siempre lo hacen desde su seguridad, sino desde el miedo. Como te digo, devolverle la decisión del control, de la autoestima a nuestras mujeres también forma parte de nuestra labor.
0: Están dictando talleres, ¿no? Talleres en estos momentos.
1: De forma continua, sí.
0: Ya. Okay. ¿Cuántas personas en total agrupa la organización? ¿En número?
1: No. Nosotros en CDC, en el estado de Bolívar, estamos conformados por nuestro enlace territorial, personal de enfermería y mi persona en médico. Nuestro socio implementador sí tiene un mayor número de personal. ¿Okay? Recordemos que nuestra labor es en favor a toda la comunidad que requiera ayuda de forma gratuita.
0: Cuando usted me dice, doctora, esta coordinación efectiva entre las organizaciones no gubernamentales, por ejemplo, humanitarias, uh-huh. los organismos de salud pública del Estado en la región, trabajan, me imagino yo, coordinadamente, ¿no? Estamos hablando del Ministerio de Salud también.
1: Sí. De hecho, nosotros trabajamos siempre bajo el permiso de la Autoridad Única de Salud, la gobernación. Los distintos entes gubernamentales deben tener conocimiento de nuestras acciones. ¿Por qué? Porque estamos entrando a la casa de alguien, estamos entrando a los distintos centros de salud que se distribuyen acá en el municipio Carolina, en nuestro caso, y debemos tener la autorización de, precisamente se llama así, la Autoridad Única de Salud. Doctor, estamos laborando con este proyecto. Al doctor tener conocimiento de nuestro proyecto, obviamente nos abre la puerta, porque lo que queremos es lo mejor para nuestra comunidad y sobre todo para las comunidades más vulnerables, y es a donde nosotros queremos llegar.
0: ¿Qué barreras, por ejemplo, doctora, o qué barreras de discriminación o, por ejemplo, estigmatización persisten en la atención médica para personas trans, de la comunidad trans y diversas en el estado de Bolívar?
1: Nosotros tenemos apoyo a este tipo de... Nosotros generalmente damos apoyo a toda nuestra comunidad sin discriminación. La comunidad, también prevalecer los derechos de la comunidad LGTQ forma parte de nuestra bandera, que no se vulneren sus derechos. ¿Por qué? Porque estamos hablando de equidad, de cero discriminación. ¿Okay? Con respecto a todo lo que es la comunidad LGTQ, también nuestros socios implementadores de Tinta Violeta se han acercado a nosotros y se les ha ofrecido ayuda especializada. Más que todo, nosotros se nos han acercado casos en los que necesitan ayuda a nivel de salud mental.
0: Okay.
1: Estamos totalmente abiertos para atención a toda la comunidad LGTQ.
0: Ok, atención en este
1: sin
0: caso.
1: Sin discriminación.
0: Exactamente, la cuenta. Entonces, si pudiera existir, por ejemplo, digamos, ya finalmente la entrevista, doctora, si pudiera exigir ustedes como organización de forma inmediata una sola, por ejemplo, medida prioritaria al Ministerio del Poder Popular para la Salud para mejorar el sistema de salud reproductivo, de salud sexual reproductivo en el estado de Bolívar, ¿cuál sería esa medida prioritaria que ustedes solicitarían?
1: Mi medida prioritaria, que no exista una interrupción en la distribución de los métodos anticonceptivos a nuestras mujeres. La prioridad, eso, no interrumpir la distribución de los métodos anticonceptivos a nuestras mujeres. ¿Okay?
0: Qué bien.
1: ¿Por qué? Porque definitivamente esto influye en que, si yo interrumpo un método anticonceptivo, ¿en qué influye? A un aumento de los embarazos no planificados. También hasta puede haber complicaciones en aquellas que logren salir embarazadas, pueden haber complicaciones obstétricas. Al yo mantener la continuidad de mi método anticonceptivo, logro disminuir todos estos riesgos de mortalidad materna, porque el impacto es allí, en la mortalidad materna y neonatal.
0: Bueno, doctora, redes sociales, de verdad, para que la gente lo pueda seguir, pueda consultar.
1: CDSEX, estamos en Instagram, ¿okay? En Puerto Ordaz estamos ubicados en Altavista, municipio Caroní.

0: Gracias, gracias doctora. Bueno, gracias de verdad a la doctora Kristen Peraza, quien forma parte de este importante grupo de CDSEX a nivel del Estado Bolívar, además responsable de la respuesta en materia de salud sexual y reproductiva de esta zona, integrante del Centro de Estudios de Derechos Sexuales y Reproductivos. Y a todos ustedes también por la sintonía en Háblame Bajito. Nosotros, como todas las tardes, salimos a nombre de Vidalina Campos, en la subdirección de comunicaciones Gurmele Villalobos, en producción y programación Anthony Galindo, producción general Carlota Rojas, producción Ángel Gamboa, y en los controles técnicos me acompañó José Rondón desde la ciudad del Tigre, quien les habló Jorge Labrador. Que tengan excelente tarde noche.
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0: 6:58.
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3: Ante la expectativa de todo el país, se volvieron a organizar en Venezuela encuentros y mesas de diálogo

0: cuyos objetivos deben ser superar la gravísima crisis que sufrimos, recuperar la democracia, reconstruir el país y superar de una vez el clima de violencia. Pero estos encuentros no llegarán a nada sin voluntad de enmienda, reconocimiento de culpas y errores y disposición a encontrarse con el otro diferente y con la verdad, base esencial para un diálogo sincero. Porque existe el peligro de que los supuestos diálogos se conviertan en monólogos yuxtapuestos, sin verdadera autocrítica y sin sincera intención de cambiar de rumbo. Sería imperdonable que algunos los asumieran para ganar tiempo y olvidar las graves violaciones a los derechos humanos que permitirían seguir cometiéndolas.
1: 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En el camino hacia la celebración de la fiesta de San Ignacio de Loyola, fundador de la Compañía de Jesús, queremos recorrer juntos algunos de los rasgos que mantienen viva su herencia espiritual y humana. Carlos Bresciani, sacerdote jesuita, coordinador de la Red de Apostolado Indígena.
2: San Ignacio nos recordaría la contemplación, el método de la contemplación. Sobre todo eso que dice San Ignacio, como si presente me hallase en el texto que estoy contemplando de la vida de Jesús. Esa metodología no es solo algo mental, un imaginario en nuestra mente, sino que también debería transformarse en un modo de estar presente en los territorios desde y en los cuales estamos invitados a servir, como presente, con los pies muy, muy en la tierra, con el corazón en el cielo, con la vista misericordiosa en los hermanos y hermanas de camino, sobre todo de aquellos que más sufren.
3: Ignacio sigue caminando con nosotros.
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0: 7 y 14 minutos.
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0: Siete y 17 minutos.

0: 7:28.
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0: 7:46.
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7: 7:49

0: 8 y un minuto.
1: En el camino hacia la celebración de la fiesta de San Ignacio de Loyola, fundador de la Compañía de Jesús, queremos recorrer juntos algunos de los rasgos que mantienen viva su herencia espiritual y humana. Pablo Lamartí, sacerdote jesuita, vicerrector de la Universidad Católica de Córdoba, Argentina.
2: ¿Qué le diría San Ignacio a la persona de hoy? ¿O qué nos diría San Ignacio ahora a nosotros para recordarlo en esta fecha de su día? Se me ocurre que nos podría invitar a ser más contemplativos. Yo creo que esa es el énfasis que Ignacio haría hoy. Si bien para él la misión, la acción es fundamental, recordemos ser contemplativos en la acción. Estamos un poco exorbitados, estamos un poco como sociedad acelerados, hasta vacíos interiormente. El activismo nos come, la producción, el éxito, la eficacia. No sé, me parece que San Ignacio nos diría: frenen con su pausa ignaciana, contemplen, no tomen decisiones a lo loco, tengan tiempos para estar a solas, en silencio, cuídense interiormente. Me parece que la contemplación podría ser una invitación clave para los tiempos que corren. La espiritualidad ignaciana nos regala mucho de eso, con sus ejercicios, con la pausa diaria ignaciana. Así que me parece que eso, y no vivir tan locos, vacíos y desenfrenados.
3: Ignacio sigue caminando con nosotros.
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